levanta sus manos al cielo. Estamos señalando al único digno, la iglesia que le señala.

tiene voz para alzarla. Alguien puede aclamarle. Aleluya. Bendito el Señor. Él está en su trono y Él llena este lugar. Alguien dice amén.

alto y sublime. Quiero que cierres tus ojos, ahora tus ojos físicos, y veas al Señor como lo vio Isaías, en un trono alto y sublime. Acompáñame.

¿Cuánto?

lindo poder estar en la presencia del Señor. Qué lindo adorar al Señor, cantar salmos a su nombre y anunciar cada mañana sus misericordias. Saludamos a los amados de Argentina. No, si sé de Argentina, de Neuquén. Dios les bendiga. Dios les bendiga mucho. Pastor César, San Felipe, también muchos vienen llegando. No sé si llegaron los de San Pedro. ¿No han llegado los de San Pedro todavía? Bueno, vienen viajando. ¿A dónde están San Pedro? Allá. Dios les bendiga.

Gracias al Señor. Sergito de Bolivia, Dios te bendiga, papito, de La Paz, del Alto. Dios te bendiga. Amén. ¿Alguien otro que ha llegado ya hoy para el retiro? ¿No? Everybody home? Yes. Ok. Bien, tome su lugar. Damos gracias al Señor por esta bendición y porque nos permite estar en su casa. Cuando el Señor puso en mi corazón el poder tener este encuentro de varones, este retiro de varones, el propósito era poder impactar en el corazón de hombres que seguramente tienen batallas, que seguramente pasan por momentos, igual que todos, pasan por momentos difíciles, pero que definitivamente una palabra de Dios puede transformar sus vidas. Pero dijimos, no vamos a tener al pastor Israel solamente por un día. Hay que hacerlo trabajar, dije yo. Si a mí me agarran como machete prestado, hermana, dije yo, no dije lo mismo. Pero vamos a tener una fiesta al Señor este fin de semana y adorar el nombre del Señor con todo nuestro corazón. Así que le felicito por estar en la casa del Señor. Sé que no es un día de culto, pero nosotros no nos manejamos así. Cuando hay bendición, ahí acudimos. Amén, ahí acudimos. Quiero que podamos ministrar las ofrendas esta noche y darle gracias al Señor por su bondad y por su fidelidad. Cuando pensamos, fíjese que esta semana, no sé si fue esta semana, ya ni sé cuándo, hermano, pero le hablaba a los hermanos que cuando Abel, dice en el libro de Hebreos que Abel ofreció más excelente. ¿Puede decir conmigo más excelente? Dice, más excelente sacrificio a Dios que su hermano Caín. Y es interesante porque el primero en ofrendar fue Caín. Pero la diferencia entre la ofrenda de Caín y la ofrenda de Abel es la excelencia. Y cuando traemos a Dios, muchas veces nos encontramos, hermanos, que viene gente a ofrendar y muchos ofrendan, pero ¿qué tan excelente es esa ofrenda? La diferencia está en lo que percibe Dios, no es lo que percibo yo. Porque yo puedo decir, ah, qué lindo el hermano, ¿verdad?, que trae su ofrenda, pero lo que percibe Dios. Entonces algo personal, es algo suyo, y Dios es algo suyo, que usted sabe que lo que está dando, lo que está ofreciendo, es algo que nace profundamente de su corazón, que no está dando lo que sobra, sino que está trayendo algo apartado para Dios. Creo con todo mi corazón que Dios tiene para usted una puerta abierta. ¿Cuántos quieren puertas abiertas? La Biblia lo dice: he abierto una puerta grande y espaciosa. ¿Para qué? Para que la bendición de Dios venga sobre nuestras vidas. ¿Sabe? Yo vivo y creo que vivimos bajo cielos abiertos. Pastor, muchos dicen eso, pero yo lo vivo. Carlitos, Dios te bendiga. Carlitos, Glorita, Dios te bendiga. Qué gusto verte, qué bendición. Pastor Carlos Sánchez, démosle un aplauso al Señor, a su esposa. Dios le bendiga mucho. Qué lindo. Cuando traemos y decimos, Señor, lo excelente es para ti. No es lo cotidiano, es lo excelente. Eso excelente toca el corazón de Dios. Y es interesante porque no cualquier ofrenda tocaba el corazón de Dios. Pero hubieron ofrendas que hicieron que Dios dijera, ah, a

0: espera un poquito. Aquí hay algo especial. Aquí hay un corazón agradecido. Y yo quiero que esta noche usted pueda traer un corazón agradecido y decirle al Señor: vengo a adorarte, vengo a proclamar tu nombre, y que esa gloria, la gloria postrera que prometiste, venga sobre mi casa. Padre, bendigo, Señor, a tus hijos, y sé que hay algo poderoso de Dios derramándose sobre cada uno de ellos. Te ruego que una bendición sobrenatural venga, Señor, sobre sus hogares, sus casas, sus familias, Señor, sus trabajos, la obra de sus manos, sean bendecidos. Gracias, Espíritu Santo, porque nos permites estar delante de tu presencia, porque nos permites, Señor, acceder a este trono de gracia, Señor, y traer nuestras ofrendas, nuestros diezmos. Los presentamos delante de ti, Señor. A ti sea la gloria, todo honor y toda alabanza, en el nombre de Jesús. Amén y amén. Puede pasar.
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Gloria al Señor. Aleluya. Quiero recordarles a los hermanos, a los varones. Tenemos ya 1,000 varones. Qué tremendo, ¿verdad? Un aplauso al Señor. Quiero que recordarles algunas cosas. Mañana iniciamos a las 8 de la mañana. 8 de la mañana, desayuno. Desayuno. Vamos a tomar desayuno a las 8 de la mañana. Amén. Y luego, ¿verdad? Vamos a empezar nuestras plenarias. Vamos a tener algo bien, bien dinámico, bien, bien poderoso. Y sé que vamos a ser ministrados por el Señor, por todo lo que Dios ha preparado para su pueblo. Así que desde ya venga preparadito, venga preparadito, venga con algunas para danzar y cantar y adorar al Señor. Venga, venga preparado, ¿verdad? El domingo vamos a tener dos servicios solamente. Uno a las 10 de la mañana y el otro a las 5 de la tarde. Amén. El domingo entonces solo dos servicios. Vamos a unir los dos de la mañana.

0: a las 10 de la mañana, con la ayuda del Señor. Y también recordarles que estamos preparándonos para la vigilia. Amén. La vigilia que va a ser, eso va a ser tremendo. Amén. 20 de mayo, nuestra vigilia, una vigilia hermosa. Recuerdo cuando yo estaba con mi obispo Salvador Pino, él decía: gran vigilia de poder en Restauración 2000. Así que esta es una vigilia y sabemos que la gloria del Señor estará sobre cada uno de nosotros. Amén. Quiero dejar en este lugar a un siervo del Señor. Hablando con mis hijos, ellos fueron a Argentina, donde el pastor Alfredo, y me dice: papi, tienes que conocer al pastor Israel Barreto. Y yo, como soy curioso, ¿qué me dijeron a mí? Le hablé a Alfredo, le pedí su teléfono. No, me dijo: es buenísimo, te va a bendecir, me dijo Tess. Dije yo: gloria a Dios. Lo googleé. Y cuando lo escuché dije: ese hombre quiero que esté en nuestra congregación. Amén. Así que para mí es una tremenda bendición dejar en este lugar al pastor Israel Barreto.
1: Aleluya. Fuerte el aplauso al Rey de Reyes, iglesia. Al que merece toda honra y gloria, al que es digno de ser alabado. Todo aquel que ha venido a adorar a Cristo, celebre más fuerte su bondad, su gracia. Si Él ha sido bueno contigo en este año, celebre más fuerte. Vamos, al que es digno. Me dijeron que en Chile se sabe adorar al Señor. Y creo que estoy en la iglesia donde más se adora, donde más se grita. Celebre al que murió, al que resucitó y está a la diestra del Padre. ¡Aleluya! ¡Aleluya! La tumba está vacía, pero el trono está lleno de su gracia. ¡Aleluya! Gloria sea el nombre del Señor. Pueden tomar su lugar. ¡Qué honor, qué placer, qué privilegio estar celebrando en este hermoso país de Chile! En esta hermosa congregación que de oídas la había oído, pero ahora mis ojos la ven, amén. Contento de saber todo lo que Dios está haciendo en esta hermosa casa, al apóstol de la casa, a su hermosa familia. Muchísimas gracias por el honor de estar con ustedes celebrando lo que mañana va a ser un congreso de hombres, pero hoy una antesala de todo lo que Dios va a hacer este fin de semana, amén. Estamos con hambre, deseoso de celebrar a Cristo. Como dijo el pastor, mi nombre es Israel Barreto. Reciben saludos de mi amada esposa Yesenia Barreto, también de mis hijos Rebeca, Elías y Josué, y un yerno que apareció ahí que todavía le estoy pidiendo al Señor que me sane el corazón.
2: ¡Aleluya!
1: He aprendido, mis hermanos, a pasar el tiempo, que pueden haber dos personas sentado en un mismo lugar, escuchando el mismo discurso, oír las mismas palabras y aún salir con conclusiones completamente distintas. No porque el mensaje haya cambiado, sino porque la perspectiva desde la cual están escuchando son diferentes. Uno escucha quizás desde la herida, mientras otro escucha desde la esperanza. Uno puede estar filtrando cada palabra a través de experiencias pasadas y el otro a través de expectativas en el futuro. El mensaje es uno, pero la interpretación puede ser múltiple. La perspectiva, mis hermanos, funciona como un lente. No altera la verdad del mensaje, pero sí define cómo lo vemos, cómo lo sentimos y finalmente cómo lo entendemos. Por eso, repito, pueden haber dos personas sentado en un mismo lugar recibiendo la misma enseñanza y construir conceptos completamente opuestos. Uno puede percibir corrección donde otro percibe.

recibe rechazo, uno puede encontrar dirección donde otro solo ve confusión. Y eso es allí, mis hermanos, donde comienza el verdadero desafío para todo aquel que ministra la palabra del Señor, para todo aquel que es maestro, para cada padre que quiere enseñar sus hijos, para cada madre que quiere instruir su hija, que pueden estar diciendo algo, pero la persona que está escuchando está recibiendo algo completamente opuesto. Mis hermanos, el mensaje no cambia, pero sí la perspectiva transforma cómo escuchamos la palabra. He aprendido, mis hermanos, no solamente es importante el contenido de lo que se está diciendo, sino también el corazón de aquel que está recibiendo. Lo voy a repetir, mis hermanos. La interpretación es muy importante. No solamente importa el contenido del mensaje, sino el corazón de aquel que lo está recibiendo. Jesús, rodeado de sus discípulos, pero al mismo tiempo a un grupo de fariseos, se encuentra con este conflicto, que mientras él enseñaba, las interpretaciones de cada grupo era completamente diferente. El Señor, conociendo el corazón de los individuos que lo estaban escuchando, le dice estas palabras en Marcos capítulo 2 verso 22: y nadie echa vino nuevo en odres viejos. De otra manera, el vino rompe los odres y el vino se derrama y los odres se pierden, pero el vino nuevo en odres nuevos se ha de echar. Jesús le está hablando a los fariseos, que mientras los discípulos celebraban, los fariseos se frustraban, porque Jesús no venía con un contenido diferente. Utilizaba la misma ley, pero con una gran diferencia. Cuando los fariseos enseñaban, enseñaban desde la letra de la ley, pero cuando Jesús enseñaba, enseñaba desde el espíritu de la ley. Lo que ellos explicaban era simplemente fundamental, pero lo que Jesús enseñaba era transformador. Llegaban los enfermos con los fariseos y salían enfermos. Llegaban los heridos a los fariseos y salían heridos. Llegaban los ansiosos, los frustrados, los deprimidos delante de los fariseos, y aunque tenía toda la instrucción de la ley, terminaban de la misma manera que entraron. Pero cuando llegaba Jesús y predicaba una palabra que cambiaba la vida, el ciego abría sus ojos, el mundo

A declarar el Cristo que nosotros predicamos es un Cristo de poder. Alguien debe de celebrar y gritar en este día: el Cristo que yo predico es el mismo ayer, hoy y por todos los siglos. Celebre lo que creen que Jesús todavía sana. Celebre lo que creen que Cristo rompe la cadena. Celebre que hoy no es un viernes regular, sino un viernes de gloria donde Cristo se va a manifestar en esta casa. Creo que pueden gritar más fuerte en esta casa: ¡que viva Cristo! ¡Que viva el Rey en esta casa! ¡Ay, ay, ay, ay! Alguien debe de saber, Cristo no ha cambiado. Sigo siendo el Cristo que transforma, liberta, cambia lamento en baile. Realmente nosotros no estamos sentados en un lugar simplemente para escuchar letras en páginas, sino palabras que nos vivifica y nos transforma. El Señor nos deja entender, mis hermanos, el problema no es el contenido, el problema es el contenedor. Lo voy a repetir otra vez. El problema no es el contenido. El Señor dice: lo que yo les traigo es vino nuevo. Lo que yo les traigo es nuevo pacto. Lo que yo traigo es reino. Y lo que yo traigo es gracia. El problema no es lo que está saliendo de mi boca, dice el Señor. El problema es que el contenedor no puede aguantar lo que se está declarando. Entonces tiene que llegar la hora donde no solamente le ponemos la carga sobre el predicador o el maestro o evangelista o el apóstol, porque hay mucha demanda desde allá hacia acá. Predícame bien, predicador. Y no solamente predícame bien, que cuando predique se me paren los pelos. No solamente que me estremezca, pero algo tiene que suceder en mi casa. Yo no viajé tanto para sentarme y salir igual.

necesidad es una, pero la gente tiene que entender que también la demanda tiene que ser personal. No podemos seguir exigiendo que el cantante cante bien y que el maestro enseñe bien y el predicador predique bien, que el apóstol nos dirija bien. Tiene que llegar la hora donde hay un grupo de personas que entiende: yo tengo que transicionar, yo tengo que cambiar de odres viejos a odres nuevos. No sea que hay una palabra transformadora del Espíritu Santo y en vez de yo estar pendiente cómo cantó, cómo predicó, no me gusta la forma, predicaron muy largo, predicaron muy corto, se habló mucha lengua, se gritó tanto, como hace frío, como hace calor. En vez de estar minimizando la palabra al gusto y el estilo personal, debemos entrar a la reunión con la expectativa de decir: yo soy un odre nuevo,

el vino no se va a perder. Aleluya. Ay, ay, ay, ay, ay, me parece que estoy hablando con la iglesia correcta, que no va a vivir de lo que Dios hizo, sino va a trasladarse a lo que Dios va a hacer en esta temporada. Yo

Yo quiero saber a dónde están los hombres nuevos. A dónde están los hombres nuevos de Chile que hoy pueden gritar: estoy listo para recibir la palabra profética para esta temporada. Algo tiene que suceder en mi familia. Algo tiene que suceder en mi matrimonio. Algo tiene que suceder con mis hijos. Alguien ayúdeme a predicar y declare: queremos vino nuevo y lo queremos. Ay, ay, ay, ay, ay, ay, alguien que lo quiere ahora.

con los sentimientos del pueblo. Por favor, no me haga cosquilla a mis oídos. No me dé una palabra que solamente me motive por una semana, sino una palabra que me pueda trasladar a la próxima dimensión. Que cuando llegan los diabolos, los principados y las potestades, y me pregunta dónde está tu Dios, yo puedo declarar: lo tengo por dentro. Aleluya. Ya basta. Ay, ay, ay, ay. Ya basta que la realidad del tiempo presente te tiene cabizbajo, herido y frustrado. Oigo la voz de Dios que me dice que te diga: alza tu mirada a los cielos, que todavía tu socorro viene de arriba. Tu socorro no viene, aleluya, de una esfera natural. Viene de aquel que está sentado en un trono alto y sublime. Y me parece escuchar los ángeles cantar: santo, santo, santo, toda la tierra está llena. Tienen los mismos hábitos que iniciaste cuando te subió a la rueda. Dios va a decir: otra vueltita más. Te confrontará gente que te van a señalar y va a criticar. Y si abres tu boca para defenderte, Dios te dirá: otra vueltita más. Te confrontará la misma gente con el mismo ataque. Y después tu vocabulario es este: Señor, no lo mate, pero rompe el tobillo. Dios dirá: otra vueltita más. Te confrontará con la escasez de la vida, las acusaciones, el dolor, problemas con tus hijos, frustraciones en tu matrimonio. Y si todavía tu actitud es de queja, de enojo, ¿y a dónde tú estás en esta realidad? Otra vueltita más. Porque repetiremos el mismo examen hasta que pasemos el mensaje. Bendita gracia que el Señor quiere graduar a algunos de ustedes en este fin de semana. Me parece que en este fin de semana vamos a celebrar una graduación. Aleluya. Donde Dios te va a sacar de ese proceso y no va a tener que repetirlo. Porque se levantarán los Tobías y Zambalá con cartas en la mano. Y tú le responderás: no tengo tiempo para ti. Estoy construyendo una familia, estoy construyendo un matrimonio, estoy construyendo algo que Dios me diseñó. Pero por favor, no te equivoques, no te metas conmigo, porque con una mano tengo un martillo y con la otra mano tengo una espada. Aleluya.

0: Alguien debe de saber que esta es la temporada donde Dios te va a trasladar. Prepárate de trasladarte de odres viejos a odres nuevos. Ahora escuche bien. Cerré el iPad, pero no terminé. Gloria a Dios. Escuche bien. El dilema de nosotros es que cuando Dios nos habla, Él no espera que seamos odres nuevos para hablarnos. Él nos habla mediante el proceso de odre viejo a odre nuevo. Dios te habla en el camino. Por eso le dice a un Gedeón que es un cobarde y todavía no es odre nuevo. El Señor le dice: oh Gedeón, hombre fuerte y valiente. Todavía él no lo era. ¿Estaba en qué? Transición. Y el dilema de nosotros es que Dios no va a esperar que tú llegues a esa estatura para él hablarte. Él te va a hablar mediante el proceso de ser trasladado de odre viejo a odre nuevo. Por eso Abraham y Isaac, recién salido de la idolatría, todavía con conceptos fuera del propósito de Dios, Dios le da una palabra que él va a ser ¿qué? Padre de mucha gente y padre de naciones. Dios no espera que Abraham sea odre nuevo. Se lo dice en el proceso de odre viejo a odre nuevo. En el proceso de odre viejo a odre nuevo, le dice a Jeremías: tú no eres un niño, tú eres un profeta. Tú vas a arrancar, tú vas a establecer, porque Dios no va a esperar que usted cambie para darte la palabra, porque Dios no se baja cuando Él te habla. Él no se baja a tu nivel. Somos nosotros que nos bajamos al nivel del pueblo. Somos nosotros que tenemos cursos para niños, cursos para los jóvenes. Predicamos muchas veces con ilustraciones. Predicamos con los versos en la pantalla y nos bajamos para que todo el mundo pueda digerir la palabra. Pero cuando Dios habla, Él no se baja. Él te habla como es. No espera que María madure. Oh mujer, bienaventurada eres entre las mujeres. No me voy a bajar. Te voy a decir la palabra como es. ¿Y sabe por qué Él no se baja? Porque Él ya bajó. Él bajó cuando hizo el
1: menos del Cristo de la gloria. Aleluya. Cristo lo va a hacer. Cristo lo va a hacer. Cristo lo está haciendo. Es más, hecho está. Hecho está. Hecho está. Ramaya Satara la mamá.
0: Aleluya. Toma su lugar. Ya termino. Ya termino. Bienaventurado el predicador que predica corto, porque lo vuelven a invitar. Aleluya. Ya termino. Ya termino. Aleluya. Odres en proceso. Odres en proceso malinterpretan vino nuevo. Odres en proceso malinterpretan vino nuevo. Odres en proceso. Abraham, Sara, por ahí viene la nación. Odres en proceso malinterpreta y luego manipulan. Y dice Sara: acuéstate con Agar. Porque odres en proceso malinterpretan y luego manipulan. Hoy Dios te dice: yo no necesito tu ayuda. Lo que voy a hacer contigo, lo voy a hacer contigo. No necesita buscar un Agar para lo que el Espíritu de Dios va a hacer en esta nueva temporada en tu vida. Yo no sé cómo, yo no sé cuándo, yo no sé a qué hora, pero el vientre del estéril se va a abrir. Y a donde no había fuerza llegará sobre Abraham. Y lo que Dios prometió dará a luz en esta nueva temporada. Yo no sé lo que Dios le ha dicho a la vida de tus hijos, pero ya basta de dudar. Si Dios dijo que iba a transformar la vida de tu hijo será transformado.

Oh madre que me está escuchando, tú no pariste alcohólico, tú no pariste drogadicto, tú no pariste un perverso, tú pariste rey y sacerdote, tú pariste un hijo lavado con la sangre del cordero. Padres que hoy reconocen, yo y mi casa serviremos al Señor, yo y mi casa serviremos al Señor. Por ahí viene Rebeca, por ahí viene Rebeca, odre viejo en proceso de odre nuevo. Recibe vino nuevo, pero cuando eres odre en proceso y recibe vino nuevo, malentiende y manipula. Y Dios le dice a Rebeca: tú tienes dos naciones en tu vientre, y el mayor servirá al menor. Ella es odre viejo en transición de odre nuevo. No entiende lo que está saliendo del Señor. Entonces malentiende y manipula. Y cuando manipula, Jacob, vístete como tu hermano. Ponte bello en los brazos. Ponte su ropa. Yo preparo la sopa. Y cuando tu papá pregunta, ¿cuál es tu nombre?, respóndele: mi nombre es Esaú. Es aquí donde enseñamos que es aquí donde Jacob fue bendecido. Por favor, ¿cómo es bendecido que al partir de ese día, el que engañaba fácilmente, ahora es fácilmente engañado? Se cree que por lo menos 10 a 13 veces Jacob fue engañado en la casa de Labán. Le dieron la mujer que no esperaba. Luego le da otra y tiene que trabajar 14 años. Después hay un intercambio de animales. ¿Cómo es posible que aquel que engañó hermano, aquel que engañó padre, ahora es fácilmente engañado? ¿Por qué? Porque tomó la identidad de uno que era fácilmente engañado. No me dejen solo que ya termino. Aleluya. Con razón, cuando el ángel desciende con la bendición en la mano, el ángel se acerca, y aunque Jacob peleaba, mira cuánto Jacob sabía que no era bendecido, que pelea por la bendición que verdaderamente le pertenecía. Si estaba bendecido, ¿por qué le está pidiendo al ángel, bendíceme? Y el verso dice que mientras ella empujaba, ella se moría. Con cada empuje, con cada grito, ella se moría. Y ahora Jacob tiene que hacer una decisión: o miro lo que se está muriendo, o observo lo que está naciendo. Y hoy yo vengo en este día para dejarles saber a muchos de ustedes: tiene que cambiar tu perspectiva. Porque yo sé

eterno peso de gloria. Celebra que se va a desatar algo sobre tu casa. En menos de 24, Abasayama, siento que alguien se está despertando de su cansancio, de su frustración. Levántate y resplandece, que hoy ha llegado tu luz. Van a ser un nuevo ministerio, van a ser una nueva familia, van a ser una nueva empresa. Alguien celebra.

está a tu lado y dile: empuja aunque te duela. Aleluya. Empuja aunque sienta que tu vida se está perdiendo. Empuja aunque te sientes sin fuerza. Empuja. A veces hay que empujar un gloria a Dios, y a veces hay que empujar un aleluya, y a veces hay que empujar un mi alma te alaba. Pero hoy vengo como partera de Dios para decirte: tú no mueres sin antes ver lo que Dios te ha prometido. Chile, empuja, empuja, empuja un poco más. Un grito más, una alabanza más, una oración más, un ayuno más.

Levanta su mano arriba, por favor. Ramashotara la Masaya Mahaya. Prepárate. Que los gritos no fueron en vano. El dolor no fue en vano. Las lágrimas no fueron en vano. Mashotara la Mai. La persecución no fue en vano. Mira bien, Jacob, lo que viene. Lo que viene será glorioso. Lo que viene será sin precedente. Lo que viene causará risa en tu casa. Lo que viene será tan glorioso que celebrarán no solamente tú, sino aquellos de tu vecindad. Celebre, pero ponle el nombre correcto. La decisión es tuya. Por favor, no dé luz a lo que Dios prometió y le dé el nombre equivocado. Benoni, hijo de mi dolor, hijo de mi angustia. Y así estamos muchos de nosotros, que después que nace lo que Dios nos ha prometido, comenzamos a darle el nombre incorrecto. Wow, mira a tu hijo que es predicador. Ah, pero tú no sabes lo que yo lloré. Tú no sabes lo que yo sufrí. ¿Sabes lo que está diciendo? Benoni. Viene tú con tu matrimonio y la gente dice, wow, qué matrimonio más hermoso. Y tú dices, por poco nos divorciamos hace 5 años. Por poco nos divorciamos hace 10 años atrás. ¿Sabe lo que está diciendo? Benoni, está recordando tu dolor en vez de estar celebrando el nacimiento de algo nuevo. Ya basta. Yo sé que sufriste. Yo sé que lloraste. Yo sé que gritaste. Pero no puedes seguir recordando lo que perdiste, lo que sufriste y lo que lloraste. Llegó la hora que tú le pongas el nombre correcto a lo que Dios te prometió. Jacob sabía, yo no voy a cometer el mismo error 2 veces. No le voy a poner el nombre incorrecto a lo que Dios me ha dado. Yo sé lo que es vivir con el nombre incorrecto. Le voy a poner el nombre correcto a mi bebé. Rehuso que lo que yo sufrí, mis hijos tienen que sufrir. Yo le voy a poner el nombre. No sea que cuando está corriendo mi hijo y yo diga, llegó odre viejo, pero salió odre nuevo. Yo te profetizo, y el que lo quiera recibir, recíbelo. Entraste caído, saldrá de pies. Entraste herido y sales sanado. Entraste con la cabeza bajada y saldrás con la cabeza en alto. Entraste dolorido, frustrado, ansiedad, pobre, saldrás redimido, restaurado, próspero en abundancia. Oh Jacob, tú sales Israel esta noche.

noche. Tú sales como Israel esta noche. Óigame, si esta palabra es tuya, ven corriendo. Me queda poco tiempo, ven corriendo, por favor. Ven corriendo acá con las manos levantadas. Ramayotara la vasaya, levanta su mano y comienza a ponerle nombre. Comienza a ponerle nombre a este 2026. No voy a permitir que el dolor le ponga nombre a mi realidad. Yo le voy a poner nombre a este año. Este es el año que ha hecho el Señor. Este es el año que Dios causará provisión. Este es el año que su gracia será sobreabundante. Mis hermanos, estas no son declaraciones para motivarte. Declare, el escrito está. Declare, el escrito está.

Él es el que me redime, Él es el que me restaura. Hoy se muere lo que se perdió, hoy enterramos lo que se perdió. Oren en el Espíritu, por favor. Oren en el Espíritu, Shandalas. Oren en el Espíritu. Hay un cambio de nombre. Hay una unción tan fuerte en esta noche. Hay un cambio de nombre. Hay un cambio de nombre. Hay un cambio de nombre. Real sacerdocio, nación santa, pueblo adquirido por Dios. Hay un cambio de nombre. Dios cambia los Simones a Pedro. Dios cambia los Saulos a Pablo. Dios cambia los Jacob a Israel, la Sara a Sara, Saraí a Sara. Dios cambia los Abraham a Abraham. Dios cambia los nombres. Dios cambia las identidades. Cristo en vosotros, esperanza de gloria. Cristo en vosotros, ora en el Espíritu. Señor, yo oro por este pueblo y pido, Señor, que tú le des la fuerza para discernir lo que están haciendo y poder enterrar lo que está muriendo. Padre, en el nombre de Jesús, oramos creyendo que nuestra familia, que nuestros hijos, que nuestra descendencia está en tus manos. Oramos en el Espíritu que toda cadena será rota, toda obra de las tinieblas, todo plan de Satanás. No hay brujería, no hay hechicería, no hay trabajo en el secreto que va a detener la gracia, la unción de Dios sobre tu cabeza. Hoy, a partir de esta temporada, la visión que Dios te ha prometido será clara. Vas a escribirla en tabla, va a correr aceleradamente. Ahora, en el nombre de Jesús, sigue orando. Ponle nombre, ponle nombre. Los adores pueden cantar. Ponle nombre, ponle nombre. El nombre que quiera. Año de avivamiento, año de gloria postrera, año de derramamiento, año de salvación sobre mi casa, año de hoy, año de bautismo en el Espíritu Santo, año de dones que se reparten, año de vidas transformadas, año de iglesias nuevas, año de prosperidad y abundancia. Hay una intercesión muy fuerte. Alguien está conectando con el cielo. Alguien está llamando el cielo a la tierra. Alguien está llamando el cielo a la tierra. Como es en el cielo, aquí en la tierra. Como es en el cielo, aquí en la tierra.

al Espíritu Santo. Sobre los jóvenes, una unción especial sobre los jóvenes, jóvenes que hablan en nuevas lenguas, jóvenes llenos del Espíritu Santo, jóvenes llenos del fuego de Dios, jóvenes, jóvenes predicadores, jóvenes profetas, jóvenes evangelistas, jóvenes, jóvenes, jóvenes. Oigo la voz de Dios que me dice para esta casa, se levanta una juventud llena del Espíritu Santo como nunca antes. Se levantan los jóvenes de Chile. Se levantan los jóvenes de Chile.

0: cambia tu nombre. Dios cambia. Dios cambia. Dios cambia el nombre. Oh Espíritu.
1: Sol mayor.

la gloria del Espíritu Santo llene todo tu ser, llene tu corazón, llene tu alma, que la unción pudra todo yugo. Que este fin de semana sea un fin de semana en el cual la gloria de Dios llene tu corazón. Prepárate para recibir cosas grandes de Dios. El día de mañana partimos a las 8 de la mañana. Todos los varones, si alguno no se inscribió y quiere venir, venga. Y el domingo vamos a hacer una fiesta al Señor. ¡Maravillosa! ¡Maravillosa! El Señor te bendiga y te guarde. El Señor haga resplandecer su rostro sobre ti. Tenga de ti misericordia. El Señor alce sobre ti su mirada y te dé paz. Paz a ti, paz a tu familia, paz a todo lo que te rodea. Sé bendito en tu entrar y bendito en tu salir. Bendito cuando te acuestes esta noche y bendito será tu levantar. La gloria de Dios sobre tu vida. En el nombre de Jesús. Dios te bendiga. Bendiciones.

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3: No hay otro ejemplo, otro modelo del cual usted y yo estamos llamados a imitar. Por eso Él es el primogénito, no solo el unigénito, para que sigamos tomando de Él, para que sigamos aprendiendo de Él y para que sigamos aplicando las cosas que Él mismo también aplicó. Si me acompañan rápidamente a las Escrituras, el Evangelio de Marcos, capítulo 3, la palabra de Dios. Evangelio de Marcos, el capítulo 3, la palabra del Señor. Seguramente lo pondrán allí, si no yo lo voy leyendo. Dice: otra vez entró Jesús en la sinagoga y allí había un hombre que tenía la mano seca. Le acechaban para ver si en el día de reposo lo sanaría, a fin de poder acusarle. Entonces dijo al hombre que tenía la mano seca: levántate y ponte en medio. Y les dijo, les hizo una pregunta: ¿es lícito en los días de reposo hacer bien o hacer mal, salvar la vida o quitarla? Pero ellos callaban. Entonces, mirándoles alrededor con enojo, entristecido por la dureza de sus corazones, digan conmigo, ayúdenme, digan la dureza de sus corazones. O sea, la ausencia de sensibilidad es porque está indicando que hay una presencia de dureza en el corazón. Y si algo nos priva, si algo privó y si algo va a privar de que nuestra vida crezca y se siga desarrollando, es si en algún área, en este caso en el corazón, puede haber algún tipo de dureza. Pero avanzando un poquito más, dice, dijo al hombre: extiende tu mano. Él le extendió y la mano le fue restaurada. Salidos los fariseos, tomaron consejo con los herodianos contra él para destruirle. Fíjense que están tomando el ejemplo de Satanás. Satanás vino para hurtar, para matar y para destruir. Pero la antítesis dice que Jesucristo vino para que tengamos vida y para que tengamos la vida en abundancia. Ahora, esto es importante porque, claro, hay algo clave aquí que nos señala, dentro de muchas cosas claves, que cuando Jesús entró a la sinagoga era día de reposo. Digan conmigo, día de reposo. Y cuando el Señor le señala a Moisés las diferentes fiestas que tenía Israel, una de las fiestas era la fiesta del reposo. Tenía que ver con el día de reposo. Era una fiesta principal, era una celebración bien principal. Ahora, el día de reposo, ¿qué enseña el día de reposo? Que es un llamamiento, el día de reposo, para poder celebrar. Por eso esta reunión es una celebración. Vamos, digan conmigo, esta es una celebración. Salúdenme y digan, es una celebración. Digan, estamos de fiesta. Entonces, ¿nosotros qué celebramos? La experiencia de saber que hubo alguien que venció lo que a usted y a mí nos vencía, que venció las enfermedades, que venció las miserias, que venció el pecado, lo que nosotros no podíamos vencer, Él lo venció. Por eso Él a usted y a mí nos hizo más que vencedores. A ver, levante su mano y digan, yo soy uno que es más que vencedor. Entonces estamos para celebrar porque Él llevó todas nuestras maldiciones en sí mismo en la cruz del Calvario. Entonces este es un tiempo, esta es una hora para poder festejar, para poder conmemorar y seguir conmemorando lo que estamos conmemorando, la victoria que tenemos.

En Cristo. Ahora, acompáñenme, yo después voy a retomar un poquito, quiero que me pueda acompañar al libro de San Mateo, capítulo 12. Le estoy poniendo un poquito de introducción a lo que les quiero dejar. ¿Por qué? ¿Por qué? Porque la realidad es por qué Jesús entró otra vez en la sinagoga. Usted no pierda de vista ese detalle. ¿Por qué otra vez entró? Y ahora va a haber las razones. Hay por lo menos tres razones centrales y principales, de la cual usted y yo tenemos que tomar y seguir tomando, como le dije, ejemplo. San Mateo capítulo 12, el verso 1, dice la palabra del Señor. No sé si lo tienen ahí. Ah, ahí está. En aquel tiempo iba Jesús por los sembrados en un día de reposo. Digan conmigo, día de reposo. Y sus discípulos tuvieron hambre y comenzaron a arrancar espigas y a comer. Verso 2. Dice, viéndole los fariseos le dijeron, he aquí tus discípulos hacen lo que no es lícito hacer en el día de reposo. Siempre están los muchachos para decir lo que no tienen que decir. El verso 3. Dice, pero él les dijo, ¿no han leído lo que hizo David cuando él y lo que con él estaban tuvieron hambre? Verso 4. Como entró en la casa de Dios y comió los panes de la proposición, que no les era lícito comer ni a él ni a los que con él estaban, sino solamente a los sacerdotes. Por eso no le responden ninguna palabra. Entonces le iban a culpar si él lo sanaba de romper la ley de Moisés, o sea, por una otra cosa lo iban a atacar a Jesús. ¿Cuál es el principio de enseñanza? Siempre te van a atacar. El problema no está en el ataque o quien te ataca, el problema está en que usted no sea afectado por los ataques. Digan conmigo, no me voy a afectar por los ataques, por favor, díganlo. No me voy a... Entonces la enseñanza sería, dentro de este detalle, no importa lo que haga, si lo tengo que hacer, lo hago. No importa para quién lo haga, si lo tengo que hacer, lo hago. No importa cómo lo haga, si lo tengo que hacer, lo hago. Porque primeramente no lo estoy haciendo para mí, lo estoy haciendo para Él, lo estoy haciendo por Él, lo estoy haciendo por dirección de Él. Y más allá de todo lo que digan, la gloria será para Él y la honra será para nosotros. Si le va a aplaudir al Espíritu Santo de verdad, vamos, apláudele, porque como dijo el apóstol, hay un buen ambiente en la casa. Entonces, aquel que a usted y a mí nos aceptó en la cruz del Calvario, mírelo al que tiene a su lado, por favor. Yo sé que tal vez soy molesto con esto, pero me gusta que interactúe con el que tiene a la par, porque el que tiene a la par es su hermano. Te dije que somos hermanos, dígale, te dije que somos hermanos. Ahora mírelo del otro lado y dígale, te dije que ya te aceptaron, dígale, Jesús ya te aceptó. Entonces, dentro del principio, hey, usted y yo no hacemos nada para ser aceptados. Usted y yo hacemos lo que Él nos manda desde el lugar de que ya hemos sido aceptados. Amén. Jesús no estaba haciendo esto para que el Padre lo acepte. Jesús estaba haciendo esto porque fue aceptado por el Padre, pero estaba haciendo lo que el Padre le pidió que lo haga. Ahora, si fuimos aceptados por lo que Cristo hizo en la cruz, no es lo que diga tal o cual lo que a usted y a mí nos debe importar. No es lo que usted y yo tenemos que considerar, porque a través de la aceptación de Cristo usted fue bendecido y yo fui bendecido. A través de eso, lo que usted entiende que el Señor, como lo bendijo, lo honró, y le honró dándole vida y dándole vida en abundancia. Por eso Él entra otra vez, porque acá hay algo más profundo todavía. Él entra otra vez, dígalo conmigo, Él entra otra vez. Él no entró buscando aprobación de la gente. Él ya fue aprobado por Dios. Y usted está en una casa y un ministerio que ha sido recontra ultra aprobado por Dios. Usted está en una cobertura que ha sido aprobada por Dios. Chao, se terminó.

0: Entonces, si tenemos la aprobación del Señor y no nos aprueban los hombres, ¿qué hacemos? Ahora, si nos aprueban los hombres y no nos aprueba el Señor, chao. Si no, pregúntele a Saúl. Porque lo de Saúl no fue solo algo que lo afectó a él, sino afectó su legado. Wow. Entonces, ¿qué es una aprobación? Asentir, mostrar que es bueno, confirmar. Imagínese si Noé buscaba aprobación de la gente para construir el arca. ¿Usted hubiera construido un arca? Vamos, seamos buenos. ¿Para qué vamos a construir un arca si no llueve? Pero yo te digo que va a llover. Y la mayoría de la gente viene y te dice: si nunca llovió, si no llovió en tu casa, destruirle. Pero tengo noticias: no importa los planes que tenga Satanás, son planes que no puede llevarlo a cabo.
1: Amén.
0: Al menos que usted acceda y los crea. ¿Por qué? Porque usted tiene que terminar lo que no ha terminado. Y si no comenzó, comenzar lo que tiene que comenzar. Porque está bajo un pacto asegurado de protección. Y la protección dice que se levante lo que se levante contra usted.

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1: No toques lo inmundo. No toques lo inmundo. Amén. Y cuando vamos a la palabra del Señor, en el segundo libro de Corintios, capítulo 6, verso 17, dice: por lo cual salid de en medio de ellos. Salid de en medio de ellos y apartaos, dice el hermano Billy. No, ¿quién lo dice? El Señor. Ni siquiera dice lo digo yo, Pablo. No, dice, lo dice el Señor. Pablo está hablando de parte del Señor. Y cierra diciendo: y no toquéis lo inmundo, y yo os recibiré. Hay una invitación clara de parte de Dios para apartarnos para Él. Y quiero señalar lo siguiente: en la Biblia aparecen cerca de 11 tipos de animales inmundos y cosas inmundas que los hijos de Dios no debían de participar. Cuando yo miro y veo la iglesia del siglo XXI, veo con más urgencia la necesidad de limpiar, emblanquecer las vestiduras. La palabra del Señor dice que en todo tiempo tus vestiduras estén limpias, no de vez en cuando. No purificarse para el día domingo es todos los días. Todos los días tener mis vestiduras preparadas para el encuentro con el Señor. Yo no sé si usted está esperando al Señor. Algunos lo esperan, otros se van a encontrar con una tremenda sorpresa en algún momento. La humanidad se va a llevar una sorpresa. Y los hijos de Dios, que saben que el Señor viene, dice la Biblia que en aquel día será el lloro y el crujir de dientes. Y van a llorar y van a crujir sus dientes, porque van a saber que despreciaron la oportunidad que tuvieron en su vida de mantener sus vestiduras limpias delante de su Dios. Creo que el mensaje en muchos lugares se ha relativizado. Hoy escuchamos a promotores de la Biblia. Hoy escuchamos a jóvenes que quieren poner un evangelio acomodado a su forma de vida o a los estándares que el mundo está fijando. Pero la Biblia dice que yo no me debo de acomodar o amoldarme al Dios de este siglo o a la forma que el mundo está viviendo en este tiempo. Algunos consideran que parte de la Biblia deberíamos sacarla, arrancarla, porque no son para estos tiempos. Sin embargo, la Biblia dice que el cielo y la tierra podrán pasar, pero su palabra no pasará. Es entonces que yo me encuentro esta mañana con ustedes para plantar en su corazón parte del mensaje del reino. Y el mensaje del reino dice: sanad enfermos, limpiad leprosos, resucitad muertos y echar fuera demonios. Ese es el mensaje. La palabra

Corintios, una ciudad contaminada, pero también una iglesia que se contaminó, que se contaminó con inmundicia. La recomendación que hace el apóstol no es solamente salir, hermanos, sino que no tocar. No es una recomendación, es una condición espiritual para yo tener comunión con Dios. El Señor nunca dice, mire, aprende a manejar lo inmundo, aprende a manejar el pecado. No, no, no, no dice eso. Lo que dice el Señor es, no lo toques. No es una opción, es no lo toques. ¿Por qué? Porque lo que toco, eso me marca. Eso, hermano, lo que yo permito en mi vida, lo que permito en mi corazón, termina por gobernarme. Ahora, ¿por qué Dios es tan radical en decir no toques? Y aquí quiero, hermano, enseñar algunas cositas, hermano, que lo dije por la mañana. ¿Qué significa inmundo? La palabra inmundo implica algo impuro espiritualmente, algo contaminado, algo que está fuera del orden de Dios. ¿Qué quiere decir esto? No es solo algo malo, hermanos, es algo que te corrompe. Es algo que corrompe lo que Dios ha diseñado como santo en tu vida. Por lo tanto, la palabra inmundo, hermanos amados, nos habla entonces de una asignación. Y esto se manifiesta de diferentes formas, pero una de las formas en que se manifiesta es a través de un espíritu inmundo. Un espíritu inmundo es un espíritu irredento, es un espíritu que se perdió, es un espíritu que no alcanzó redención y que es errante. En algún momento ellos, todos ellos serán tomados y echados al lago de fuego. Serán llevados a la Babilonia celestial, donde dice la Biblia que es guarida de todo espíritu inmundo, de toda ave inmunda. ¿Pero qué es un espíritu inmundo? El espíritu inmundo se opone a la presencia de Dios. Cuando hay un espíritu inmundo, usted va a ver que ese espíritu inmundo rechaza, se siente incómodo, empieza a corcovear. ¿Por qué? Porque se opone a la presencia de Dios. Número dos, busca habitar o influenciar a una persona. Un espíritu inmundo no habita en este parlante. Un espíritu inmundo no habita en esa luz. El espíritu inmundo no habita en una roca. El espíritu inmundo busca cuerpos para poder conquistarlos, influenciarlos y destruirlos. Amén. Él no viene a buscarte, hermano, porque necesita un lugar y pobrecito no tiene dónde quedarse. Él lo que quiere es influenciar en tu vida, trastornar tu vida y destruir tu vida. La Biblia nos enseña que el ladrón no viene solo para, viene solo para hurtar, matar y destruir. Mas yo he venido para que tengan vida, dijo el Señor, y una vida en abundancia. Él viene para que tengas vida y vida en abundancia. Ahora, ¿cómo opera? Hermano, contamina pensamientos, emociones, conductas. Lo contamina. Opera en áreas como pecados persistentes, opresión o esclavitud espiritual. El espíritu inmundo distorsiona. ¿Qué es lo que distorsiona? La verdad. ¿Amén? Distorsiona la verdad. Y yo decía hoy en la mañana, y he querido que se queden los jóvenes y los adolescentes, porque yo decía en la mañana, la palabra del Señor dice que lo que Él crea, Él lo bendice. Cuando Dios en el libro de Génesis capítulo 1 verso 26 en adelante habla acerca de la creación del hombre, dice: y creó Dios al hombre y a la mujer. Amén. Fuera de eso, nada, excepto las bestias del campo.

campo, los peces del mar, las aves de los cielos. Pero como género determinó dos: varón y hembra. Lo dejó en el hombre y también lo dejó en la creación. Usted no ve un medio toro o una media vaca. Usted no ve un toro que piensa que es oveja. Usted ve un toro que es toro. Y ve una vaca que no se cree lechuza. Entonces dice la Biblia: y los bendijo Dios. ¿Qué es lo que bendice Dios? Su creación. ¿Qué es lo que va a subir al trono de Dios? ¿Qué es lo que va a subir como una iglesia santa y pura? Lo que Dios creó. Dios no bendice, lamentablemente para algunos, Dios no bendice el desorden. Lo que Dios bendice es lo que Él creó. Dios creó varón y hembra. Cuando Él hace eso, hermanos amados, bendice esa unión. Esa unión debe de ser pura y debe ser santa. No existe cosa como el poliamor. No existe lo que algunos lo proclaman. Amor es amor, love is love. Así que no importa de dónde venga, sí importa, a Dios le importa. A Dios le importa que la gente haga las cosas de acuerdo a su propósito. Pastor, a mí no me interesa Dios. Perfecto, el diablo tampoco le interesó. Y dice la Biblia que va a ir a un lago llamado de fuego y azufre. El enemigo opera influenciando. Quiere influenciar. Por eso que yo digo que una iglesia debe tener influencia en la sociedad. No me cree mucho usted. ¿Por qué la iglesia debe ser influyente? Porque debemos de tener una línea de pensamientos. Lamentablemente en nuestra sociedad, cada vez que se le pregunta algo con respecto a algo valórico, van a los obispos católicos, no van a los pastores. ¿Y sabe por qué? Porque los pastores están tan divididos que no saben a quién preguntarle. O sea, no es problema de los periodistas, es problema nuestro. Y dan una respuesta relativa. Sí, lo que pasa, ¿qué puede ser algún día? No, no es así. La Biblia dice que cuando yo conozco la verdad me hace libre. Entonces el problema no está en Dios, el problema está en nosotros y está en el hombre, que hemos dejado que espíritus inmundos, potestades, demonios, hermanos, tomen ventaja, y al tomar ventaja influencian, y ese poder de influencia hace que la mentalidad es débil, la mentalidad es que están ahí, hermanos, divididas, o que están siendo atormentadas por el diablo, hermanos, rápidamente cedan. Entonces un jovencito que nació varón de pronto dice: es que me percibo como mujer. No, hijito, no, hijito, no es así. Dios te llamó para ser varón, y si quizás el enemigo quiso meterse en tu mente, hoy yo lo reprendo en el nombre de Jesús. Hoy se acusa
aquellos que quieren, no hay ningún problema en que tú pases y transiciones de hombre a mujer, no hay problema. Pero si tú quieres ayudar a un joven, a una señorita a transicionar y a volver a lo que fue originalmente, te acusan y te levantan el mano juicio. ¿Por qué? Porque el diablo gobierna. Porque el diablo gobierna este mundo, pero a la iglesia de Jesucristo la gobierna Jesucristo. Ahora, ¿cómo opera? ¿Cómo opera? En la Biblia vemos que, hermano, el enemigo puede oprimir. ¿Qué significa oprimir? Generar angustia, temor, confusión. Dice 1 Samuel capítulo 16 verso 14 que un espíritu malo de parte de Jehová atormentaba a Saúl. Y Saúl comienza a experimentar, hermano, angustia, inestabilidad emocional, tormento interior. No estaba poseído, pero sí oprimido por este espíritu inmundo. ¿Qué es lo que hace la opresión? Afecta tu mente, afecta tus emociones y te quita la paz. Entonces tenemos jovencitos y jovencitas, tenemos mujeres que al no tener paz se quieren quitar la vida. Tenemos niños en altares que han llegado, hermano, porque han querido quitarse la vida. Porque la opresión en otros lugares, en otros establecimientos, es tan potente, es tan fuerte, que los oprime. Lo dije en la mañana, por eso estoy tan contento con esto, con este proyecto llamado Altares. Porque si usted ve a nuestros jovencitos, a nuestros niños jugando en los recreos aquí, adorando en los tiempos de devocionales, danzando y cantando, eso no lo ven en otros colegios. Cuando vemos la ministración del Espíritu Santo, cuando los veo sonreír, cuando los veo que cantan y danzan al Señor, digo, vale la pena. Vale la pena. Cualquier esfuerzo vale la pena. El enemigo vino para atar. ¿Qué es lo que ata? Con hábitos destructivos. Hábitos destructivos. Hay hábitos que usted puede que tenga que son destructivos. Te ata. Atan a los vicios. Dice Juan capítulo 8 verso 34 que todo aquel que hace pecado, esclavo es del pecado. Nos enseña Lucas capítulo 13 verso 11 al 16 de la mujer encorvada. Y dice la Biblia que hacía 18 años que tenía un espíritu inmundo que le provocaba esta enfermedad. Jesús dice, esta mujer atada por Satanás. No solo era físico, era espiritual. La atadura, hermanos amados, tiene ciclos repetitivos. Y cae una vez y te perdona. Y cae otra vez y te perdona. Y cae y vuelve a tropezar con lo mismo, no con otra cosa. Pero el Señor trae libertad. Te desvía. ¿Qué significa? Te aleja. Aleja de Dios. Te engaña. Primera de Reyes 22:22. Saldré y seré un espíritu de mentira en boca de todos sus profetas. Hay profetas que son mentirosos y son pastores de iglesia. Y te dicen, no importa lo que usted haga, no importa si peca el fin de semana, no importa, el Señor te perdona. No importa si haces esto, no importa si tienes sexo ilícito, no importa, tranquilo, Dios te perdona. Dios sabe, Dios conoce el corazón del hombre. El Señor sabe que la carne es débil. Mentira, mentira, mentira, mentira.
Si Cristo está en mí, es imposible que usted sea débil. Porque dice la Biblia: diga el débil, fuerte soy. Es que no tengo. Diga el pobre, rico soy. No tengo herramientas. Haga de sus rejas de arado, haga lanza y haga espadas para batallar, para pelear, para echar guerra contra el enemigo, para que no te desvíe del propósito, para que no te saque del camino. No te salgas del camino. Queda un poquito de tiempo nomás, solo un poquitito. Los magnates del mundo, los hombres poderosos del mundo, se reparten el mundo. ¿A quién atacar y a quién no atacar? ¿Qué dejar pasar y qué no dejar pasar? La paz es subjetiva. La paz, hermano, es manejada por los gobiernos. Hay una desidia, hermano. Nosotros no estamos en guerra, gracias a Dios, pero nos llegan los rebotes de la guerra. Esta semana todos, hermanos, llorando porque subieron las gasolinas, las bencinas, y eso hace que suba el transporte, y eso hace que suban los productos básicos, y todos llorando. Usted con tento debe de decir que el mundo no me va a afectar a mí, porque mi reino no es de este mundo. Si usted camina en los principios de la palabra, usted va a ser bendecido, usted va a ser prosperado. La gracia de Dios estará contigo. Vas a ganar lo que gana, y te va a alcanzar, y te va a sobrar, y vas a No caminamos como camina el mundo. Entiéndalo, por favor. Las circunstancias, lo que nos rodea, no nos afectan a nosotros. O no debieran. Porque su confianza no está en lo que dice el ministro Quirós. Tu confianza está en lo que dice su palabra. Y su palabra dice que caerán 1,000 a tu izquierda y 10,000 a tu derecha, y a ti no te llegará. Que su palabra dice: bendito serás en el campo y bendito serás en la ciudad, bendito serás al acostarte y bendito serás al levantarte. Tu sueño será tranquilo y no te atormentará el destructor. Que cuando venga el destructor, tu casa estará pintada, los dinteles, aleluya, con la sangre del Cordero, y pasará sobre ti y nada te hará daño. Aleluya. Aleluya, aleluya, aleluya. No escuche voces equivocadas. Que no te guíe la mentira, porque la mentira te lleva a destrucción. Acab perdió su reino, perdió su casa, perdió todo, no por ignorante, sino por un engaño espiritual. El desvío no siempre se siente como algo incorrecto, porque es sutil. Muchas veces parece algo convincente,
porque los argumentos parecen convincentes, pero eso es porque piensas como los hombres de la tierra. Y el hombre de la tierra tiene su mente puesta aquí en la tierra. Pero la Biblia dice que nuestra mente debe ser la mente de Cristo. Y dice la Biblia: poned la mira en las cosas de arriba y no en las de la tierra. Ponga su mirada en las cosas de arriba. Por último, habitan. ¿A qué se refiere esto? Ya es una posesión, un control total. Marcos 5, del 2 al 5, habla de un hombre, el hombre de Gadara, el gadareno, un hombre con un espíritu inmundo, el endemoniado, vivía en las tumbas, sin control de sí mismo, una fuerza sobrenatural. Jesús le pregunta su nombre y él dice: legión, porque somos miles. Aquí ya no hay una influencia, es un dominio. Y cuando algo habita, toma control de todas las áreas de tu vida. Hermano, lo que no expulsas a tiempo puede terminar gobernándote. Entonces vemos un patrón claro en esto. Número uno, el espíritu inmundo te oprime. Luego te ata. Luego te desvía. Y finalmente te domina. Pero Jesús vino a hacer lo contrario. Él vino a dar libertad a los cautivos. Él vino a romper cadenas mediante su espíritu. Él vino a restaurar la dirección en tu vida. Y Él vino a habitar en nosotros. Él vino a vivir en nosotros. El que abre la puerta de su corazón, yo entraré a Él, cenaré con Él y Él conmigo. Él dice que va a entrar a tu corazón, que el Espíritu Santo llenará tu vida. Y cuando el Espíritu te llena, todo espíritu inmundo tiene que salir. Tiene que salir, tiene que salir. Porque no pueden estar los dos juntos. O está uno o está el otro. Pero si está Cristo en ti, ese espíritu va a salir. Ahora, ¿cuál es el objetivo de ellos? La palabra inmundo implica tres cosas. Número uno, alejarte de Dios. Al alejarte de Dios, dice Génesis 3:8, y el hombre y su mujer se escondieron de la presencia de Jehová Dios. Adán y Eva, después del pecado, no corrieron hacia Dios, se escondieron. Usted no lo haga. La Biblia dice: hijito, si habéis pecado, abogado tenemos para con el Padre, a Jesucristo. El primer efecto de aquel que ha sido influenciado por espíritus inmundos es alejarse. Me alejo. ¿Por qué? Porque la presencia de Dios me confronta. La presencia de Dios me confronta. Entonces ya no llego a la iglesia. Se juntaba con hermanos, pero ya no se junta con hermanos porque el espíritu los rechaza. Wow. ¿Ha visto algo así? ¿Ha visto hermanos que porque de alguna algo le entró? Y una de las cosas que más daña a la iglesia, el espíritu inmundo, una potestad. Es más que un espíritu, una potestad que daña tremendamente a la iglesia, es el chisme. El chisme, hermano, es tan dañino que mata a la persona que oye y mata a la persona que habla. El chisme, la murmuración. Israel perdió, escuchen esto, Israel perdió entrar a la tierra prometida por la murmuración.
Por cuanto no tuviste temor de hablar contra mi siervo Moisés. Número dos, este espíritu inmundo destruye tu identidad. Mateo 4:3 dice: el enemigo le habla a Jesús, dice: si eres hijo de Dios, si Satanás es tan arrojado, tan violento como para decirle al propio Jesús: si eres hijo de Dios, ¿usted cree que no lo va a hacer con usted o conmigo? Si eres hijo de Dios. El ataque no es al poder, el ataque es a la intimidad. Si eres hijo de Dios, demuéstralo. ¿Por qué? Porque el enemigo intenta generar duda, desestabilizarte quién eres. Él quiere que actúe fuera de tu identidad. ¿Qué es lo que está haciendo el enemigo en este tiempo? Está sacando a nuestros jóvenes, a nuestras hermanas, y le está diciendo que su identidad no es la que tiene, porque no son hijos de Dios. Los hombres de esta congregación debemos amar a nuestras esposas. ¿De qué manera? Como Cristo amó a la iglesia y se dio a sí mismo por ella. Si tú estás mirando para otro lado, quiero decirte que hay un espíritu inmundo que ha sido asignado sobre tu mente, ha sido asignado sobre tu corazón, y te quiere sacar, no del propósito, te quiere sacar del reino. Lo que quiere es echarte al lago de fuego. Aleluya. Quiere apagar tu propósito. Aleluya. A Moisés, Faraón ordenó matar a los niños porque sabía que venía un libertador. Antes de que Moisés creciera, ya había un intento de detener su propósito. Algunos de ustedes les costó mucho nacer y estuvieron en riesgo de muerte el día que nacieron. ¿Por qué? ¿Por qué si la mayoría de los hijos nacen bien? ¿Por qué usted nace con problemas? Porque quizás el enemigo sabía que usted tiene un propósito con Dios. No hay en Dios desajustes. Los desajustes los tenemos nosotros. El mundo lo tiene. Pero en Dios no hay desajustes. Él es fiel. Él permanece fiel. Y el Señor cumplirá su propósito en tu vida. Si el enemigo no puede destruirte, intentará detener lo que Dios quiere hacer a través de ti. Y esto es tremendo, porque no le importa lo que tú hagas, no lo que tú eres. A Él le importa lo que tú eres capaz de hacer por el reino del Señor. ¿Por qué me odia el enemigo? Hermano, me fui a cortar el pelo. Me fui a hacer la barba. Y el joven que me corta dice: papi, me dice, apóstol, ¿le puedo grabar? Porque así la gente ve que usted viene para acá y que... ¿Para qué le dije que sí, hermano? Se levantaron una cantidad de haters y gente hablando mal, y ay, ahí llegó el apóstol, y dónde hay apóstoles, y la cuadredimensión, y me empezaron
Y una señora católica le dice: yo soy católica, dice, y escucho al pastor sus predicaciones, no entiendo tanta mala onda. Pero yo, hermano, discierno. Porque la Biblia dice: si alguno está equivocado, vosotros restauradle con un espíritu de mansedumbre. Pero no es así. Ahora, también son más los que me aman, hermano. Gracias a Dios. El Señor te dice a ti: yo he venido para que tengas vida y para que la tengas en abundancia. Ahora, ¿cómo se vence al enemigo? Mediante la autoridad en Cristo Jesús. Jesús los expulsaba con su palabra. Sal fuera. Y Él le dio autoridad a sus discípulos. Diga conmigo: tenemos autoridad delegada. El poder que está en mí viene de Dios, de su palabra, y yo lo creo. ¿Cuántos lo creen conmigo? Amén. Ahora escúcheme bien. Hay claves espirituales. ¿Qué es lo que debo de tener? Presencia de Dios. Tengo que tener la verdad de la palabra. Si usted no tiene la verdad en su corazón, difícilmente va a haber poder. Debo de tener una vida rendida a Cristo. Y por último, autoridad en el nombre de Jesús. Amén. Voy rápido, hermanos. ¿Qué es lo que es impuro? En el hebreo son estas palabras y en el griego son estas otras. Sigo. Es que quiero avanzar, hermanos. Amén. Permítame avanzar. Ahora, después de 38 minutos de introducción, voy al mensaje. El mensaje es cortito, dijo el profeta Víctor Hugo. Número uno: lo inmundo contamina más de lo que usted cree. Levítico 5:2: asimismo, la persona que hubiere tocado cualquier cosa inmunda, sea cadáver de bestia inmunda, o cadáver de animal inmundo, o cadáver de reptil inmundo, o bien que no lo supiere, aunque no lo hubiese sabido, será inmunda. Aún por ignorancia es inmunda y habrá delinquido. Ahora, pastor, pero la Biblia dice que lo que Dios limpió, cuando le habla a Pedro, dice: Pedro, mata y come. Y ahí había toda clase de animales limpios y impuros, y Él le dice: mata y come. Pedro le dice: yo no he comido cosa inmunda, yo me he guardado. Y Él dice: lo que Dios limpió, no lo llames tú como un inmundo. Diga conmigo: lo que Dios limpió. Lo traigo, lo bajo a nosotros. Obviamente que no se trata que usted ahora toque un cerdo, toque una cabra, toque un camello. No. Ahora estamos hablando de lo terrenal. Y muchas veces te relacionas con gente inmunda, conversaciones inmundas. Participas para junto con tu esposo o tu esposa. Mire, si esto no fuera verdad, no lo diría, pero algunas parejas, hermano, para alimentar su fuego, miran películas pornográficas. Se estimulan con la pornografía. Silencio en la iglesia de Cristo. Quieren hacer cosas sexuales. Que traen inmundicia.
jovencitos y jovencitas que participan. Escúcheme esto, escúcheme mamá, papá, jóvenes. Ir a una fiesta no es lo malo. Lo malo de la fiesta es la gente que va a la fiesta. Porque nosotros tenemos fiesta aquí también. ¿O no? Claro, aquí tenemos fiesta, hermano. Voy a una fiesta, ah, qué lindo. Voy a una fiesta familiar, ah, qué bonito. El problema es la gente que va a la fiesta. Entonces, ¿qué se mueve ahí? Y hay algunos jovencitos que a veces me dicen, pastor, yo voy porque es del curso y tengo que ir, pero yo no fumo, yo no voy a tomar, pero los que están ahí fuman, y los que están ahí se drogan, y los que están ahí, hermano amado, ahí reina la concupiscencia. Y son expuestos a ese ambiente de pecado. Alábalo. Entonces la mamá le dice, le voy a dar permiso porque, ay, nunca le doy permiso. Entonces la mamá cede y dice, le voy a dar permiso porque, bueno, siempre, y no quiero quedar de mala. No, no va a quedar de mala. Va a quedar de carnal. Porque los carnales viven según las sensaciones. Viven de sensaciones. Dice la Biblia que son sensuales. Entonces usted sirve a Dios. Pero también tiene relaciones sexuales fuera del matrimonio. Y antes de subir a ministrar, se persina. Anda tan perdida. Y usted, papá, deja que su hijo, que su hija se quede en la casa del pololo. Y viceversa. Papá, ¿cómo vino mi pastor esta tarde? ¿Cómo vino mi pastor? No todo lo que parece pequeño es inofensivo. Porque son puertas. Hay cosas que parecen pequeñas, una conversación, una mirada, una decisión, pero cada una de esas tiene una carga espiritual en sí mismas que te dañan. Aquí hay personas, varones y hembras, que saben que la fornicación es pecado y fornican.

0: Perdónanos, Señor. Ten misericordia de tu pueblo. Es que ya soy grande. No hay justificación para el pecado. Número dos, lo que tocas termina tocándote a ti. Proverbios 6:27, tomará el hombre fuego en su seno sin que sus vestidos ardan. No existe un contacto neutral. Lo inmundo no es pasivo, es invasivo. Te contamina. Sansón no cayó en un día, pero él tocó lo que no debía, se acercó demasiado y terminó perdiendo su fuerza, perdiendo el don que Dios le había dado. Perdió la gloria con la cual Dios lo había vestido. El problema de Sansón no fue su enemigo. El problema de Sansón fue la familiaridad con lo que Dios le había prohibido tocar. Si tú juegas a tocar, si tú juegas a tocar, mañana te va a dominar. Muchas veces tenemos jovencitos y jovencitas, mamás y aún varones que fueron abusados de niño. Fueron abusados, violentados, ya sea sexualmente o con violencia. Y la palabra del Señor dice que el que se une a una ramera se hace uno con ella. Eso significa que cuando usted tiene relaciones con otra persona que no es el pacto de santidad con el cual usted tiene y yo tengo, se transmite, hermanos amados, demonios y espíritus inmundos. Entonces ese jovencito, esa jovencita que fue dañada en su infancia, cuando eclosiona, cuando se vuelve un jovencito, ya tiene pensamientos equivocados. Algunos son visitados por espíritus inmundos. Por ejemplo, hay un espíritu que es el espíritu del sueño paralizante, y que viene una opresión tan fuerte sobre ti que no puedes hablar, no puedes gritar, no puedes levantar la mano, no puedes moverte. No sé si a alguno de ustedes le ha pasado que viene ese espíritu. Es tiempo de tomar determinaciones. Es tiempo de tomar determinaciones. Y la determinación es: yo y mi casa serviremos a Jehová. Yo y mi casa. Yo y mi casa. Yo y mi casa. Primero yo, no mi señora y yo. O no mis hijos, mi señora y yo. No, tú y tu casa. Yo primero, yo soy el primero que me pongo para que el Señor me limpie, para que el Señor me purifique, para que el Señor me sane, para que el Señor quite lo que no es, lo que estorba, para que toda opresión del enemigo, para que toda saeta del enemigo, para que todo argumento del enemigo, para que todo lo que el enemigo quiso poner desde el día de mi nacimiento, que me quiso perjudicar, hoy día se caiga a tierra, se seque, se muera, y que en el nombre de Jesús usted y su casa sean libres. ¡Aleluya! tiempo se me ha ido, pero quiero mostrarle, quizás a mi regreso, quiero, no apague el espíritu. Primera de Tesalonicenses 5:19, no apaguéis el espíritu. El espíritu no se apaga de golpe, se apaga por una acumulación de cosas que contaminan. Pequeñas concesiones, pequeños descuidos, pequeñas mezclas. Saúl no empezó rechazando a Dios, empezó desobedeciéndolo en detalles y perdió la presencia de Dios, perdió la dirección y por último perdió el reino. Hijitos e hijitas, lo inmundo no solo contamina, apaga lo que Dios ha encendido. El fuego no se va a perder en un día, se irá apagando paulatinamente cuando nosotros dejamos entrar lo que es incorrecto. Cuando usted tiene convicción de lo que Dios es en tu vida, entonces usted va a tomar cartas en el asunto y va a decir: Señor, límpiame.
1: Si este mensaje fue de bendición para tu vida, es un privilegio y es un gran honor saber que Dios ha hecho una obra poderosa en tu vida. Permíteme orar por ti. Señor, te damos gracias por esta bendición. Y te doy gracias porque cada uno de mis hermanos, mis hermanas, ha podido recibir una palabra de Dios. Que esta palabra traiga vida, traiga frutos, traiga la gracia, la multiplicación, la provisión de Dios sobre su vida. Que la paz de Dios, esa paz que sobrepasa todo entendimiento, venga sobre su vida. Gracias, Señor.

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antes de que pasaras el proceso, porque el proceso es solo para perfeccionamiento y no puedes quedarte detenido si obtengo algo contigo.

eso. Cierra tus ojos y deja que el río del Señor se meta en tu vida. No trates de salvarte, no trates de salvarte. Estás en los brazos del Señor. Cierra tus ojos.

0: con Yaroy, de darle el aplauso fuerte, aleluya. Dáselos, aleluya. Ahora dan un aplauso fuerte al Padre, al Hijo y al Espíritu Santo. Dáselos con vida, aleluya. Dáselos con vida. Él está aquí en esa noche. Él está aquí.
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1: Te adoramos, Señor. Levantamos su nombre en alto. Levantamos nuestras manos y nuestro corazón a ti, Señor, Rey de todo el universo, que estás cerca de nosotros, Señor.

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1: Hemos aprendido a refugiarnos en tu presencia. Y una vez más, por medio de este canto, te pedimos, guárdanos.

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1: La unción, el poder que no se fabrica. La unción, el poder que no se fabrica. Y quisiera introducir mi mensaje de la siguiente manera. Muchas veces hablamos, cantamos, predicamos, oramos, rogamos, clamamos por la unción. Hablamos de la unción, pedimos la unción de Dios. Pero cuando pensaba en esta temática, me hacía una pregunta a mí mismo, que se la quiero hacer a ustedes, pero no me responda, aquí es muy honesta. Y la pregunta es: ¿realmente sabemos qué estamos pidiendo cuando pedimos, rogamos, llamamos, clamamos por la unción de Dios? Porque es fácil o es lindo decir: Señor, unge mi vida, Señor, queremos, quiero más de tu unción, Señor, derrama de tu unción. Pero ¿realmente entendemos lo que eso implica en nuestra vida? Porque he entendido que la unción no es solamente un momento bonito, no es solamente una atmósfera intensa en medio de la adoración, en medio de la reunión, no es solamente una emoción que sube y que baja, que me hace llorar, que me hace reír. No, no, he entendido por medio de la palabra que la unción, cuando vemos la unción en la Biblia, cuando el pastor habla acerca de la unción, cuando sentimos la unción la he podido entender que es poder, que es un peso espiritual, que es una responsabilidad. Por eso la urgencia de hablar este mensaje, porque muchos de nosotros, y me incluyo, queremos, anhelamos, deseamos, rogamos la unción, pero no el proceso que produce esa unción. Lo vuelvo a decir, muchos de nosotros deseamos, queremos la unción, pero no estamos dispuestos a pasar el proceso que produce esa unción. Porque pedir unción, solicitar unción, llamar la unción, es en realidad decirle a Dios: Señor, trátame. Yo he entendido en la Biblia, ya lo vamos a ver, pedir la unción, rogar a Dios la unción, es de, como decir, si yo le estuviera diciendo: Señor, trátame, Señor, procésame, Señor, quiebra en mí lo que no te agrada, Señor, hazme capaz de cargar lo que viene de ti y desechar lo que el mundo me ofrece. Y ya eso no suena tan cómodo, ya eso no suena tan fácil. ¿Por qué? Porque todos nos confundimos o anhelamos en cierta parte el resultado de lo que es la unción. Queremos el resultado en ver el poder, queremos ver el resultado de la unción, que es autoridad, que es impacto, que es vivir una vida sobrenatural. Pero pocos quieren transitar, caminar por el proceso que me lleva a ver los resultados de esa unción, que es quebrantamiento, que es formación, que es disciplina, que es consagración. Y eso es precisamente lo que quiero poder estudiar a través de este mensaje. Que la unción es un poder que no se fabrica. ¿Por qué digo estas palabras? Porque vivimos en un tiempo, vivimos en una generación que evitamos todo, producimos todo, optimizamos el tiempo en todo, construimos todo, pero Dios sigue operando en una dimensión diferente, donde lo esencial no se produce, no se edita, sino que se recibe tras una búsqueda, tras un quebrantamiento, tras una consagración. Yo puedo fabricar influencia, pero no así tener autoridad espiritual. Yo puedo fabricar ruido, hablar fuerte, gritar, pero no así producir transformación. Yo puedo tener seguidores y llenar mis redes de seguidores, 100,000 seguidores, 1,000,000 de seguidores, pero no tener una vida de fruto. ¿Por qué? Porque la unción no se aprende en un curso. ¿Por qué? Porque la unción no se descarga de internet, no se copia de otro, se recibe, se cultiva. ¿Dónde? En la presencia de Dios, en la comunión constante del Espíritu Santo. Y yo he entendido que la unción no es simplemente sentir algo bonito en medio de la reunión. Claro, son las consecuencias de la unción. He entendido que la unción no es un momento emocional diferente donde siento las ganas de llorar, donde siento las ganas de reír. Claro, son las consecuencias de la unción. He entendido que la unción no es tener una experiencia intensa en la presencia de Dios. Claro, son cosas que traen consecuencia la unción. Pero la unción va más allá de una sensación que pueda sentir. Es una realidad espiritual, es un escenario espiritual que va a marcar mi vida, que va a marcar mi carácter, que va a marcar mi propósito, que va a marcar la manera en cómo me conduzco delante de Dios. Mire, por mucho tiempo en mi vida, no lo digo que ahora sea, sino que hace años atrás, por mucho tiempo pensé que la unción solamente tenía que ver con lo que podía sentir. Ah, el culto estuvo glorioso porque sentí algo diferente, un escalofrío, la mano se me movió, me fui para atrás, me salieron lágrimas, sentí temblores en mi cuerpo, tenía la necesidad fuerte de llorar, momentos fuertes de ministración. Y sí, por favor, no quiero ofenderlo, porque Dios a través de la unción puede tocar mi cuerpo, puedo tocar mis emociones, pero hoy he entendido que la unción que habla la palabra de Dios va mucho más allá de eso. La unción tiene que ver con la capacidad sobrenatural que viene por medio del Espíritu Santo. Santo.

que Dios tiene para mi vida, al cual fui llamado. Ahora, si yo le dijera estas palabras, sería lindo, pero yo hablo de la palabra de Dios, de lo escrito está, y todas estas palabras que yo le acabo de hablar lo encuentro encerrado en un verso que despertó mi corazón. Y quiero que abras tu Biblia en el libro de Isaías, capítulo 10, verso 27. Libro de Isaías, capítulo 10, verso 27. Y dice: y acontecerá, iglesia de Cristo, y acontecerá que en aquel tiempo, que hoy, su carga será quitada de tu hombro y su yugo de tu cerviz, y el yugo se pudrirá a causa de la unción. Y eso yo subrayé en mi Biblia: a causa de la unción. Esto significa entonces, en otras palabras, tres doritos después, que la unción no adorna mi vida. ¿Qué hace la unción de acuerdo a este verso de Isaías? Rompe lo que me ata, quiebra todo yugo, rompe lo que me persigue en mi contra. Yo veo en este versículo algo que despierta, mire, profundamente mi corazón, porque lo que yo entiendo entonces, o lo que hemos entendido, bueno, algunos, que la unción no es solamente un adorno espiritual, es un poder espiritual. La unción no está para hacerte ver más cristiano, sino que la unción está para romper todo aquello que me tiene atado. La unción no solamente viene para hacerme sentir bien. ¿Qué hace la unción? Viene para destruir yugos, viene para romper pesos que hace años estoy cargando, viene para quebrar cadenas mentales, emocionales, espirituales, viene a sacar de mi vida todo aquello que en mis propias fuerzas no he podido. Por eso esta noche es una tarde, es una noche para que la unción del Santo repose sobre tu vida, para quitar todo peso, para sacar todo yugo en tu contra, para alivianar tu carga en el nombre de Jesús. Entonces entiendo y puedo desprender de estos versos, de estos párrafos en la Biblia, que la unción es, he podido hacer mi definición, la unción es el poder del Espíritu Santo sobre mi vida, capacitándome o habilitándome para hacer lo que por mí mismo no podría hacer, produciendo una transformación real que rompe yugos, restaura el interior y cumple el propósito de Dios. Abro preguntas sin que me la respuesta. Entonces mi unción es mi ministerio. Entonces mi unción es la cantidad de seguidores. La unción entonces es mi forma de hablar. No, lo que yo entiendo en la palabra es que la unción está sobre mí para romper todo yugo. Aquí entiendo algo clave, porque muchas veces yo quiero ver los resultados de la unción, pero no busco la unción en sí misma. Felipe, ¿a qué te refieres con todo esto? Lo he podido desarrollar de esta siguiente manera: quiero ver milagros, pero no siempre busco la presencia de Dios. Quiero tener autoridad espiritual, pero no siempre desarrollo una vida íntima con el Espíritu Santo. Quiero fluir en lo espiritual, pero no siempre cultivo una vida espiritual diariamente. Quiero predicar, quiero servir, pero no siempre permito que Dios hable a mi corazón. Quiero impactar con lo que Dios me ha dado, pero no siempre estoy dispuesto a ser transformado, a ser tratado, a ser corregido. Quiero vivir una vida sobrenatural, pero a veces sigo viviendo con hábitos completamente naturales. Es decir, quiero las consecuencias de la unción sin realmente buscar la fuente de la unción. Intento vivir los efectos de la unción, pero desconectado de la fuente. ¿Y cuál es la fuente, Felipe? La fuente es mi comunión con Dios. ¿Cuál es la fuente, Felipe? Mi intimidad con Dios, mi dependencia con el Espíritu Santo, mi vida en comunión delante de Él. ¿Sabe lo que yo entiendo entonces? Mire, todos queremos que la carga sea quitada. Todos queremos que el yugo sea podrido. No necesita decirme amén para declarar, afirmar esa declaración. Todos queremos eso. Pero cuando eso no sucede, cuando no es así, nos enojamos con Dios, dejamos de servir.

Otro lugar espiritual, otra casa de oración, porque decimos, bueno, si aquí Dios no lo hace, en la otra casa Dios lo va a hacer. Si en esa casa Dios no lo hace, bueno, en ese instituto Dios se va a mover, cuando en realidad hemos sido nosotros los incapaces de recibir la unción que viene por medio de la comunión diaria con el Espíritu Santo. Porque no se trata a qué iglesia vas, no se trata de cuántos años más llevas en el evangelio, porque a veces hemos sido incapaces de buscar y cultivar el aceite. Y a veces nos enojamos con Dios por decir, tú no estás conmigo, tú no me sacas esta carga. Pero lo que yo entiendo, que para que la carga se vaya, el yugo sea podrido, viene a raíz de algo que es la unción. ¿Y cómo me conecto con la fuente de la unción? Ya lo dije, comunión, intimidad, dependencia con el Espíritu Santo. Mire, iglesia, la unción es invisible. No es que aquí está la unción, no, es invisible. Pero los frutos de la unción son demasiado visibles. La unción no siempre se ve, pero sí se nota. Porque cuando la unción está sobre alguien, cuando la unción reposa sobre algo, alguien cambia. ¿Qué cambia? Cambia la forma de hablar, cambia la forma de resistir, cambia la forma de servir, cambia la forma de vivir. Tu carga y yugo es quitado. Porque este versículo que estamos leyendo no es solamente una promesa espiritual. Yo he entendido y se me ha hecho así en mi vida. Es una realidad que debe notarse en la vida diaria del creyente. Que tu peso, que tu yugo sea quitado a causa de la unción. Mire, sin unción, una persona sin unción, todo le sobrepasa. Se angustia fácilmente, viene carga mentalmente. Pero cuando una persona está con la unción de Dios, busca la unción de Dios, va a la fuente, sigue teniendo esas responsabilidades, pero ya no vive una vida aplastada por ellas. Una vida sin unción reacciona desde la carne, desde la emoción, desde la herida, desde el pasado. Pero cuando una persona va a la fuente a buscar la unción, empieza a responder con dominio propio, con sabiduría, con dirección de Dios. Dios no dijo que no habría carga. Si usted lee en este verso, dijo, voy a quitar toda la carga. No. Lo que Él está diciendo, dice, no, que tu carga será quitada de tu hombro. Eso significa que vamos a seguir trabajando, vamos a seguir sirviendo, vamos a seguir enfrentando batallas, vamos a seguir enfrentando desafíos. Pero hay algo distinto, ya no estamos solos. Él está con nosotros, iglesia. Él pelea tus batallas. No duerme el que guarda a Israel. Él no pierde batallas. ¿Pero qué debo hacer? Conectarme con la fuente de la unción, con el Espíritu Santo. Levante su mano en alto, porque quiero declarar esta palabra. Porque hoy el yugo, todo peso se corta, se pudre en el nombre de Jesús. Y cuando se pudre el yugo, lo estancado comienza a avanzar, lo cerrado comienza a abrirse, lo seco comienza a dar fruto. Iglesia, vas a dar fruto, las puertas se van a abrir, vas a avanzar en el nombre de Jesús. Algo poderoso Dios va a hacer a favor de tu vida. Oh, papá, sostenerequea. Yo aprendo entonces que la unción no puede ser reemplazada por nada de este tiempo. La unción no la reemplaza mi talento. Por más que sepa cantar, por más que sepa tocar, por más que sepa servir, por más que sepa desarrollar, no reemplaza la unción. La unción no la reemplaza mi carisma, mi personalidad, mis seguidores, mi imagen, mi prestancia, mis habilidades para comunicarme. ¿Por qué? Porque la unción no se fabrica, no se aparenta, no se edita. La unción solo viene por medio del Espíritu Santo. ¿Y cómo obtengo el Espíritu Santo que ya fue sellado en nuestra vida? Orando, leyendo la palabra, apartándome, consagrando mi vida. La unción solo se recibe por tener la comunión con el Espíritu Santo. Y luego de eso voy a ver las consecuencias, que claro son maravillosas. Entonces quiero cerrar esta introducción del mensaje y comenzar el desarrollo. Porque si la unción, ir a la fuente es importante,
que para quitar yugo, quitar peso, es importante que la unción repose sobre mí. Y hemos entendido que para tener la unción no son las consecuencias, sino que ir a la fuente, que es la comunión, que es la dependencia, que es la consagración. Yo me hago la siguiente pregunta: ¿qué necesito entender para vivir una unción real que rompa yugos y cumpla mi propósito? ¿Qué necesito entender de la unción verdadera que la Biblia habla? ¿Para qué? Para ver las consecuencias. Mire, hay un dicho, el apóstol Sergio, que dice: lo primero es lo primero y lo segundo es lo segundo. Y parecería una frase tan lógica, ¿verdad? Pero cuando pienso esa frase en esto, que para que mi yugo sea quitado, para que mi carga sea quitado, lo primero es lo primero. Debo tener la unción. Y la unción no es tu talento, no es el don, es mi conexión, es mi comunión, es mi dependencia, es mi consagración. Entonces, ¿por qué digo esto? Porque muchos deseamos la unción, y eso es bueno, pero no todos queremos pasar por el proceso que produce ese aceite. En la unción, a veces la Biblia la vemos como aceite, como ungüento. Habla acerca de unción. Entonces todos queremos ese aceite, todos queremos ver visiblemente, todos queremos ver las consecuencias, pero no todos estamos dispuestos a pasar por el proceso, por el camino para obtener la unción. Entonces me di la tarea de buscar en la Biblia qué cosas debo entender primero de la unción de Dios para desarrollar las consecuencias de la unción en mi vida cristiana. Entonces quiero hablarte rápidamente de cinco cosas, de cinco aspectos, de cinco características que debo implementar, que debo desarrollar, que debo entender en mi vida cristiana para poder conectarme con la unción verdadera. ¿Me estoy dando a entender? ¿Te está sirviendo lo que te estoy diciendo? Muy bien, vamos entonces a responder esta pregunta. Número uno: la unción nace en el quebrantamiento. La unción nace en el quebrantamiento. Siento una presencia de Dios aquí, hermanos. Éxodo capítulo 30, verso 22 al 25. Y dice así la palabra de Dios: y habló Jehová a Moisés diciendo: tomarás especias finas de mirra, excelente, 500 siclos, y de canela aromática, la mitad, esto es 250, de cálamo aromático, 250, verso 24, de casia, 500, según el siclo del santuario, y de aceite de oliva, un hin. Verso 25, y esto yo subrayé en mi Biblia: y harás de ello el aceite de la santa, un ungüento compuesto según el arte del perfumador, será el aceite de la santa, un Sion. ¿Sabe lo que yo entiendo al leer esto rápidamente, estos versos? Que Dios no dejó la unción al azar. Bueno, háganlo como quieran, desarrollenlo como quieran. No. Él no dijo esas palabras. ¿Sabe lo que yo veo en este verso? Que hay un orden. Dio medidas, dio ingredientes, dio dirección, dio procesos. ¿Para qué? Para desarrollar la unción. Esto le está hablando al hombre de Dios llamado Moisés. Ahora, esto a mí me enseña que la unción entonces no es un accidente. No es: uy, vino la unción. No, es algo serio, es algo intencional, es algo que se prepara, es algo valioso. ¿Por qué digo estas palabras? Porque hoy muchos de nosotros a veces queremos la unción pero sin proceso, queremos poder pero sin transformación, queremos autoridad sin intimidad, queremos influencia sin obediencia, queremos plataforma sin formación. Pero Dios no trabaja así. ¿Por qué? Porque veo en la Biblia que Dios forma antes de enviar. 40 años trabajó con Moisés para que regresara a su tierra natal, a la tierra de donde había salido. Dios procesa antes de respaldar.
Y aunque este texto lo vemos, está inscrito, pertenece al Antiguo Testamento, yo de este verso desprendo un principio tan vigente para la iglesia del Cordero: que la unción de Dios debe y lleva preparación. ¿Sabes por qué? Porque entiendo que hay cosas que Dios quiere mezclar, que Dios quiere tratar, que quiere desarrollar en mí antes de habilitarme, antes de derramarme sobre mí una asignación. Yo no puedo querer vivir algo genuino de Dios si todo en mí es improvisado. No tengo comunión con Dios. A las cuantas leo la Biblia, voy a la iglesia cuando quiero, escucho el mensaje, pero me sale por otro, el otro oído. Vivo una vida cristiana improvisada. No tengo hábitos de fe en mi semana. No sé cuándo leo la Biblia. No sé cuándo ayuno. No sé cuándo voy a servir. No puedo vivir con Dios de una forma improvisada. No puedo querer fuego de Dios sin sacrificios. No puedo querer poder espiritual de Dios sin profundidad en la palabra. No quiero poder vivir una unción real si no permito que Dios trabaje en mis procesos. Mire, la unción no cae sobre vidas improvisadas. ¿Sabe dónde descansa la unción? Donde hay vidas procesadas. Así que si estás siendo procesado en alguna u otra área, quiere decir que Dios está derramando sobre ti unción nueva, unción fresca. Ahora quiero poder entrarme en algo que es lo medular de este primer punto, porque este párrafo de las Escrituras acabamos de leer y habla acerca de componentes. Habla de casia, habla de especies aromáticas, pero quiero centrarme en una llamada la mirra. La mirra, porque yo entiendo que la mirra en la palabra de Dios, ¿sabe lo que representa? Quebrantamiento. Si está tomando notas o apuntes, la Biblia representa a la mirra como quebrantamiento. Por algo a Jesús, cuando es llevado a la tumba, le ponen una bolsita de mirra, de aromas, porque representaba el quebrantamiento, el sufrimiento de Dios. Ahora, físicamente la mirra sale de una herida. Usted sabrá que la mirra es una especie aromática, es una resina que sale producto de una apertura, de una abertura. Esa resina sale del árbol, de la corteza, porque ha sido herido. Felipe, ¿cómo funciona el extraer la mirra, esta resina del árbol? Se hace una incisión, se hace una abertura en la corteza del árbol, el árbol es abierto y desde esa herida el árbol comienza a fluir una resina, una sustancia, y al endurecerse esa resina produce lo que conocemos como la mirra. Ahora, eso es lo natural, pero si llevo esto natural a un escenario espiritual, esto me habla y me golpea fuerte el corazón, porque quiere decir que lo que tiene mayor valor sale cuando algo ha sido quebrado. No me levante la mano, pero ¿cuántos hemos venido hoy quebrados? Le dije que no me dijera amén, ni levante la mano. ¿Cuántos de nosotros muchas veces hemos venido heridos, quebrados? Y eso me confronta, porque yo muchas veces quiero unción, pero no proceso. Quiero autoridad, pero no rendición. Quiero poder de Dios, pero no morir a mi orgullo. ¿Sabe qué? La unción no nace en la autosuficiencia. ¿Sabe cuándo nace la unción? Nace cuando algo en mí se rompe delante de Dios. Cuando algo es quebrado, cuando suelto mi orgullo, cuando suelto mi control. Vuelvo al verso principal de este mensaje. Todos queremos que Dios quite nuestra carga. Todos queremos que el yugo sea podrido. Pero no será que no ha sucedido aún porque no estamos dispuestos a ser formados. ¿No será que no ha pasado porque no estamos dispuestos a ser tratados, a ser corregidos, a ser procesados?
¿No será bueno empezar a ver el desierto? ¿No será bueno empezar a ver la corrección? ¿No será bueno empezar a ver el trato de Dios? Aquella herida que sientes que sangras literalmente de tu interior, como una oportunidad, como una abertura para que la unción de Dios brote desde nuestro interior y todo yugo, toda carga sea podrida en el nombre de Jesús. Mire, vivimos en un tiempo, en una generación que todo es rápido. Nos frustramos fácil por todo, porque todo lo queremos instantáneo. Buscamos validación constantemente a través del otro, a través de los medios, a través de las redes. Muchas veces confundimos exposición con propósito, pero lo que Dios sigue buscando son corazones quebrantados, son corazones rendidos, porque lo quebrantado no es sinónimo de debilidad, es sinónimo de rendición delante de Dios. Quebrantamiento. Vivamos una vida constante en quebrantamiento. Hay un hombre de Dios que partió la presencia de Dios llamado David Wilkerson, que decía: el avivamiento final de la iglesia debe ser un avivamiento de arrepentimiento, un avivamiento de quebrantamiento. El evangelio, todo el evangelio, desde Génesis hasta Apocalipsis, de Apocalipsis hasta Génesis, nos habla de Jesús, nos habla de arrepentimiento y salvación para llegar a Cristo Jesús. Que tu vida gira en torno al arrepentimiento, al quebrantamiento, porque cuando hay quebrantamiento, entonces la resina de la mirra sale. Y eso hace que la unción esté sobre nosotros. ¿Para qué? Para quitar toda carga, para quitar todo yugo. Felipe, hace años que estoy en este quebranto, hace años que estoy en esta herida, ya no quiero más, esto, esto, otro, que aquí, que allá. ¿No será que es la oportunidad de Dios para que se derrame el aceite? Porque lo que yo veo aquí, que la mirra sale cuando el árbol es herido. A lo mejor esa herida es, a lo mejor ese quebrantamiento, esa apertura de tu vida espiritualmente hablando, para que la unción brote. Entonces, ¿qué debo entender? Que la unción nace en medio del quebrantamiento. Yo aprendo que Dios no unge personajes. ¿Sabe lo que Dios unge? Corazones rendidos, corazones entregados. Y muchas veces la preparación para la unción es no aprender más, sino aprender a rendirme más. Óigame con oído circuncidado, no digo: ah, bueno, ya no estoy indiscipulado, ya no voy a la iglesia, no quiero aprender más. No. Hablo de información, rendición, quebrantamiento, arrepentimiento. Si estás tomando notas, sería bueno que guardaras esto, porque la unción que rompe yugos no nace en mi comodidad, nace en lo que Dios quebrantó en mí. Lo vuelvo a decir, la unción que rompe yugos no nace en mi comodidad evangélica, no nace en mi comodidad cristiana, no nace en mi comodidad como creyente, nace en lo que Dios quebrantó en mí. Sigo avanzando, número 2. La unción no tiene reemplazo. Recuerde que estamos respondiendo a esta pregunta: ¿qué necesito entender para vivir la unción que Dios demanda que viva? La unción real. Número 2, la unción no tiene reemplazo. Zacarías capítulo 4, verso 6, y este es un verso conocido por todos: no con ejército, ni con fuerza, sino con mi espíritu, ha dicho Jehová de los ejércitos. Entonces yo lo podría decir: no es con ejército, no es con fuerza, sino que es con la unción, con el ungido. ¿Quién derrama la unción? El Espíritu Santo. Él es el aceite. No es con mi fuerza, no es con mi entendimiento, no es con ejército, no es con fuerza, sino que es con unción. No lo digo yo, lo afirma Jehová de los ejércitos. Entonces, lo que yo entiendo, que hay cosas que parecen suficientes para este tiempo. Nos parece suficiente nuestro talento, nos parece suficiente nuestra presencia, nuestra prestancia, nuestra imagen, las estrategias, el carisma, los seguidores, la creatividad, los contactos. Y claro, esas cosas nos ayudan, nos pueden servir.
Pero ninguna puede reemplazar la unción de Dios sobre nuestra vida. Por más que tengas el don de la palabra, por más que tengas un talento extraordinario, nada puede reemplazar la unción de Dios. Dios tenía un hombre que era talentoso en el trono llamado Saúl, pero eso lo hizo reemplazar porque Dios buscaba un corazón conforme al de Dios. Por eso Dios saca a Saúl y pone a David. No es talento, no es carisma, no son tus seguidores, no son tus contactos, no son tus títulos, es la unción de Dios. Yo puedo tener talento pero estar vacío espiritualmente. Yo puedo comunicar bien, usted puede escucharme y decir, wow, cómo habla, cómo predica, ay, oh, que fuera otro, el tremendo predicador, pero no cargar peso espiritual. Puedo impresionar a la gente, puedo deslumbrar a las multitudes, pero aún así la vida no ser transformada. ¿Por qué? Porque la unción no es algo que yo produzco, es algo que Dios derrama. ¿Y cómo derrama? Por una consecuencia. ¿Y cuál es la consecuencia? Conectarme a la fuente. ¿Y cuál es la fuente? La comunión, la pertenencia, la consagración constante a la presencia, al Espíritu Santo. Y eso cambia todo. Diga conmigo, eso cambia todo. ¿Por qué? Porque me saca de la apariencia y me lleva a una vida dependiente. Si hay algo que nosotros necesitamos desarrollar, vivir, acostumbrar, es a vivir una vida dependiente con el Espíritu Santo. Levante su mano en alto, por favor, porque en el nombre de Jesús vengo a declarar sobre tu vida que hoy tu vida cambia. No porque esté predicando yo, no porque sea miércoles, no, porque la palabra de Dios te está hablando y vas a vivir una vida dependiente del Espíritu Santo. Te vas a despertar y vas a vivir dependiente del Espíritu Santo. Te vas a acostar y vas a vivir dependiente del Espíritu Santo. Vas a ir a tu trabajo y vas a vivir dependiente del Espíritu Santo. Cosas sobrenaturales por depender del Espíritu Santo. Obra, vas a tener que tener que tener. Vas a tener sueños, visiones. Dios te va a hablar, te va a despertar en las noches. Tu vida va a ser transformada. Tus hijos van a ser transformados a causa de la unción. ¿Acaso eso no fue lo que le pasó a la mujer viuda con el poco de aceite que le entregó el profeta? Toda la casa cambió. ¿Por qué? Porque cultivó el aceite. No nos dejemos alumbrar por lo humano. Lo humano puede llamar la atención por un momento, pero solamente el Espíritu Santo produce ese fruto eterno. Por eso cuando pienso en ese verso, tiembla mi corazón por dentro al decir, en tu nombre echaron fuera demonios, en tu nombre hicieron milagros, en tu nombre hicieron aquí que allá, pero yo les diré, apartaos de mí, hacedores de maldad. No los conozco, porque se refugiaron en su talento, en su carisma, en su trayectoria, en su título espiritual o título natural, en su prestancia, en sus seguidores. Pero no desarrollaron una vida en comunión, una vida dependiente del Espíritu Santo. Y Dios le dijo, no los conozco. Tiembla mi corazón al decir esas palabras. Porque cuando nosotros nos presentemos delante de Dios, debemos trabajar para que Él nos diga, bien, buen siervo fiel, en lo poco fuiste fiel, sobre mucho te pondré. Entra en el gozo de tu Señor. No es tu don, es tu fruto. No es tu ministerio, es la unción que reposa sobre ti. Si estás tomando, sería bueno que anotaras esto. Lo que impacta por fuera no siempre transforma por dentro. La unción sí. Lo que impacta por fuera no siempre transforma por dentro. La unción sí. Por eso la urgencia de hablar este mensaje. La unción de Dios, la unción verdadera, la unción real, la unción de la palabra de Dios. La unción número 3, la unción no es para lucirme, es para liberar a otros, es para servir a otros. ¿Dónde encuentro esto? Lucas, abra su Biblia en Lucas capítulo 4 verso 18. Lucas capítulo 4 verso 18 dice, el Espíritu del Señor está sobre mí. Por cuanto me ha ungido, yo subrayé eso en mi Biblia, ha derramado su unción, ha vertido su unción, ¿para qué?
para dar buenas nuevas a los pobres. Me ha enviado a sanar a los quebrantados de corazón, a pregonar libertad a los cautivos y vista a los ciegos, a poner en libertad a los oprimidos. Estas son palabras de Jesús, y yo veo que Jesús nunca presentó la unción como algo para presumir o como algo para servirse de otros. Jesús siempre mostró la unción como una herramienta. ¿Para qué? Para servir, para sanar, para restaurar, para libertar. Nunca lo usó para aprovecharse de algo, de alguien. No, todo lo contrario, para ser menor, para servir. ¿En qué te puedo servir? ¿Cómo puedo colaborar? ¿Cómo lo podemos solucionar? ¿Cómo oro por ti? ¿Dónde vamos? Restaurar, sanar, servir, libertar. Y esto me confronta el corazón, porque a veces puedo desear la unción por cómo me haría ver en realidad, y no por cómo Dios quiere usarme. A veces entiendo la unción solamente para ver cómo me va a ver el resto, qué va a opinar de mí del resto. Pero la unción verdadera, la unción real de la palabra de Dios, no me convierte en el centro, no me convierte en florerito de mesa, me convierte en un canal. ¿Alguien está creyendo esa palabra aquí? Porque vas a ser el canal, vas a ser la respuesta para alguien, vas a ser el medio para alguien, vas a ser el canal para que alguien se acerque a Dios. Tus manos van a poner las manos sobre los enfermos y serán sanados. A través de la boca, la palabra de Dios va a ser respaldada en tu corazón, en tu casa, en tu trabajo. ¿Por qué? Porque cuando la unción de Dios está sobre mí, no vivo pensando solamente en mi avance, no vivo pensando en dónde voy a ir, dónde Dios me va a poner, en qué plataforma va a ser, si el pastor me va a considerar o no, sino que vivo pensando dónde puedo servir, dónde puedo ser útil, dónde puedo levantar, dónde puedo aconsejar, dónde puedo sanar, dónde puedo liberar, dónde puedo animar, dónde puedo bendecir. ¿Por qué? Porque la unción me hace útil, no para mi propio beneficio, no para el beneficio de mi congregación, no para mi ministerio, no para mis seguidores. Me hace útil para el reino de los cielos. Los cielos. La unción de Dios me hace una respuesta para alguien. Y

para que otros puedan conocer a Jesús. Oh, brava, sostenere, kenderere, sostenere. Si estás tomando apuntes, sería bueno que guardaras esto, porque la unción no me fue dada para destacar, me fue dada para servir a otros. Por eso en esta congregación hemos acuñado, nombrado, servir es nuestro privilegio. Servir es un privilegio. Cuando nos referimos, ¿cuál es tu privilegio? ¿En qué horario te toca tu privilegio? Porque hemos intentado desarrollar, hemos intentado inculcar en la mente de la iglesia, del corazón, que el servir es un privilegio, porque es a lo que el Señor nos mandó. La unción cambia mi postura. Con esta me despido. La unción cambia mi postura, me levanta de lo que me dobló. Recuerde que estamos respondiendo esa pregunta: ¿qué necesito entender para vivir la unción real de la palabra de Dios? La unción cambia mi postura, me levanta de lo que me dobló. Lucas 13, 11, el verso 13. Y he aquí una mujer que desde hace 18 años tenía un espíritu de enfermedad y andaba encorvada y en ninguna manera se podía enderezar. Mire lo que dice la palabra: cuando Jesús la vio, la llamó y le dijo: mujer, eres libre de tu enfermedad. Y puso las manos sobre ellas y se enderezó luego y glorificaba ¿a quién? A Dios. Si bien aquí la palabra unción no la menciona explícitamente, claramente, se ve operando claramente la unción por el autor llamado Cristo. Yo entiendo que la unción, mire, no solamente rompe cosas externas, no solamente rompe yugos, no solamente rompe cadenas externas. También lo que veo en este verso también toca cosas internas. ¿Saben qué? Que nos han venido doblando por años, espiritualmente hablando, que te han encorvado, que han quitado tus fuerzas, que te han enfermado por mucho tiempo. Hay mucha iglesia, hay muchos creyentes que no están físicamente encorvados, pero sí espiritualmente están doblados. 18 años esta mujer encorvada, doblada físicamente. ¿Cuántos años espiritualmente llevas doblado por esa situación? Encorvado por ese pecado, doblado por esa herida, encorvado por ese hito en tu vida que te marcó, encorvado por esa circunstancia, por ese dolor, por esa pena, por esa tristeza. Encorvados espiritualmente por vergüenza, por culpa, por rechazo, por comparación, por baja autoestima, por problemas en tu salud mental, por heridas no sanadas. Y la unción de Dios no solamente viene a ministrarme un momento en el tiempo del culto. Lo que hace la unción de Dios, así como lo hizo con esta mujer, el ungido llamado Jesús, me endereza, me sana. ¿Qué fue lo que le pasó a esta mujer? A través de la sanidad del ungido, que la unción, la consecuencia de la unción, le devolvieron la dignidad. Volvió a levantar su cabeza, le volvió a recordar el Señor quién era. La sacó del lugar de opresión y la reposicionó nuevamente. Todas estas cosas les pasó a la mujer después que la unción misma, que era Jesús, tuvieron encuentro con ella. Levante su mano por favor en alto, porque la hoy o la unción de Dios

Él quiere que estés. Yo aprendo que cuando Dios unge una vida, no solamente la consuela, no solamente la abraza, sino que la restaura por completo. La restaura por completo. Y por eso la urgencia de ministrar la Santa Cena al finalizar este mensaje. Porque Cristo pagó todo en la cruz del Calvario. No oramos porque hay una necesidad. Oramos porque se pagó la cruz del Calvario. Y como se pagó la cruz del Calvario, también hubo victoria en la cruz del Calvario, para restaurarte, para justificarte, para animarte, para levantarte. Si estás tomando apuntes, la unción de Dios no solamente me toca, me va a levantar. Pónganse en pie, por favor. Porque hoy la unción de Dios está en este lugar para levantarte, para animarte. Solamente para los que quieran seguir estudiando. La unción requiere pureza, orden y preparación. Segunda de Timoteo 2, capítulo 21. Así que, si alguno se limpia de estas cosas, será instrumento para honra, sacrificio, útil al Señor y dispuesto para toda buena obra. Este versículo me conecta con la unción desde otro ángulo. No muestra que la unción, lo que la unción hace, sino que me muestra dónde la unción reposa. Lo vuelvo a decir, no muestra lo que la unción hace, sino que dónde la unción reposa. ¿Por qué? Porque el apóstol Pablo no está hablando directamente de la unción, pero sí está describiendo el tipo de vida, el tipo de molde, de persona que Dios usa para que repose esa unción, ese aceite. Yo entiendo entonces que no basta con querer simplemente la unción. ¿Sabe lo que tengo que hacer? Preparar mi vida, consagrar mi vida, limpiar mi vida. ¿Para qué? Para sostener la unción. Puedes tener un don maravilloso, Dios te puede usar grandemente, pero si no la sostienes esa unción con santidad, si no sostienes esa unción con pureza, si no sostienes esa unción poniendo límites a tu vida, nos va a pasar igual que Sansón.

La presencia de Dios ya no estaba con él. ¿Qué necesito para sostener la unción? Consagración. ¿Qué necesitas para sostener lo que Dios quiere darte? Santidad y pureza. Puedo tener el mejor don de la palabra, puedo tener la mejor voz, puedo tener el mejor talento, pero lo que sostiene la unción no es eso, no es mi talento, no es mi capacidad de hablar, no es mi forma de expresarme, no es mi talento, no es mi prestancia, no son mis títulos. Santidad. Pureza. Consagración. No vengo a apuntarte si has fallado. No vengo a piedrarte si estás en inmoralidad. Te vengo a presentar un camino. El camino es arrepentimiento. ¿Cómo lo hago? A través del Cordero.

0: Santo.
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2: Imagínate a David, un simple pastorcito. ¿Qué futuro pudo haber tenido un simple pastorcito? 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Y lo llevó a ser el rey más importante de la nación más importante del planeta. Y no conforme con eso, le dio el privilegio de preparar un lugar donde su gloria reposaría y de transportar el arca. Y ese día ese hombre se volvió loco. ¡Loco, loco! Perdió la compostura. ¿Qué tal tú y yo? ¿Quiénes éramos y quiénes somos? ¿Qué te parece si hoy también nosotros nos volvemos locos? ¡Locos!

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Gracias, Señor, por tu amor y tu misericordia sobre nuestras vidas. La Biblia dice que Él habita en medio de la alabanza de su pueblo. Cuando tú le adoras, cuando tú levantas tus manos, su presencia habita ahí.

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1: Le diga, Señor, por lo que tú has hecho, es que levanto mis manos ante ti.

hace ya muchos años, Dios puso en mi corazón poder llevar el mensaje de Cristo a todos los que más pudiese alcanzar. Le he pedido me dé la fuerza para arrebatar de las garras del enemigo a esos que no tienen una esperanza. Lo hemos hecho a través de diversas formas, en plazas, teatros, estadios, templos, en distintos países y ciudades, en calles y avenidas, con los que tienen mucho y con los que no tienen nada. Hoy he dedicado este proyecto para ir más allá de donde mis ojos puedan ver, a los lugares donde héroes de la fe han ofrecido sus vidas, en persecuciones, en hambre, en enfermedades, muchas veces solos y sin familia que los contenga. Solo una palabra de Dios en su corazón: heme aquí, yo iré. Son enviados, hombres y mujeres que cumplen su misión a riesgo de sus vidas. Mi amado Señor, no habrían poemas o canciones que pudiese escribir que dieran la clave de lo que hay dentro de mí. Solo gracias, Señor. La piedra que me diste la he lanzado a las naciones, como siempre, tu siervo agradecido.

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es el que ha extendido su cetro de misericordia. No se ha cortado su mano, su favor. Él permanece y permanece para siempre.

Señor, son eternos. Aun cuando no vemos nada, pero llega el momento en que vemos que tu determinación y tu voluntad ha sido perfecta. Gracias, Señor.

a los que están en las cárceles, a las mujeres que han sido abandonadas. Alcanza al que está enfermo.

cambiará, la situación cambiará. Cuando tú llegas, Espíritu Santo, hablas en nuestro corazón y nos das visión, nos restableces, nos renuevas, nos fortaleces, Señor. Tú eres hermoso, tú eres perfecto y no hay otro.

trae consuelo, fortalece al débil, renueva las fuerzas del cansado, sopla aliento de vida, despierta a los que duermen.

realmente lo importante. Queremos que muchos, Señor, te conozcan. Trae consuelo a los de corazón, Señor, amargado.

tú estás lejos. Esta noche, Dios, provoca un encuentro. Yo sé que tú estás. Toca sus corazones. Al que está resentido, al que los días han sido malos y no sabe que tú estás, nosotros queremos decirle que tú nunca, nunca lo has dejado ni lo dejarás. Vuelve a llenar de risa, Señor, la boca de tus hijos. Vuelve a llenar de risa la boca de tus hijos. Oh, que el gozo del Señor sea nuestra fortaleza. Y que aguardemos ese pronto retorno. Nada nos ata a la tierra. Nuestra ciudadanía no está aquí. Hay algo glorioso, algo mayor, lo cual nosotros perseguimos. Llamamos

miseria. Puedes olvidar tu miseria. Serán como aguas que pasaron. Olvidarás tu miseria como aguas que pasaron. Olvidarás tu miseria como aguas que pasaron. Recibe esta noche la invitación de un padre que te ama y que desea lo mejor para ti. Nosotros te adoramos, Dios.

permaneces. Tu promesa es que permanecerás para siempre. Para siempre.

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1: El año razón, el año del deleite. Entonces, es importante nosotros poder entender qué es el deleite. El deleite en lo que nosotros queremos o hacemos, pero también el deleite de cómo Dios se puede deleitar en nosotros. Y uno de los deleites es en la palabra de Dios, en la palabra de Dios. Y yo oro para que hoy tú seas activado en tu espíritu. Que el Espíritu Santo active tu espíritu para que en este día, de este lugar, algo va a suceder en tu espíritu, que vas a empezar a amar la palabra de una manera diferente. Vas a querer sumergirte en la palabra, aleluya, y en la oración, y vas a empezar a conocer a Dios y al Espíritu Santo y a Cristo de una manera más profunda, y eso va a provocar en ti un amor tan grande, aleluya, que vas a decir: Señor, de oídas te había oído, mas ahora mis ojos te ven. Aleluya. Salmo 1, el primer salmo, capítulo 1, versículo 1 al 3, dice: cuán bienaventurado es el hombre que no anda en consejo de los impíos, ni se detiene en el camino de los pecadores, ni se sienta en la silla de los escarnecedores, sino que en la ley del Señor está su deleite. ¿Dónde está su deleite? En la ley del Señor, en la palabra de Dios, en las promesas de Dios debe estar tu deleite y el mío. ¿Quién no se deleita si está enfermo, aleluya, y recibe una palabra de Dios, aleluya, y que esa palabra le dice: yo soy Jehová Rafa, yo soy tu sanador, que te sana de todas tus enfermedades? Y esa persona cree en esa palabra y recibe su sanidad. ¿Acaso no hay un deleite ahí? Un deleite al ver que tal vez la persona perdió lo que tenía, fracasó en los negocios o lo desvincularon en la empresa, pero Dios, aleluya, le abre una puerta mejor, porque él había estado orando para que Dios le abriera algo más grande. No se va a deleitar en medio de esa bendición, pero eso viene por causa de la palabra. Primero nos deleitamos y luego se manifiesta. No, me deleito en la palabra, me deleito en la promesa, y luego recibo la promesa y la veo y la experimento y la vivo. Aleluya. Entonces dice: sino en la ley del Señor está su deleite.

Vamos entonces. Fíjense que esto es un camino, es una escalera. También lo vamos a relacionar con el antitabernáculo. Entonces, lo primero que vemos acá, fíjense, dice: va bienaventurado el hombre que no anda. ¿En qué? Aquí lo vimos: en consejo de los impíos. Cuando usted, ¿cuántos han recibido consejo en esta casa? ¿Hay alguien que ha recibido algún consejo? ¿Qué pasa si a usted le dan un mal consejo sobre un negocio, por ejemplo? Puede ir a la quiebra. Una mala decisión por causa de un consejo puede llevar a la persona a la quiebra. Un mal consejo puede destruir a una persona. Pero aquí la Biblia nos habla que el hombre, dice, bienaventurado, doblemente bendecido, bienaventurado el que no anda en consejo de los impíos. Es decir, es una persona que, decir, andar habla de caminar, como yo lo estoy haciendo. No anda en el consejo, es decir, cuando hablamos del andar, hablamos de una trayectoria, hablamos de una forma de caminar, hablamos de una forma en la cual nosotros nos movilizamos. Pero ahí dice que no anda en consejos de impíos. Es decir, el consejo no presta atención, ¿cierto?, a las malas noticias, no presta atención a aquellas palabras que pueden desviar su corazón, como por ejemplo la adulación. Entonces, alguien que no anda en el consejo del impío. No me voy a detener en esto, quiero avanzar por el tema de tiempo. Lo segundo que dice: bienaventurado el hombre que no se detiene en el camino de pecadores. Estamos hablando que el camino ya es algo diferente. Jesús dijo: yo soy el camino y la verdad y la vida. Entonces, cuando hablamos del camino, es que la persona ya comienza en su propia vida a desarrollarse una forma de pensamiento, una forma de estructura en su mente, de cómo vive, de cómo se manifiesta en lo que cree, en lo que piensa, en lo que hace. El caminar de una persona determina quién es esa persona. Entonces, cuando hablamos del caminar, el caminar tiene relación con aquel hombre que no se detiene. Es decir, hay caminos que al hombre le parecen derecho, pero su camino, pero su fin es camino de muerte. Entonces, ese camino le va a llevar a esa persona hacia la muerte. Es un camino que lo va a sacar del propósito de Dios. Así como Jesús dijo: yo soy el camino, la verdad y la vida, el enemigo también tiene un camino, también tiene una mentira y también tiene una muerte. Es lo opuesto. Eso Jesús lo dijo, se lo dijo a la secta de los saduceos, cuando le dice: vosotros son ignorantes de la Torá, vosotros no conocen, caminan en un camino del error, en el camino del engaño, en el camino planao. Entonces, aquellos que no creían en la manifestación de los ángeles, aquellos no creían en la resurrección de los muertos, tenían un pensamiento diferente, una doctrina diferente. Ya habían entrado en el consejo de los malos, de los impíos. Y eso los llevó, el consejo lo lleva a tomar decisiones, comienza a caminar en el camino de pecadores, se detiene en ese camino y camina en ese camino. Y ese camino lo que va a hacer, lo va a sacar del propósito. Luego dice: bienaventurado el hombre que no se sienta en silla de burladores, de escarnecedores. Entonces, aquí ya el tema es mucho más profundo. Aquí ya

sentarse, estamos hablando de convivencia, de compartir lugares donde se comparte y se blasfema el nombre de Cristo, donde hay burladores que se sientan y comparten en una mesa, en un sofá, en un lugar, en un auditorio, y comienzan a mofarse de Dios, a burlarse de sus ministros, a burlarse de su iglesia, a reírse. Entonces, esa es la progresión del error. Entonces, aquí yo te quiero preguntar, ¿qué voces estás escuchando? Si hablamos al principio de que todo comienza con el oír mal por causa de recibir un consejo equivocado, entonces la pregunta es, ¿qué voces estás escuchando? ¿Ya? ¿Qué voces? Y vemos el caso, por ejemplo, de Roboam, Primera de Reyes capítulo 12. Ahí nos muestra la historia del hijo de Salomón, como él, cuando ejerce el reino, su padre, que a pesar que le dio los consejos de David, cuando David le dice a Salomón, le dice un consejo que lo amo porque es la palabra de Dios, pero un consejo hermoso, y le dice David a Salomón, hijo mío, le dice, si tú buscas a Dios con todo tu corazón, Dios se dejará encontrar por ti. Entonces, en la vida de Salomón, él en su etapa temprana, él aplica esa palabra, pero su etapa tardía no la aplica, se desvió su corazón. Y por ende, su semilla se contaminó. Entonces, eso provocó que su hijo, ¿cierto?, Roboam, no escuchara la sabiduría de los ancianos, el consejo de los ancianos. Y él hace un llamado a sus amigos jóvenes, sin experiencia, sin consejo, sin palabra, pero que hablan desde la emoción, que hablan desde su pubertad, desde su alma. Entonces le dan un consejo y le dicen, no le hagas caso a los ancianos. Si tu padre rigió con puño y les puso leyes e impuestos para construir el templo, que tu dedo meñique o pequeño sea más duro, sea más fuerte, sea más opresivo que la mano de tu padre. Que ellos vean que tú eres un nuevo rey y que de alguna forma vas a reinar con puño o con dedo de hierro. Entonces, ese fue el consejo, ahí lo puede buscar usted, que le dio a aquellos jóvenes. Entonces, Roboam comienza a oír mal, comienza a escuchar mal y le hace caso a aquellos jóvenes, desecha el consejo de los sabios y sigue el consejo de los pecadores, de los impíos, y comienza a caminar en ese camino, ¿cierto?, donde se detiene en esa senda y comienza a caminar, y su vida se extravió, y él comienza en su vida a tener conductas y comportamientos de un impío, a tal punto que Dios divide su reino en dos. No hay más un solo reino en Israel. Desde él en adelante se divide el reino por causa de su incapacidad de escuchar correctamente. La Biblia dice, lo que leímos en el Salmo 1, dice el versículo 2, que el justo, aquel bienaventurado que logra vencer todo esto, es un hombre, es una mujer que dice que se deleita en la ley del Señor, se deleita en su palabra, se deleita en sus promesas, se deleita en la Escritura. Y la palabra deleite en el hebreo también significa amor. Entonces pone su amor en la palabra. Y la Biblia nos dice, el apóstol Pablo dice,
que nosotros, todos aquellos que no recibieron el amor por la verdad, el amor ágape por la verdad, fueron engañados y recibieron, y ahí viene la apostasía, el espíritu de error, y dice que fueron engañados y Dios les envió un espíritu para que crean a la mentira. Entonces, la importancia, hermanos amados, de que tú y yo nos salvemos, de que tú y yo no seamos engañados, es cuánto tú y yo palabra de Dios tenemos en nuestro corazón. Por eso que uno ve cristianos que llevan 20, 30 años y en un momento a otro se van de la iglesia, se meten en otras corrientes espirituales, se apartan de Dios, son engañados, y uno dice, ¿qué pasó aquí? Y es porque nunca tuvieron pilares, pilares de oración, pilares de palabra en su vida. Simplemente fueron aquellos que miraron el agua, ese mar extraordinario, solo en la superficie, pero nunca se pusieron, ¿cierto?, esas gafas, ese tubo o ese tanque de oxígeno, y se metieron en las profundidades para conocer a Dios tal como Él es. Entonces vemos que la meditación es la clave de nuestro éxito. La meditación nos va a llevar a entender quién es Dios, cómo Él puede tener planes, dice el profeta Jeremías, que Dios tiene planes de bienestar y no de calamidad. Y tú me puedes decir, pero hermano Giovanni, yo estoy pasando una prueba, tengo esta enfermedad, ¿cierto?, que es terrible. Estoy pasando una destrucción en la familia, en el matrimonio. Estoy pasando una crisis en mi empresa. Me acaban de despedir. Tal vez usted dice aquello, pero Dios tiene planes de bienestar. Por eso que el deleite no está en el fruto solamente, sino está en tu semilla. Porque la semilla determina cuál va a ser tu fruto. Tu semilla es la palabra. Jesús dijo de la palabra: esta es la semilla, la palabra del sembrador, la parábola del sembrador. La semilla es la palabra de Dios. Si la semilla está en ti, tú ya sabes cuál va a ser el fruto y el resultado de tu cosecha. ¿Cuántos están aquí? Hermanos, la palabra de Dios va a determinar tu futuro. La palabra de Dios es la que determina hasta dónde tú puedes llegar y alcanzar en esta tierra, en lo espiritual y en lo eterno. El deleite debe estar en la palabra para que luego podamos dimensionar, aleluya, lo que viene en el futuro a favor de tu vida. No es por lo que tú ves, por tu realidad actual, sino es porque la palabra del Señor debe ser nuestro deleite, nuestra delicia, nuestro amor, y poder creer y declarar esa palabra, aleluya, sabiendo que Dios lo va a cumplir. Dios lo va a cumplir. Y el deleite en el hebreo, en la palabra jagá, que no es poner la mente en blanco, no es poner la mente en blanco, no es hacer meditación, yoga, no. De hecho, el yoga es una herramienta que usa el mundo espiritual para entrar en las personas. Pone la mente en blanco. No es esa la meditación. La meditación gajá nos habla en la palabra de aspectos como la meditación en la mente de la palabra, pero también el susurro, el meditar en la palabra. Yo creo que lo he enseñado en otra oportunidad. Pero también nos habla del rugido del león. Entonces, la palabra gajal, la meditación, para que venga una consecuencia. Por eso es importante esto.
Porque la palabra, si tú crees en la palabra, te deleitas en la palabra que va a provocar en tu vida un resultado. ¿Cuál es? Serás como árbol plantado junto a corrientes de agua, que da su fruto a su tiempo, que su hoja no se marchita o cae, y que todo lo que hace prospera. Ese es el resultado, esa es la cosecha de tu semilla. Porque un grano de trigo produce una mata de trigo entre 3 y 5 espigas y produce promedio 100 granos de trigo. Y la promesa de Dios es que la cosecha será al 30, al 60 y al 100 por 1. Por cada grano habrá 100 granos de cosecha. Eso es exponencial, definitivamente exponencial. Entonces vemos que la meditación acá habla de llenura, habla de acción, habla de repetir la palabra. Aquí está el susurro, la visión en la mente, el imaginar y el rugido del león. Por favor, presta atención a lo que te voy a decir. Te quiero enseñar cómo el mundo espiritual, cómo funciona la mente y cómo el mundo espiritual ocupa ese conocimiento sobre la mente para arruinar la vida del hombre. La depresión es el pasado que afecta a tu presente. El estrés es el presente que oprime tu presente. Pero la ansiedad es tu futuro traído al presente. Ejemplo, cuando tú estás en una situación, por ejemplo, a una persona que le digan un chequeo, tienes cáncer, ¿qué va a provocar en esa persona esa declaración, esa mala noticia? Va a pensar en el futuro que va a morir, y en el presente le va a provocar una ansiedad, una angustia, una depresión, una tristeza y todo lo que pueda hacer. Una persona que perdió su trabajo y tiene que pagar un dividendo, tiene que pagar arriendo, tiene que pagar la universidad, tiene que pagar compromisos, y no tiene porque no ha encontrado trabajo, ¿qué sucede en su mente? Su futuro lo trae al presente y le produce crisis de ansiedad, una preocupación porque tiene compromisos y no los puede pagar. ¿A cuánto le ha pasado eso? ¿A alguien le ha pasado o no? A todos nos ha pasado en alguna vez. ¿Se da cuenta cómo opera el enemigo? ¿Cómo manipula la mente, manipula las emociones, el alma? Pero la palabra de Dios nos habla que la meditación gajá, una de sus características es meditar en la mente. ¿Qué significa eso? Usted puede estar en acostado en su cama en la noche, o en un momento tal vez en su sillón, donde esté concentrado, y usted puede pensar, así como el enemigo le trae al presente esa mala noticia y lo oprime, lo angustia, lo atormenta, lo manipula en el presente para traer temor, incertidumbre del futuro. Usted lo que hace con este principio, con esta meditación gajá, es que en el presente usted tiene una palabra de Dios. Y usted le dice: mi Dios pues suplirá todo lo que me falta conforme a sus riquezas en gloria en Cristo Jesús.
El Señor, dice Ageo, es el dueño del oro y de la plata, dice Jehová de los ejércitos. Entonces usted empieza a meditar en el presente. Abra quita rama vaquenda la basella. Y usted empieza a cerrar sus ojos y medita en la palabra. Y usted comienza a visualizar y a tener una visión, una imaginación en su mente. Y usted dice: ese pago que tengo que hacer el día 15 de marzo, aleluya. Tu palabra dice que tú eres el dueño del oro y de la plata. Tu palabra dice que en Cristo están escondidos todos los tesoros de la sabiduría y del conocimiento. Dice tu palabra que tú eres nuestro proveedor, el que nos sustenta. Aunque muchas son las aflicciones del justo, más de todas ellas le librará Jehová. Y usted empieza a meditar, y usted empieza a señalar, y usted empieza a decir: Abra quita rama vaquenda la rabasoba rabaqueya. Y empieza a decirle en su mente: si Dios va a proveer, no sé cómo lo va a hacer, pero hay una promesa, hay una palabra que Dios me ha dado, y yo traigo el presente al futuro. Aleluya. Oh, gloria a Dios. Y su mente y su alma empieza a ser ministrada, y su espíritu comienza a ser fortalecido. Y cuando llega ese momento, hermanos, Dios hace el milagro. Aleluya. Por lo tanto, no te dejes atemorizar, no te dejes amedrentar. Que las malas noticias, como dice Job, no tendrás temor a las malas noticias. Es una realidad, sí, es una realidad. Es dolorosa, sí, es dolorosa. Pero no dejes que el enemigo te oprima. Aleluya, porque el Señor, dijo el apóstol Pedro en Hechos, como Dios Padre ungió a Jesús de Nazaret con el Espíritu Santo y con el poder, aleluya, para hacer el bien y para sanar a todos los oprimidos por el diablo. Oh, bendito sea Dios. Hay sanidad en la mente, en el alma. Hay sanidad de los temores que el enemigo te quiera traer el futuro al presente y decirte: no, te va a ir mal, vas a morir. No, tu hijo no va a haber solución. No, no vas a encontrar trabajo, te va a ir mal en los negocios. Y tú dile lo contrario. Empieza a meditar, que tu deleite sea la palabra, que tu deleite empieces, hermano, porque tu semilla, si tú te deleitas en la palabra, en el hoy, el futuro ya está asegurado. Aleluya. Cristo ya pagó. Cristo pagó por nuestra provisión. Cristo pagó por nuestra sanidad. Cristo pagó por restauración familiar. Cristo pagó por todas nuestras necesidades. Aleluya. Él lo hizo. Solo llega el momento. Y cuando caminamos en esa palabra, en el hoy, y yo medito, y yo empiezo a meditar, sí, la palabra, Señor, tú me hablaste, tú me dijiste que tú me ibas a multiplicar, tú me dijiste que yo iba a ser fructífero, tú me dijiste, Señor, que yo iba a dar fruto en abundancia. Ahora no tengo ni uno, Señor, pero yo creo en esa promesa, creo en tu palabra. Y empiezas a meditar en ella, y si quieres la puedes acompañar del susurrar, y empiezas a hablarla y a decirle: Señor, y abres tu boca, aleluya, y empiezas a decirle: Señor, yo declaro que eso va a suceder, eso va a acontecer en mi vida, porque tú lo hiciste, tú ya lo hiciste hace casi 2000 años atrás en el madero. Tú conquistaste todo para mi vida. Bendito sea Dios. Por lo tanto, nunca más te quiero ver con crisis de ansiedad. Nunca más te quiero ver con angustia y con temores. Porque tu presente, tu fe en el presente, tu fe en la palabra, tu meditación en la palabra va a hacer que tu futuro sea próspero. Aleluya. Y si aún no te sientes seguro, viene el rugido y dice Ageo, y me llamó la atención, y hago un paréntesis, porque decía el ministro Netanyahu, hablaba de la operación que tiene ahí
el rugido del león. Y leyó Ageo, leyó al profeta Ageo, dice: y el Señor Jehová, el Señor Dios, ruge a favor de su pueblo. Y él decía eso. Y él decía: y Dios ruge por nosotros, Él pelea por nosotros, nosotros damos la batalla, pero Dios está peleando por nosotros. Imagínense, hermanos. Y nosotros, todo tembloroso ahí con temores y al enemigo. Ah, bendito sea Dios. No más, no más. Ah, Josué lo aprendió muy bien. Lo entendió perfectamente. Y él llega un momento donde había una palabra de Dios. Dios le habló a Josué y le dijo: sí, te voy a entregar los muros de Jericó. Tú vas a ser quien va a conquistar esa tierra que yo le di a Abraham, que él caminó en esa tierra. Aleluya, y tú la vas a poseer. Pero Señor, mira los muros eran tan grandes, hermano, que por arriba era una verdadera calle, avenida, andaban los caballos, los carruajes, los carros. ¿Cómo iba a poder ser posible? Y Dios le da una promesa: da 7 vueltas y en la última vuelta, el último día, 7 vueltas más. Y van a ponerse adelante, y el arca adelante, y el shofar y las trompetas adelante. Ahí van a estar los ministros, ahí van a estar mi pueblo, y todos van a hacer un rugido de león, todos van a hacer un grito de guerra, y las murallas van a caer. Imagínense la locura cuando Josué le cuenta al pueblo. ¿Cuánto incrédulo habrá habido en ese lugar? Yo espero que aquí no hayan incrédulos. Pero cuando él lo dice, amén. Si Dios estuvo con Moisés, también estará contigo. Hay una promesa. El pueblo obedeció. Y cuando llega el momento de los Q, como decimos, en el momento de la verdad, hacen el rugido y los muros se caen. Se derrumban aquellas murallas, autopistas, se derrumban por el poder de Dios, porque Dios rugió cuando estaba ahí, aleluya, el leoncito este. Adelante estaba Josué y el pueblo, y delante yo veo gigante, el león de la tribu de Judá. Mientras ellos gritaban el grito de guerra, rugiendo, detrás yo me imagino al león, aleluya, todopoderoso, rugiendo. ¡Ah! Y ahí los muros caen. Qué tremendo es el Señor, aleluya. Mira, y el resultado de tu meditación va a ser esta. Dice que serás como árbol firmemente plantado junto a corrientes de agua. La palabra plantado es satal, que significa situado estratégicamente. Situado estratégicamente. Es decir, no eres un árbol de macetero. Un árbol de macetero usted lo toma y lo traslada del living al comedor, del comedor al dormitorio. Lo saca en la mañana, ¿cierto? Al solcito, a la terraza o al patio. Después lo esconde porque el niño no necesita tanto sol, ¿cierto? Y si es de plástico y lo deja mucho al sol, pierde el color. Pero un árbol que medita, usted y yo somos árboles plantados. Esto es lo que va a provocar la meditación en la palabra. Lo que usted cree hoy se va a materializar en algún momento de su vida. Mientras usted camine, aleluya, Dios va a hacer en su asignación, va a descender la provisión.
No me diga, no me pregunte cómo Dios lo va a hacer, pero yo lo he visto de maneras insólitas que ni siquiera mi mente, aleluya, me hubiera imaginado que Dios lo hubiera hecho de esta forma, y Dios lo hace. Oh, bendito sea Dios, serás como árbol firmemente plantado, serás un árbol fuerte, un tronco grueso, vas a crecer en profundidad, en anchura, en altura, en longitud, vas a crecer, tus raíces van a ser firmes. Eso nos habla de la generación, es decir, tú vas en ti, la bendición de Dios va a estar y está por causa de la meditación, y tus generaciones pasadas, tus padres van a recibir la bendición, tus hijos van a abra canda la barraba y la sama la calla obra canda romasita la vaquella. Tus hijos van a ser impactados porque tú tienes raíces, aleluya, profundas, aleluya, y nada te mueve, nada te mueve del propósito de Dios, nada te mueve de la palabra. Estás firme, firmemente, raíces profundas, herencia de Dios, eres un heredero de Dios y coheredero juntamente con Cristo. Oh, bendito sea Dios. Y estás en las corrientes, y las corrientes nos hablan de la palabra, y la palabra nos dice, nos habla de la revelación. Es un torrente que fluye, es un río que fluye, como ese árbol ahí, que fluyen aguas de la revelación, aleluya, y vas a sumergirte, y Dios te va a dar amor por la palabra, porque tú se lo vas a pedir con todo tu corazón, y ese amor va a venir, y vas a estudiar un versículo, y Dios te va a abrir las escrituras, aleluya, y tú vas a saltar de alegría, te vas a deleitar, y vas a aplicar esa palabra, y vas a ver que esa palabra se cumple en tu vida, porque Dios está detrás de su palabra para ponerla por obra. Ah, bendito sea Dios. En el año Ratzón, en este año va a haber revelación de la palabra. En este año Dios va a traer revelación. Aleluya. Pero las corrientes, Jesús dijo en una fiesta, el Señor dijo, aleluya, de su interior correrán ríos de agua viva. Esto dijo del Espíritu Santo que iba a venir sobre ellos, sobre los que creían en Él. En este año razón, ay, bracoto roma vaquenda rabatara vaquenda, es un año de derramamiento del Espíritu Santo. Es un año donde las corrientes del Espíritu van a fluir en tu interior, aleluya. Ríos de agua viva, no van a ser aguas estancadas. El Espíritu Santo quiere venir, ponte de pie, por favor. El Espíritu Santo quiere venir sobre tu vida. Que tú veas eso, hermanos. Yo he experimentado esos ríos de agua viva en mi interior, ríos del Espíritu. Aleluya. Ríos es algo extraordinario. Corrientes en tu cuerpo, en tus manos. Obracanda ramasata la bacanda. Ves lo sobrenatural que comienza a hacerse natural en tu vida. Corrientes, corrientes del Espíritu. No son ideologías, no son doctrina de demonios. Son corrientes del Espíritu que te van a llevar y te van a encauzar al propósito de Dios. Amarramashita la vaqueya. Oh, aleluya. Aleluya. Oh, bendito sea Dios. Su fruto, fruto que da su tiempo. Doce frutos del Espíritu. Fruto ese árbol. Por la meditación en la palabra vas a empezar a dar frutos. Vas a empezar a dar frutos cuando medites en la palabra.
frutos. El fruto de la paz va a venir a tu vida en el momento de la guerra, en el momento de la aflicción, de la prueba, y tú vas a estar en paz y vas a decir: algo extraño me pasa. Yo antes vivía en ansiedad, cuando vivía en un momento estaba preocupado, pero ahora tengo paz. Tengo paz en mi mente, tengo paz en mi corazón. Irene, ausencia de lucha, calma, bonanza, quietud. Y tú vas a poder dar de ese fruto a otros, en tu casa, en el templo, en tu trabajo, en la universidad, donde estés. Vas a poder darle de ese fruto. Va a venir alguien a ti: hoy estoy pasando esta prueba, esta dificultad. Y tú vas a decirle: mira, yo creo en Dios. La palabra dice esto, me dejas orar por ti. Y cuando tú le ministres paz, esa persona va a recibir paz. Y te va a decir: algo, hay algo que me está pasando. Siento una paz, ya no siento esos problemas. Yo lo he vivido. Me ha tocado ministrar a gente que no conoce a Dios, que ha pasado momentos difíciles. Paz, y paz ha venido. Y ellos me han dicho: yo ahora hay algo diferente en mí. ¿Qué me hiciste? Yo: nada, ¿qué te voy a hacer? Ese es el Espíritu Santo. Aleluya, aleluya. Frutos, 12 frutos del Espíritu. Un fruto para cada mes. Apocalipsis habla, dice que el árbol de la vida, que es Cristo, sus hojas y tiene, son para sanidad de las naciones, y su fruto tiene 12 frutos, uno para cada mes. No te va a faltar. Cada mes Dios te va a proveer de un fruto. Vas a decir: este es el mes del gozo. Marzo es el mes del gozo. Este es el mes del deleite. Y el gozo del Señor es nuestra fuerza. Aleluya. Después vas a decir en abril: este es el de la paz. Después del amor, después de la paciencia, la bondad, el dominio propio. Y vas a decir: cada mes va a estar cubierto por un fruto que vas a dar. Vas a comer de ese fruto y tú le vas a dar a otro de ese fruto. Aleluya. Pero también seremos como hojas. La hoja de este árbol no cae, no se marchita. Las hojas nos hablan de cobertura. Dice que Adán y Eva se cubrieron con hoja de higuera, se cubrieron. Pero este árbol tiene hojas que no se marchitan. No va a haber, aleluya. Obra cato robosita la vaquenda la vacanta la basata la vacanta. Obra cando robosita la rabaquenda la vacrabasaya. Así te dice el Señor. Abracoto romoshile arrabakenda. Aquellos que comiencen a deleitarse en mi palabra, brokendara mashita arrabakenda, van a comenzar a experimentar. Y brobamanana arrabasheta robokenda, que no habrá mal ni plaga que toque tu morada. Abroketa aramalabarabashia, no habrá ninguna enfermedad. No habrá ninguna plaga que pueda afectar tu hoja, que quiera comerse. No habrá ni el saltón, ni el revoltón, ni la langosta podrán dañar las hojas de tu árbol. No habrá nada que te pueda sacar de esta cobertura en la cual yo te he puesto, dice el Señor. Yo te he puesto en esta casa, yo te he puesto aquí, te he plantado como un árbol para que eches raíces. Obrecando probostamataya quilia. Te he dado coberturas de hojas apostólicas, proféticas,
magisteriales, pastorales, evangelísticas. He puesto padres en esta casa, dice el Señor, para darte cobertura, para extender sobre ti mis hojas. Oma rama lava shanta catarra malacaya, mi cobertura sobre ti, para que tú también seas cobertura sobre otros. O brinda barama shaba calaya. Y lo que bajo en la cabeza ministerial de esta casa, lo bajo sobre ti.

Aleluya. Obra quita ramashaka taramakanda. Obra kanda la ramakotoroboseya. Obra kilia hakataramai. Amarraman salabakeya. Yo he abierto las cataratas de los cielos. Urrama la vacía, así como para el mundo en el tiempo de Noé fue de juicio, pero para mis hijos, para Noé y su familia, fue de bendición. En este tiempo yo abro las cataratas de los cielos para que descienda mi lluvia, para que desciendan torrentes de agua. Amalacaya, Ramala Shilia, Obra Kindahai. Vendré a tu vida, dice el Señor, y me manifestaré con revelación de mi palabra. Oh Macaya, y habrá cántico nuevo. Oh Brasuta la Bakenda, letras nuevas te daré. Pondré la melodía en esas letras. Amacrusta Baramalaya, Aya. Te daré ideas y pensamientos en negocios, Amalacaya, aunque no tengas experiencia. Oh, porque este torrente está aquí en este lugar para que tú puedas entrar en él. Amarrolaya, Socataramaqueya. Es un torrente de sanidad. Cuando entres en este torrente, oh, obra quitarama, saca la vacaya, entrarás, aleluya. Y aunque abra cotoroboseya, aunque moje solo la planta, los pies, aleluya, ya tu cuerpo recibirá sanidad. Pero si entras y te sumerges en mi torrente, obra mai solaman de botere vacaya. Te llevaré como Naamán. Te llevaré siete veces. Te sumergirás siete veces. Y en cada oportunidad que te sumerjas en mi río, obra Shanda la Bakanda, yo abriré una dimensión para ti. Obre Katorobo saca la Bakenda. Áreas de tu vida, siete áreas de tu vida. Cuando entres y te sumerjas y abra cobra Babashilia la Bakeya. Siete áreas de tu vida comenzarán a ser sanadas. En la corra, mala saca, tarama, babaquita, la masaya, la masaya. Socama, cala y soal. Comenzarás a barrabala, sacaba. A caminar, a tomar decisiones basadas en mi palabra. Y yo comenzaré a prosperar todo lo que hagas. Aún, dice el Señor, no has experimentado absolutamente nada de lo que yo quiero hacer contigo. Lo que has vivido han sido solo sombras. Brando bastamai barabakenda la basobakia. Amarrakanda la bakotoroboseya. Por eso en este año yo he determinado deleite.

0: Si has experimentado la prosperidad de la tierra, mi prosperidad no se compara con esto. Mi prosperidad está por sobre lo que la tierra pueda ofrecer, porque aún lo que la tierra pueda ofrecer es lo que yo le doy para que se manifieste. Prosperidad en lo terrenal, prosperidad en lo espiritual, prosperidad en lo celestial. Habrá una triple bendición en ese torrente. Ebra cobra babashita rabakenda. Habrá kaya, prosperidad vendrá sobre tu vida y sobre tu casa en todo lo que hagas. Porque este es el tiempo. Es el tiempo donde yo comienzo a hacer cosas que no he hecho antes en tu vida. Cielos abiertos, torrentes sobre esta casa. Sumérgete. Siete áreas, te decía el Señor. Siete áreas de tu vida van a ser sanadas. Vas a ver lo sobrenatural en siete áreas de tu vida. Obra mashakata maya la vaquilla. Obra quita la María Mashoa Makaya. Comienza a orar. Levanta un clamor. Yo no alcancé a avanzar con el. Con la oración. Pero Dios se deleita en tu oración. Proverbios 15:8 dice que el sacrificio de los impíos es abominación a Jehová, mas la oración de los rectos es su deleite, dice en otra versión. Es su gozo, es su deleite. Tu oración, tu oración, tu oración es su deleite. Levanta tu voz, levanta tu voz. Él te está escuchando. Él te está viendo. Amarramashita ramakanda la rabashata rabakeya. Obra mamashita la rabakanda rabakanda rabashaya. El Señor se deleita. Él se deleita en tu intimidad. Él se deleita cuando tú tienes una relación íntima con Él en la oración.
1: Si este mensaje fue de bendición para tu vida, es un privilegio y es un gran honor saber que Dios ha hecho una obra poderosa en tu vida. Permíteme orar por ti. Señor, te damos gracias por esta bendición. Y te doy gracias porque cada uno de mis hermanos, mis hermanas, ha podido recibir una palabra de Dios. Que esta palabra traiga vida, traiga frutos, traiga la gracia, la multiplicación, la provisión de Dios sobre su vida. Que la paz de Dios, esa paz que sobrepasa todo entendimiento, venga sobre su vida. Gracias, Señor. Amén y amén.

0: ser exaltado sobre todas las cosas. Sí, Señor Jesús.
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1: ¡Aleluya! ¿Cuántos saben que el Señor es grande? Dígalo conmigo, Señor. Sabemos que tú eres grande y tus maravillas son grandes. Lo declararemos entre los pueblos para tu gloria. ¡Aleluya! ¡Aleluya! Vamos a aplaudirle fuerte al Señor.

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Hola, ¿qué tal, amigos? Un gusto de saludarlo a ustedes, a usted amiga, a usted amigo, en este su programa El Averiguador Provisional. Bueno, hoy día tenemos temas muy interesantes, como por ejemplo, vamos a hablar del retiro programado versus la renta vitalicia. Algunas cualidades del retiro programado y también de la renta vitalicia. Como por ejemplo, una que es para toda la vida, la otra modalidad no es para toda la vida. También vamos a conversar de los beneficios, ya, de los beneficios de ambas modalidades para pensionarse, de acuerdo al decreto ley 3500 que formó este sistema de AFP. Como por ejemplo, la gran pregunta que se hacen las personas, los hombres, las mujeres, tal vez usted, señor, usted, señora, que le faltan 2 meses, 3 meses, o a lo mejor ya está a punto de hacer el trámite de la jubilación, usted tiene que estar bien informada, súper bien informada, para poder tomar bien la gran decisión de su vida, que es la pensión. La pensión. Recuerde que esta es la respuesta a los tantos años de esfuerzo y de vida laboral que usted va a tomar ahora, ¿cierto? Bueno, vamos a dejar anunciado que vamos a conversar primero del retiro programado y después vamos a hacer la comparación con la renta vitalicia. Así que vamos a ir de inmediato a una breve pausa musical y enseguida entramos de lleno con el averiguador previsional.

Ya estamos de regreso en su programa El Averiguador Previsional. Habíamos quedado que íbamos a hacer una comparación entre el retiro programado y la renta vitalicia. Esto es muy importante para usted, señor, para usted, señora, para usted, amigo, amiga, para usted, hermano o hermana, que tienen que saber cuál es la diferencia entre la modalidad de retiro programado y renta vitalicia que otorga el decreto ley 3500 que formó el sistema de AFP. Porque es importante, como por ejemplo, si a usted le faltan 2 meses, 3 meses, tal vez 1 mes, o tal vez usted ya está haciendo el trámite de su pensión, tener idea, tener una información de lo que usted va a tomar la pensión. Recuerde que en el sistema de previsión social hay algo bastante importante, que es la información. Usted se tiene que informar bien, bien y mejor. Como por ejemplo saber si la pensión que usted va a tomar es para toda la vida, sí o no. Sí, será para toda la vida su pensión. Importante. Entonces usted se tiene que informar. Pero bueno, hoy día yo le voy a informar. La empresa del averiguador previsional que siente y piensa como usted le va a informar cuál es una de las diferencias que tiene el retiro programado contra la renta vitalicia, porque son dos modalidades que brinda el decreto ley 3500 que se formó en el año 80, ¿ya? Entonces, lo vamos a dar de inmediato. El retiro programado, la ley lo dice así, no es para toda la vida. Escuche atentamente. Así lo dice el decreto ley, no lo digo yo. El retiro programado dura hasta cuando los fondos previsionales se terminan. ¿Cierto? Entonces, voy a colocar un ejemplo. Si una persona, mujer o hombre, tiene 20 millones de pesos de ahorros previsionales en su vida laboral, a lo mejor porque tuvo lagunas, etcétera, etcétera, entonces, como tiene pocos ahorros previsionales, le va a durar hasta cuando esos fondos alcancen a pagar la pensión que estime conveniente el retiro programado. Entonces esa pensión a lo mejor le va a durar 10 años, 12 años, 15 años, pero se va a terminar. Ahora la razón es por qué. Porque en el retiro programado le van pagando de sus ahorros previsionales que usted tiene ahí en su AFP. Entonces, ¿cómo se lo calculan? De la siguiente manera. Si usted tiene, por ejemplo, 20 millones de pesos, le van a sacar una cantidad de millones para un año. Le va a quedar un saldo, por supuesto que un saldo más chico que el que tenía. Y así sucesivamente, año a año, hasta que la pensión se termine. Más o menos es así, ¿ya? El sistema, para que usted más o menos lo entienda. Bueno, si vamos al otro lado para que usted vaya comparando la renta vitalicia, ¿cierto? Con esos millones de pesos que ya habíamos conversado, hablado, a lo mejor usted puede tomar una renta vitalicia con la plata que tiene. En realidad es poco dinero, pocos ahorros que usted ahorró. Entonces, ¿qué es lo que pasa? La pensión va a ser chiquitita, pero aquí está la gran diferencia que usted al momento de tomar la gran decisión de jubilar, ¿cierto? Va a tener que tomarlo en cuenta. Sí, por supuesto que sí. La renta vitalicia le va a dar una pensión chiquitita. Pero aquí está la diferencia, que es para toda la vida. ¿Ya? El retiro programado le va a dar esta pensión, ¿cierto? Tal vez chiquitita, pero le va a durar toda la vida. Ahora, ¿qué significa esto? Si usted vive 70, 80, 90 o 100 años, a usted, estimado amigo, estimada amiga, le van a pagar hasta cuando usted viva. Ejemplo, si usted vive 70, 80, 90, hay personas que hoy en día viven hasta 100 años, entonces la renta vitalicia le va a pagar hasta cuando usted viva. ¿Ya? Y la otra gran diferencia positiva que tiene la renta vitalicia es que si usted fallece, le queda una pensión de sobrevivencia a la cónyuge, ¿eh? A la cónyuge mujer. Entonces, ¿qué es lo que pasa? Esa pensión
para la cónyuge mujer también va a ser para toda la vida. Entonces aquí hay grandes diferencias entre el retiro programado y la renta vitalicia. Ahora, tengo que ser franco y sincero en decirle, ambas modalidades para pensionarse, el retiro programado, la renta vitalicia, por efecto de ley, dice que son pagadas, canceladas en unidades de fomento. Aquí estamos parejos. El retiro programado, pagado con unidades de fomento, y la renta vitalicia, también pagada en unidades de fomento. Pero bueno, aquí es donde nosotros tenemos que analizar, ¿cierto? Estudiar, ver la seguridad previsional. Si la pensión que yo voy a tomar en vida va a ser fija o no fija, va a ser para toda la vida o no va a ser para toda la vida. Estamos claros que ambas son pagadas en unidades de fomento. Entonces, si usted me preguntara a mí cuál elegiría, a pesar que yo estoy pensionado en esa modalidad, la que le voy a decir, es la renta vitalicia. Primero porque es para toda la vida. Entonces, pase lo que

Unidad de Fomento. Significa que se reajusta día a día y mensualmente y anualmente porque conserva el poder del IPC, el índice del precio al consumidor. Entonces, ya estamos viendo las grandes diferencias entre la renta vitalicia y el retiro programado. Ahora yo estoy pensionado por una renta vitalicia, cuando era fácil pensionarse en forma anticipada, ¿ya? Hoy día más existe todavía la pensión anticipada, pero los requisitos son mayores. Son mayores por diferentes motivos, porque el sistema lo dice así. No es un sistema de previsión social, es un sistema económico y financiero. Es por eso que nosotros tenemos que tener mucho cuidado, pero mucho, mucho cuidado al momento de pensionarse. Saber elegir la modalidad que realmente a mí me conviene como persona, ¿ya? A lo mejor a una persona que tiene 300 millones de pesos ahorrados, o tal vez 350 millones de pesos ahorrados, tal vez le convenga, ¿cierto?, el retiro programado, porque no se le van a acabar en 20 años, o tal vez en 25, ¿ya? Pero la persona que tiene menos de 100 millones de pesos, o menos de 150 millones de pesos, estaría tomando un gran riesgo de que su pensión le podría bajar significativamente o se le podría terminar la pensión también, porque pueden, como esto está de acuerdo a un sistema financiero económico, y bueno, la economía no es fija, es variable, sube, baja, y lo vimos, ¿cierto? Lo palpamos, lo vivimos para la pandemia. Las personas perdían 3 millones de pesos sus ahorros previsionales, perdían 4, 10 millones de pesos dependiendo de la cantidad de los ahorros previsionales. Yo tengo personas que las pensioné para esa época y habían perdido, por ejemplo, una persona tenía 150 millones de pesos ahorrados y me dijo: "Don Carlos, mire, sabe, yo ya no aguanto más, he perdido 20 millones de pesos, me quedan 130, entonces prefiero jubilarme ahora y con algo seguro para yo no perder más plata". Entonces, así más o menos funciona este sistema de pensiones de jubilaciones. Haciendo un reminder, tenemos dos modalidades para pensionarnos. Retiro programado, que otorga las AFP por la misma ley, y la renta vitalicia que otorgan las compañías de seguros de vida. Ya quedamos claro que existen dos modalidades para pensionarse en este sistema, donde usted va a tener que tener seguridad, va a tener que analizar, va a tener que investigar y se va a tener que informar. Ahora, un dato que yo le puedo dar es el siguiente: no se quede con lo que le dicen las AFP. No se quede con lo que le dicen las AFP, porque las AFP son juez y parte. ¿Ya? ¿Qué significa esto? Trabajan con nuestra plata y también nos venden el retiro programado. Entonces, muchas veces el retiro programado a una persona que se va a pensionar no le conviene, pero igual se lo tratan, ¿cierto?, de incluir, de meter, pensionarse por un retiro programado, y no le dicen los grandes beneficios que tiene la renta vitalicia. ¿Me entiende? Porque, bueno, este sistema es así. Pero para eso existen las personas, ¿cierto?, los asesores, orientadores, consejeros, y también este programa, su programa, el averiguador provisional. Ahora, ¿para qué? Para decir la verdad provisional, aunque duela. Pero sí le va a servir a usted, estimado amigo, estimada amiga, para cuando usted llegue a tomar la gran decisión de jubilarse, tome la pensión realmente segura y que sea para toda la vida. Vamos a hacer un stand-by, vamos a ir a una pausa musical y de regreso continuamos con los beneficios de ambas modalidades de pensionarse, entre el retiro programado y la renta vitalicia.

Ya estamos de regreso en este su programa, El Averiguador Previsional. Bueno, vamos a seguir, ¿cierto?, con las pensiones, con el retiro programado, con la renta vitalicia, con los beneficios. Bueno, estas pensiones son pagadas en unidades de fomento. Pero a lo mejor usted se está preguntando, bueno, este caballero habla y no dice el teléfono para poder hacer alguna consulta. Usted tiene toda la razón del mundo. 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Me puede llamar hoy mismo. Yo lo voy a atender, voy a responder sus consultas y bueno, y ahí vamos a conversar, vamos a ver su caso. Le voy a decir las alternativas que tiene pensionarse, los beneficios. Bueno, le voy a responder lo que usted quiere consultar. 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Nosotros, como empresa El Averiguador Previsional, sentimos y pensamos como usted. Bueno, volviendo a nuestras comparaciones, ¿cierto?, de la renta vitalicia y el retiro programado. Ahora, usted se preguntará al momento de pensionarse. Me estoy refiriendo a usted, estimado amigo, estimada amiga, que a lo mejor le falta un mes, dos meses, tres meses para la edad legal y tiene que estar preparando ya la pensión. Bueno, hágalo. Consúlteme. Llame al teléfono y nos ponemos de acuerdo para tener una reunión y le voy a informar cómo podemos hacerlo de la mejor forma posible para que usted tenga un ingreso económico para toda la vida. Y si usted fallece, también le va a quedar una pensión de sobrevivencia a la cónyuge, también para toda la vida. Pero lo que quería decir es lo siguiente. Usted está preocupado o preocupada por su seguridad al momento de pensionarse. Yo le voy a decir lo siguiente. No se preocupe, porque ambas modalidades son pagadas en unidades de fomento. Me refiero al retiro programado como la renta vitalicia. Pero bueno, tenemos que lograr los mejores beneficios con la seguridad, ¿cierto? Con la seguridad. Y la seguridad en estos momentos la da la modalidad de renta vitalicia porque, primero, es una pensión para toda la vida. Si usted vive 70, 80, 90 o 100 años, le van a pagar hasta esa edad. Y si usted fallece, automáticamente le va a quedar una pensión de sobrevivencia a su cónyuge o a su señora. Entonces la pregunta es la siguiente. ¿Qué pasa con la unidad de fomento? ¿A usted le preocupa la inflación? Hoy día estamos pasando una situación crítica, muy crítica, a nivel nacional e internacional. Lo que costaba un huevo, hablemos unos 4 años atrás, 30 pesos, hoy día vamos arriba de los 200. Eso es inflación. Nos vamos con las papas, nos vamos con el arroz, con el azúcar, es lo mismo. Por lo tanto, usted dirá, ¿qué tiene que ver la inflación con esto? Claro que tiene que ver, porque si usted se pensiona con una renta vitalicia, no va a tener problema con la inflación. Usted dirá, esto es mágico, es maravilloso, es fantástico. Técnicamente, no, es normal. ¿Por qué? Porque la unidad de fomento va conservando el IPC. Le va pegando fuerte a la inflación. Porque resulta que la OEF va subiendo de acuerdo al índice del precio del consumidor. Igual
y PC. Por lo tanto, ya ahí estamos bien. En segundo lugar, como es una pensión, en este caso me refiero a la renta vitalicia, es una pensión para toda la vida, esa pensión va a tener reajustabilidad automática. Claro, porque es pagada en UF, ¿cierto? Ahora, la otra gran ventaja que tiene la renta vitalicia, que si usted fallece, le queda una pensión de sobrevivencia también a su señora y que es para toda la vida. Grandes ventajas, ¿cierto?, de la renta vitalicia. Ahora, ¿qué pasaría si la persona con una renta vitalicia muere? También muere la cónyuge. Bueno, también hay una solución. Esto es al momento de pensionarse. Se hace un contrato, ¿cierto?, cuando toman la renta vitalicia, y el titular de la pensión dice, ya, a ver, mire, ¿sabe?, yo quiero dejar mi pensión en caso que me muera yo y mi señora. Entonces, ¿qué es lo que puede hacer ese contrato? Lo deja estipulado en ese contrato, que es por efecto de ley, que si muere el titular y la cónyuge, puede dejar periodos garantizada o garantizado esa pensión, que puede ser para los hijos, para algún familiar más cercano. Cosa que la plata no se pierda, no se pierda, ¿ya? Entonces, bueno, hay bastantes formas, ¿cierto?, de asegurar esa pensión con renta vitalicia. Ahora, tengo que ser claro también, ¿ya? El retiro programado, si fallece el titular y la cónyuge y no hay beneficiarios de la pensión, ¿cierto?, de sobrevivencia, eso queda como herencia. Se ha usado mucho en los eslogans publicitarios por ahí. No, si las AFP queda la herencia. Claro que queda la herencia, pues, si es plata de usted. Pero ¿qué es lo que pasa con la herencia? Funciona como la ley de herencia. Supongamos, un ejemplo hipotético. Se murieron los titulares, la señora, el caballero, ¿cierto? Y quedó 1.000.000 de pesos. Este es un ejemplo hipotético. Y quedaron 3 hijos. Entonces, ¿qué es lo que pasa? La ley de herencia dice, bueno, le quedaron 3 hijos, vamos a repartir este 1.000.000 en 3 partes. Tocan por partes iguales. Pero aquí viene la gran diferencia. Estoy hablando del retiro programado que otorga las AFP, que dan las AFP, que le hacen propaganda a las AFP. Entonces, ¿qué es lo que pasa? Aquí no hay, como le dijera yo, un sentimiento social, de previsión social. Porque ¿qué es lo que pasa? Esos 3 hijos, a lo mejor 2 son profesionales. Pueden ser ingenieros, médicos, tienen casi todas sus necesidades satisfechas, pero hay uno que, bueno, no tiene una situación tan buena. ¿Ya? Está endeudado, etc. Entonces, le va a tocar por partes iguales. Sin embargo, en la renta vitalicia, usted al momento de pensionarse puede decir, bueno, si mis 2 hijos son profesionales y el otro no es profesional, yo le puedo dejar un porcentaje mayor al que tiene menos platita. Ahí habría una justicia social. La determina usted como futuro pensionado y no como la ley de herencia. Estos son beneficios que usted puede lograr con nuestra asesoría, con nuestra orientación. Por eso es importante que usted anote el teléfono. Tiene que anotar el teléfono y también tiene que ser solidario. ¿Sabe por qué? Por una razón muy simple. Porque este programa siente y piensa como los trabajadores de todo Chile. Los trabajadores de la construcción, los trabajadores del comercio, de las pequeñas pymes, etc. Sentimos y pensamos como ellos y le damos la mejor orientación. Ahora usted elige, pues, entre un retiro programado y una renta vitalicia, pero yo le estoy diciendo los beneficios, las ventajas y desventajas. Entonces, le voy a dar de nuevo el teléfono para que usted lo anote. Lo anote y lo comparta con sus amigos, sus vecinos, sus compañeros de trabajo, sus familiares.
porque más de algún familiar, amigo, está pensionándose, está a punto de pensionarse, o quiere saber un poco más. Entonces usted le puede dar el teléfono, que nos llame, sea solidario. Dele el teléfono, dele la información de que en esta emisora hay un programa que se llama Averiguador Provisional y que explicamos con peras, manzanas y también a prueba de pato de silabario. Entonces, sea solidario, sea un buen ser humano, ¿ya? Con sus compañeros de trabajo, con sus vecinos, con sus familiares. Cuéntele que en esta radio, ¿cierto?, tenemos un programa que se llama Averiguador Previsional y que le informamos y le hacemos cultura de este sistema de AFP. Les voy a dar el teléfono, ¿ya? Para que usted lo anote, lo tenga anotadito ahí y lo pueda compartir, ¿cierto? 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Eso se llama ser solidario. 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Vamos a ir a una pausa musical y enseguida estamos de regreso.

Ya estamos de vuelta en su programa, como de costumbre, pues, el averiguador previsional. Se me había quedado en el tintero lo siguiente. El decreto ley 3500, insisto, que formó este sistema AFP, dice lo siguiente, que esto es muy bueno, así que mucha atención a usted, señor, usted, señora, que a lo mejor ya está pensionado por un retiro programado. Mucha atención, usted, señor, usted, señora. A lo mejor su pensión le ha bajado, porque a lo mejor ha perdido ahorros previsionales. A lo mejor usted tenía 40 millones de pesos y ahora tiene 37, o a lo mejor tiene 36, en el transcurso, cierto, del tiempo que usted se pensionó. Entonces, ese retiro programado le está bajando su pensión. Entonces, mucha atención. Pero lo que yo le voy a contar ahora es muy positivo, es muy bueno para usted. Esto es para todas las personas que están pensionadas por un retiro programado. Y también sea solidario, ¿eh? Porque esta información le puede servir mucho a los compañeros de trabajo, a los vecinos, a sus familiares que ya están pensionados por un retiro programado. Bueno, vamos a la ley. ¿Qué dice el decreto de ley 3500 del retiro programado? Dice así: si usted está pensionado por un retiro programado, usted se puede cambiar a una renta vitalicia. Mire, ¿eh? ¿Escuchó? Esto sí que es importante, porque si usted, por decisión propia, tomó un retiro programado, ¿cierto?, y en el tiempo le fue bajando su pensión de retiro programado, la ley le dice: ¿sabe usted, caballero? Usted, señora, se puede cambiar, sí, se puede cambiar a una renta vitalicia. Y va a tomar todos los beneficios de la renta vitalicia. Entonces, ¿qué es lo que pasa? Si usted perdió plata en el retiro programado y por ende le bajó la pensión, sí, pues le bajó la pensión si perdió plata, ¿ya? Entonces, ¿qué es lo que pasa? Le va a ir bajando. A lo mejor no hasta que se le termine la plata, si usted tiene 120, 130 millones de pesos. Pero si el que tiene 15, o a lo mejor el que tiene 20. Entonces, usted puede evitar eso. Puede evitar que se le termine la pensión, cambiándose ahora ya a una renta vitalicia. Y la renta vitalicia, como ya lo comentamos hace algunos minutos, es para toda la vida. Si usted vive 70, 80, 90 o más años, le van a pagar hasta cuando usted viva. Esa es la renta vitalicia. Eso se llama seguridad previsional. Seguridad previsional. Téngalo presente, siempre en su mente. Al momento de pensionarse, usted tiene que preguntar: ¿me dará seguridad previsional esta pensión que estoy tomando yo ahora? ¿Sí? Usted, señor, que está pronto a llegar a los 65 años. Y usted, señora, que está pronto también a llegar a los 60. Pero no estamos refiriendo a las personas que ya están pensionadas por un retiro programado. Estas personas, por efecto de ley, se pueden cambiar a una renta vitalicia. ¿Sí? Se pueden cambiar a una renta vitalicia. Y ahí van a tener seguridad, seguridad social, seguridad económica y financiera. Y le voy a decir otro gran beneficio de la renta vitalicia. La renta vitalicia, la ley le dice: usted, estimado amigo, estimada amiga, se pensionó por una renta vitalicia, pero usted en estos momentos está sano. El cuerpo está sano, la mente está sano. Usted puede seguir trabajando en lo que usted estime conveniente. Ahora, usted se preguntará: ¿y qué tiene que ver esto? Es muy importante, porque ¿qué es lo que pasa? Si usted está activo de mente, de cuerpo, está sano, la ley le dice: siga trabajando y va a tener otro ingreso. Fuera de la pensión con renta vitalicia pagada en unidades de fomento, usted va a tener otros ingresos por su sueldo por estar trabajando. Mire, ¿eh? Importante esto. Y le voy a decir otra cosa más, porque estamos para informarle, estamos para decirle lo que usted puede hacer en este campo de la previsión social. Y además va a recibir, estoy hablando del hombre, ¿eh?, no de la mujer, y sin embargo,
también usted va a poder recibir la PGU, la pensión garantizada universal que da el Estado. Sí, el papá Estado da la pensión garantizada universal también de por vida. Entonces, se da cuenta que le vamos haciendo así como, no sé, pues, colocando una, no sé, resguardando la inflación, digámoslo así. Porque usted va a recibir tres ingresos. Uno, por la renta vitalicia. Dos, porque sigue trabajando. Y tercero, porque recibe un ingreso de la PGU. Y esto se lo ofrece la renta vitalicia. Entonces, piénselo bien al momento de pensionarse. Pero para eso estamos nosotros, la empresa del averiguador previsional, con Carlos González Santander, con sus asesores, para, no sé, orientarlo, aconsejarlo y sacarle la mejor pensión de su vida, que es una pensión vitalicia para toda la vida, ¿ya? Y el otro gran beneficio que tiene la renta vitalicia, que si usted está pensionado por la renta vitalicia, le dice la ley, ¿sabe, señor? Usted ya cumplió con pagar cotizaciones. ¿Lo vamos a dejar exento si sigue trabajando? Lo vamos a dejar exento de que pague cotizaciones. Entonces, usted va a trabajar, no va a pagar las cotizaciones y esa platita de las cotizaciones se va a ver aumentada en su líquido, en su sueldo. Imaginemos que una persona gana 700 mil pesos. Le descontaban 70 luquitas, por decir algo práctico, algo hipotético. Le descontaban 70 mil pesos, ¿cierto? Por cotización. Ahora esos 70 mil pesos que le estaban descontando, ahora le va a aumentar su líquido. Son 70 mil pesos más que usted va a recibir para su bolsillo en vivo y en directo. Estos son los grandes beneficios de la renta vitalicia. Entonces, es necesario, se los recomiendo, que al momento de pensionarse, ustedes piensen bien, indaguen,

investiguen, infórmese bien qué modalidad va a tomar al momento de pensionarse. Así que vamos a ir a otra pausa musical y enseguida estamos con más Averiguador Previsional.

Bueno, ya estamos de regreso en su programa El Averiguador Previsional. 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Si usted está pronto a pensionarse, le falta un mes, dos, tres meses, bueno, podemos organizar, ¿cierto?, esa buena jubilación para toda la vida, pagada en unidades de fomento, ¿cierto? 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

0: 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Se me quedaba algo en el tintero que es muy importante de la renta vitalicia. Así que mucha atención, usted, amigo, amiga, hermano, hermana, mucha atención. Con la renta vitalicia, con la modalidad de renta vitalicia, fuera de ser para toda la vida, le podemos aumentar esa renta vitalicia a lo que usted estime conveniente, hasta llegar al doble de la pensión de renta vitalicia que va a recibir para toda la vida, ¿ya? Entonces, pero tenemos que conversarlo para explicarle bien, ¿cierto?, cómo le podemos aumentar esa pensión de renta vitalicia, ¿ya? Pero existe ese gran beneficio para todas las personas que se pensionan con renta vitalicia. Sobre todo en el caso que decía anteriormente, si está en un retiro programado, y usted se cambia a una renta vitalicia, ¿qué es lo que podemos hacer nosotros? Decirle, ¿sabe, estimado amigo, qué le parece que aumentemos la pensión? Ahí estudiamos el porcentaje de monto que podría llegar hasta el 100%. Bueno, pero existe esa posibilidad, y no posibilidad, existe esa certeza que nos brinda la ley, el decreto de ley 3500. Renta vitalicia la podemos aumentar. Desde el momento que usted tomó la renta vitalicia, o las personas que están en un retiro programado y se están cambiando a una renta vitalicia. Lo podemos hacer nosotros, lo podemos asesorar, orientar, para que usted gane dinero con su dinero, amigo. Usted tiene que aprovechar bien sus ahorros provisionales. Recuerde bien que son los ahorros de toda una vida y un esfuerzo laboral. Por lo tanto, usted tiene que tener seguridad previsional al momento de tomar su pensión para toda la vida. Así que, mire, lo otro, que es cortito porque ya no está llegando el tiempo para despedirnos, ha sido muy grato, se nos pasó la hora, pero así, de un zoom. Lo otro que quería decirle de que, bueno, ya dijimos que la pensión de sobrevivencia, ¿cierto? Que puede seguir trabajando. Ahora, ¿qué pasa? Va a tener derecho, pensionándose por la renta vitalicia, va a tener derecho a atención de salud gratuita por los organismos del Estado. ¿Te imaginas? Por los hospitales del Estado, las clínicas de los hospitales, los CESFAM, todo gratuito una vez pensionado con esta renta vitalicia. ¿Qué le parece? ¿Qué le parece los beneficios que tiene la renta vitalicia? Ahora, ya conversamos que usted, si se pensiona con una renta vitalicia y consigue pega por ahí para tener más ingresos, usted va a dejar de pagar las cotizaciones. Y esas cotizaciones que paga van a ingresar a su sueldo líquido. Muchos beneficios tiene la renta vitalicia para usted, estimado amigo, estimada amiga. 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Hicimos una comparación entre el retiro programado y la renta vitalicia. Así que espero que le haya quedado claro. Los invito a un próximo programa, ¿cierto? el próximo día sábado para que usted, perdón, ¿sí? Para el próximo día sábado a esta misma hora, ¿ya? Muchas gracias por la sintonía y nos encontramos en una próxima oportunidad.
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1: Pues en Cristo habita toda la plenitud de Dios en un cuerpo humano, de modo que ustedes también están completos mediante la unión con Cristo, quien es la cabeza de todo gobernante y toda autoridad. Traducción lengua actual. Cristo es completamente igual a Dios y reina sobre todos los espíritus que tienen poder y autoridad. Esta es la parte que me gusta. A ustedes no les falta nada. Ay, ay, ay, ay, ay. Pues están unidos. ¿A quién? ¿A quién? ¿A la denominación? ¿A una congregación? ¿A un círculo? No, están unidos al que habita en las eternidades. Ay, ay, ay, ay, ay, ay. Yo vengo a predicarle a hombres que ya basta, cambie tu vocabulario. A ti no te falta nada. Es que me falta fuerza, es que me falta sabiduría, es que me falta un grupo de apoyo, es que me hace falta una mujer que me entienda, es que me hace falta hijos que me comprende, es que me hace falta un trabajo que me ayuda. No, dentro de ti habita el Cristo de la gloria y a ti no te falta. Ay, ay, ay, ay, ay. Alguien debe de saber, si está enfermo, no te falta nada, porque dentro de ti está el Cristo y por su llaga eres curado. Ah, si está en escasez, a ti no te falta nada, porque el que está en ti es dueño del oro y la plata. A ti no te falta nada. Si tiene un hijo descarriado, el que está dentro de ti te dice: serás salvo tú y toda tu casa. Yo quisiera ver los hombres de Chile, de Argentina, de Perú, de los Estados Unidos, que hoy grita: a mí no me falta. Ay, ay, ay, ay, ay, ay, ay, ay. Todos los recursos del rey están sobre tu casa. Todos los recursos del reino

fuerza, ni gozo, ni paz, ni abundancia. Alguien celebre que viva Cristo. Que vive en mí. Siento por obra del Espíritu de Dios que de repente viene un de repente sobre muchos de ustedes en esta temporada. Oigo la voz de Dios que me dice que te diga prepárate, que en un abrir y cerrar de ojos las cosas van a cambiar. Los que llevan años orando, intercediendo

ti no te falta. A ti no te falta. A ustedes, dígalo, a mí no me falta. Ay, ay, ay, ay, ay, ay. Hombre.

Oramaya sandara la babasaya kia ramahaya. A ti no te falta nada. My God. Si tú supieras lo que está sucediendo en el mundo espiritual. El velo se está cayendo, hombre de Dios. El velo se está cayendo. Si acabó las excusas a los Jeremías que dicen es que soy joven, a los Moisés que dicen no sé hablar, a los Abraham que dicen soy muy viejo, a los David que siente que son nadie, hoy Dios viene a decirte: te llamé, te escogí, te capacité, te voy a transformar. Hay

dígame, tome su lugar. Yo me voy, tome su lugar. Me quedan unos minutitos más, tome su lugar. Óigame, el conflicto del ser humano es que no tiene la habilidad de comprender que los tiempos están orquestados por aquel que desde la eternidad vio el propósito hecho ya en ti. El dilema de nosotros es que estamos esperando que algo aparezca que ya existe. Hecho está, pero todavía no. Es el conflicto, ¿verdad? Hecho está, pero todavía no. Hecho está en Él, pero todavía no. Es impresionante que el Señor dice que somos más que vencedores, pero en Apocalipsis dice al que venciere. Hecho está, pero todavía no. Y este es el conflicto de cada uno de nosotros: tener la habilidad por fe, mediante obra del Espíritu, creer que yo no parto desde la posibilidad, yo parto desde el hecho está. ¿Y yo? Yo no parto desde la posibilidad, yo parto desde el hecho está. Entonces, ¿qué sucede? Lo que dijo Pablo: por lo cual creí, hablé. No hablo para creer, hablo porque ya creo. Creo que todo lo que se desató en esa cruz está impartida en mí, aunque tenga aguijón, aunque tenga debilidad. El problema como predicadores como yo es que me acusan de ser muy motivador. Predicador habla muy bonito, sabiendo que hay hombres perversos, pecadores en nuestras congregaciones. Dale duro. El dilema es que yo parto desde el hecho está. Entonces siempre voy a partir de la obra redentora de Cristo. Por eso a los más pecadores de Corintios, Pablo comienza su carta diciendo: a los santos de Corintios. Me dejaron solito ahí esta tarde. Porque yo hablo desde la obra terminada. Lázaro no está muerto, solo duerme. Oiga. Te han llamado muerto, pecador, caído, frustrado, perverso. Pero yo, en el nombre

no parto del primer Adán, yo parto del postrer Adán. Y hoy hay que levantar estos hombres. Diga, esa carne, esta carne murió en la cruz del Calvario. Estos deseos murieron en la cruz del Calvario, en el rey.

los que saben Biblia grite, todas son hechas nuevas. ¿A dónde están los hijos de Dios? ¿A dónde están los hombres de Dios? Óigame, Juan 1:16, ya terminó, Juan 1:16, predicador, no llegaste a Caleb, la introducción es larga, el mensaje es corto, aleluya. Juan 1:16, porque de su plenitud tomamos todos, y gracias sobre gracia, de su que plenitud. La palabra aquí en griego es pleroma. Pleroma es totalidad. El verso dice de su totalidad, no de su porción, no lo que le resta, no un poquito. De su plenitud tomamos todos. De su totalidad tomamos todo. Y esto es una obra de ¿qué? Gracia sobre gracia. Entonces, esto no se trata de quién tiene nombre en el reino. Esto no se trata de aquel que tiene título. Esto no se trata de aquel que está en la portada. Ya basta que los que tienen micrófono se hagan élites sobre aquellos que no tienen micrófono. Ya basta que los que acá están acá arriba se creen la última Coca-Cola del desierto. Ay, ay, ay. Ya basta, porque hay Coca-Cola, hay Pepsi, aleluya, hay horchata. Me dejaron solito ahí esta tarde. Ya basta que tú te creas algo porque te subieron acá arriba y te dieron un micrófono. Si yo estoy parado aquí es por gracia, aleluya. Si yo tengo este micrófono en mi mano es por gracia. Yo no merezco estar acá arriba, pero por cuanto yo sé que es por gracia, yo tomo todo lo que está en Cristo, y en Cristo está todo su favor, en Cristo está toda su gracia, en Cristo está toda su sabiduría, en Cristo está toda su fuerza. Y hoy vengo a predicarle a hombres que hoy haga la decisión: no te dejes minimizar por nadie, no dejes que nadie te haga sentir menos, que tú no lo mereces, nadie

hijo de pastor. Mi viejo se murió a la edad de 92 años. No me crió un joven, me crió un viejo. Y cuando yo le decía a mi viejo: papi, cuando yo llegue a tu edad, yo quiero ser como tú. El viejo me decía: no seas como yo, seas mejor que yo. Aprendí de mi viejo, Apóstol Billy, que no nos podemos los zapatos de aquellos que vivieron, sino que nos subimos a sus hombros. Yo no quiero que mis hijos vivan lo que yo viví. Ni quiero que peleen con gigantes, que fue mi responsabilidad cortarle la cabeza. Yo quiero que se suban sobre mis hombros y que vea lo que no vi, y que abrace lo que no abré. Abracé. Pero ¿sabe cuál es el problema? Que por fin llegamos a la tierra, y cuando llegamos a la tierra lista para conquistar, ignoramos la tierra que fluye leche y miel, y nos enfocamos en los de Anac, los jebuseos, los amorreos, los cananeos, y nos olvidamos que Dios nos trajo a la tierra no para ver la adversidad, sino para comer el fruto de ella. Hoy yo vengo a decirte: tierra prometida para nosotros no es el cielo. Aleluya. Tierra prometida para nosotros no es calle de oro y mar del cristal. Yo sé que esa es nuestra teología. Egipto, el mundo; Faraón, el diablo; Moisés, Jesús; tierra prometida, cielo. No, mis hermanos, Hebreos nos enseña que es la tierra prometida. Hebreos nos enseña que Moisés es un tipo de Cristo que nos liberta, que Jesús es tipo de la vara que divide los mares en dos, que Cristo es el tipo de maná que descendió del cielo, que Cristo es el tipo del agua, de la roca, y es la roca, que Cristo es el tipo del sumo sacerdote, y que Cristo es el tipo del cordero.

Voy para el cielo, qué bonito. Voy a las calles de oro, qué hermoso. Sí, yo voy para allá, pero si estoy en Él, si estoy en Cristo. Y ustedes y yo criticamos a estos hombres por ver el dolor más grande que tierra, y nosotros en Cristo vemos más el diablo que Él. Tú estás no en tierra prometida, tú estás en Jesús, y todavía solo ve el diablo, y todavía solamente ven los demonios, y todavía solamente ve tu escasez, y todavía solamente ve tu dolor. Yo estoy en Cristo, la obra redentora, aquel que cambió la historia. Y si yo estoy en Él y Él está en mí, yo veo la obra de la cruz que ha llevado todos mis pecados. Ha llevado, y es esta la, el vocabulario de Israel. Ellos son muy grandes. Somos

langostas. Aprendí algo, apóstol. Aprendí algo, pastores. Las langostas no beben leche y las langostas no comen miel. Se pararon en la tierra de abundancia y dijeron: no merecemos leche, no merecemos miel. ¿Y cuántas veces tú has estado ante la presencia de Cristo? Tócame un poquito, lléname un poquito, por favor, Señor, un poquito de tu presencia. Te lo ruego, Señor, un poquito, por favor, un poquito. Yo no merezco, nadie merece, pero por gracia entramos confiadamente al trono de la gracia y encontraremos nuestro oportuno socorro. Te traigo una noticia: Dios nos sabe dar poquito. Aleluya. Dios, aleluya. Dios nos sabe dar poquito. Lo único que Dios sabe hacer, y dijo: sea la luz, y fue la luz. Aleluya. Lo único que sabe Dios hacer, hacer que la hierba crezca y los frutos den con abundancia. Dios no sabe dar poco. Lo único que Dios sabe dar es todo. Es todo. Porque de tal manera amó Dios al mundo.

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Solo el piano suavecito. Se repitió un verso una y otra vez en este congreso y lo voy a leer como mi conclusión. Segunda carta de los Corintios, capítulo 10, verso 4. Mira lo que dice. Bueno, leo este primero, Romanos 12:2. Este fue el que se repitió. Romanos 12:2. No os conforméis a este siglo, sino transformados por medio de la renovación de vuestro entendimiento, para que comprobéis cuál sea la buena voluntad de Dios, agradable y perfecta. Digo pues, por la gracia que me has dada, a cada cual que esté entre vosotros. Aquí va, este es el verso que muchos no leen. Que no tenga más alto concepto de sí que el que debe tener, sino que piense con cordura, conforme a la medida de fe que Dios repartió a cada uno. La renovación de vuestro entendimiento nos hace entender: aquí el grande se llama Cristo. Y la única razón que estoy aquí de pies es porque Cristo puso el querer para hacer. Oh predicador, que mucho tú oras. No, querido, Él puso el querer para hacer. Oh predicador, que mucho tú ayunas. Él puso el querer para hacer. Oh predicador, que mucho lees la Biblia. No soy yo, Él puso. ¿Cuándo vamos a darle gloria a la mente de Cristo que está trabajando en nosotros? Yo salí de este problema, yo salí de esto, por lo mucho que oré, por lo mucho que ayuné, por lo mucho que leí, fue el libro que leí, fue el grupo. No, mis hermanos, fue Dios que puso el querer para hacer. Para ayunar, para clamar, para orar, para vigilar. Yo soy santo porque Él pone el querer para ser santo. Aprendí muchos años atrás: Israel no sabe ser santo. Yo lo que sé hacer es pecar bien, peorar bien, ayunar bien, leer la escritura bien. Es rendirme. Alguien lo predicó aquí en esta tarde. Lo escuché y tembló mi corazón cuando él dijo: ¿cuándo te vas a sujetar a otro? Y sí, Dios pone hombres de Dios, pastores, apóstoles, de los cuales nosotros nos sujetamos. Pero si no sabes sujetarte a Cristo, si no sabes sujetarte al Espíritu Santo, lo que practicaremos es legalismo, fariseísmo, obras muertas, pero no obras del Espíritu Santo. Ahora leo esto y termino. Segunda carta de los Corintios, capítulo 10, verso 4. Porque las armas de nuestra milicia no son carnales, sino poderosas en Dios para destrucción de fortaleza, derribando argumentos y toda altivez que se levanta contra el conocimiento de Cristo, y llevando cautivo todo pensamiento a la obediencia. ¿Oyó? ¿A la obediencia de quién? De Él. No hay que ser profeta ni hijo de profeta, que aquí hay pecados ocultos. No hay que ser profeta ni hijo de profeta, que aquí hay gente que tiene secretos.
No hay que ser profeta ni hijo de profeta, que muchos de nosotros estamos muy desconectados de la obra redentora de Cristo. Aquí se te enseñó las consecuencias de vivir esa vida doble. Aquí se te predicó. Hombres de Dios subieron aquí, hasta algunos llorando, hablando que la obra de la gracia es poderosa para transformarnos. Y yo solamente estoy añadiendo un poco a lo que se ha dicho. Hay cosas que no tuve que decir porque ya se predicó. Pero solo quiero añadir: no permite que la culpabilidad te haga huir del trono de la gracia. Hoy Dios te puede limpiar de todos tus pecados. Aleluya. Hoy Dios te santifica. ¿Cuántos aquí quieren practicar el arrepentimiento en esta tarde? Levanta tus manos. Vamos a practicar el arrepentimiento. Predicador, yo no estoy en pecado, pero sí tienes que arrepentirte de decisiones necias. Tienes que arrepentirte porque no le dices te amo, mi amor, a tu esposa como debe de hacerlo. Tienes que arrepentirte quizás porque no juega con tus hijos como debe de jugar con ellos. Todos tenemos que arrepentirnos. Que ese arrepentimiento, cambio de mentalidad. Aleluya. Metanoia. Yo siento la presencia de Dios. Levante sus manos, hombres de Dios, y dice: Señor, me arrepiento.

ayunan, hombres que leen la escritura, y le dará la gloria a Cristo. Pide el Espíritu Santo, pide el Espíritu Santo, súbelo ahí, pide el Espíritu Santo, ora en el Espíritu, ora en el Espíritu, ora en el Espíritu en este día. Ora masatara masatara la mahayama y rama candara macántale al Señor. Ore, ore, ore, ore, ore.

Caleb dijo: y mis hermanos, no mis enemigos. Mis hermanos, los que deben de orar conmigo, los que deben de ayunar conmigo, los que deben de creer conmigo, mis hermanos, hicieron desfallecer el corazón del pueblo. Si fuera David, hubiera dicho: mis hermanos no creyeron que yo iba a ser rey. Si fuese Job: mis amigos me acusaron de estar lejos de Dios. Si fuera Cristo: mi pueblo. Lo más triste que puede suceder es que los que lo están haciendo desfallecer sean nuestros hermanos. Me pasé del tiempo. Bueno, dice 1 minuto y 42 segundos, me falta. Júntate con un hombre. Busca un hombre y párate al lado de él. Ponga su brazo sobre él como hombre, como hombre. Hubieron dos que creyeron: Josué y Caleb. Si tú eres Josué, busca tu Caleb. Si tú eres Caleb, busca tu Josué. Únete a alguien y oren juntos ahora mismo. Proclame palabra de vida sobre él ahora mismo. Proclame palabra de fuerza sobre él ahora mismo. Tú no sabes lo que él está llorando. Tú no sabes lo que él está sufriendo. Tú no sabes con qué él está luchando. Ore con él y no haga desfallecer su corazón. Dale palabras de fuerza, palabra de ánimo a los pastores que están aquí. Oro que sobre ustedes abran fuerzas nuevas. Oro que tus ojos vean el crecimiento del ministerio que Dios te ha dado. Oro que Dios levantará hombres y mujeres en tu equipo que te van a fortalecer. Pastor, vendrá un Aarón y Ur que levantará tu mano en tu crisis. No todos te odian, no todos te ignoran. Se levantarán hombres orando contigo. Se extenderá un clamor a los cielos y se levantarán hombres con manos santas creyendo la restauración de la umbría en Latinoamérica, en Euroamérica. Se levantarán hombres que marcarán las diferencias. No más hogares sin padres. No más hogares con esposos abusadores. No más hogares con esposos adúlteros. No más hogares con hombres irresponsables. Se levantarán hombres con autoridad, con integridad y carácter. Hombres de su palabra. Que su sí sea sí y su no sea no. A través del canal, ahora mismo se levantan hombres en todas las partes de este mundo. Y declaro que tú serás rey y sacerdote sobre tu casa. Rehúso creer que otro hombre de Dios sea irresponsable, sea un hombre con falta de integridad y carácter. Se levantan los hombres santos en la congregación, hombres que oran sin cesar. Hombre de Dios, levántate en tu casa. Tú serás el Abraham de esa casa, padre de familia que proclamará la bendición en esa casa. Vamos, intercede un poco más. Se están rompiendo cadenas en este día. Se están rompiendo cadenas en este día. Se están rompiendo. Suicidio te echo fuera. Depresión te echo fuera. Ansiedad te echo fuera. En el nombre de Jesús. En el nombre de Jesús. Y declaramos vida. Vida en los hombres. Oigo la voz de Dios que me dice que te diga: pastor que tiene hijos descarriados, tus hijos vuelven a casa. Tus hijos vuelven a casa.
tus hijos van a alabar a Dios contigo. Tus hijos van a cantar: hombre de Dios, escucha palabra de Dios. Dios ha escuchado tu clamor, y tú y toda tu casa serás salvo. Se rompe esa maldición que los hijos de los ministros se alejan. No, así no será. Los hijos serán salvos, los nietos serán salvos. Se levantan hombres de autoridad, se levantan hombres de gracia, se levantan hombres de favor. En el nombre de Jesús se ensancha tu ministerio. Hay leche, hay miel, hay leche, hay miel, hay leche, hay miel, hay leche, hay miel, hay leche, hay miel. Recíbalo, recíbalo en el nombre de Jesús.

recibe la gloria. Quiero dar algunas indicaciones. Ha llegado la hora de mangiare tonino. Amén. Así que vamos a salir. Hermano Juan Carlos, aquí va a dar los... Pastores tienen su almuerzo.

0: Hermanos, vamos a hacer un pequeño descanso para ir a almorzar. Atento a las indicaciones. Vamos a salir de acá como que si nos fuéramos saliendo, no por acá por entre medio del edificio, sino que salimos como a la calle y entramos por la puerta principal. ¿Ok?
1: Estamos arrancando.
0: Ahí lo van a estar esperando los hermanos.
1: Medio tiempo, una mañana extraordinaria, una mañana literalmente a cielos abiertos en esta primera patita de nuestro retiro Transformados 2026. Hemos sido desafiados, hemos sido liberados, hemos sido impartidos, hemos sido revestidos del poder de la unción de Dios. Dios nos llama a cavar pozos, Dios nos llama a dejar al viejo hombre atrás, Dios nos llama a matar nuestro orgullo y dejar que la presencia de Dios nos transforme por completo. Sin duda, una mañana poderosa, sobrenatural, pero lo mejor de todo es que esto no termina aquí. Ahora nos vamos a ir a un tiempo de break. Te invito para que te puedas quedar junto con nosotros y puedas continuar en el bloque 2. Arrancamos a eso de las 14:45, así es que tienes tiempo para ir a almorzar, compartir con tu familia y volver a conectarte con nosotros, porque esto no termina aquí. La palabra de Dios dice que el mejor vino se sirve al final, así es que vamos expectantes de lo que Dios va a hacer esta tarde en este retiro Transformados 2026. Tendremos testimonios, tendremos entrevistas, así es que no te pierdas la segunda parte de este bloque, de este tiempo que Dios en la eternidad preparó para nosotros. Así es que nos despedimos, ya los hermanos vienen saliendo, probablemente todos con mucha hambre a almorzar, pero con un espíritu lleno, alimentado y vivificado de la presencia de Dios. Te bendecimos, te abrazamos y nos volvemos a encontrar a las 14:45. Esto es Transformados 2026 desde el Centro Cristiano Internacional, un lugar donde creemos en nuevos comienzos. Dios te bendiga, bendiciones.

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Así que todo lo que respira el ave, cielo, tierra, montañas, todo lo que respire, la creación entera proclama el nombre de Dios en este lugar. Y los hijos de Dios se levantan y le cantan y le dicen que Dios es bueno para siempre. ¡Uh!

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0: La palabra del Señor dice que Él viene a buscar una novia sin mancha, sin arruga, que es santa.
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0: en esta segunda parte, en este segundo bloque de nuestro retiro de varones transformados. Y hoy me acompaña mi hermano Lucas. Luquitas, ¿cómo estás?
1: Mi hermano Carlos, que el Señor le bendiga a usted y a todos los presentes que están en la sintonía. Le enviamos un saludo a los hermanos que están en la casa, que están en otros países, que lamentablemente no pudieron venir, pero están siguiéndonos ahí en todas las redes para estar atentos de lo que hoy Dios ha hecho, sigue haciendo y estará haciendo en unos ratitos más.
0: Y seguirá haciendo en nuestras vidas porque hemos recibido mucha palabra de bendición, de unción. Han sido 5 temas, predicaciones de bendición. Así ha sido tremendo. Desde el principio de la mañana ha sido un mover grande del Espíritu. ¿Y cómo lo has sentido tú, Lucas? Porque he estado en el grupo de coros hoy en la mañana.
1: Sí, no, mire, realmente hermoso todo lo que ha pasado hoy día en la mañana. Podemos ver a los predicadores, la alabanza. Como dice usted, estuve participando primeramente en la mañana, estuve participando en el área de coros, en el área de danza, y estuvimos ahí con los hermanos y pasó algo bien bonito. Al ser un retiro de varones, vienen hartos de iglesias hijas, y como liderazgo de coro nos pusimos de acuerdo y en el día de hoy estuvimos participando y seguiremos participando en un rato más con las iglesias hijas danzando. Y esto es muy entretenido porque pasa harto en el campamento, igual que nosotros tenemos para diferentes canciones diferentes diseños de pasos, ¿cierto?
0: Correcto.
1: Y la otra iglesia pasa lo mismo. Entonces, por ejemplo, nosotros íbamos hacia adelante y el paso de ellos, suponiendo, era hacia atrás. Entonces, ellos se intentaban acomodar y ahora lo tenemos coordinado, un spoiler, ellos van a estar dirigiendo y nosotros nos vamos a ir acomodando a los pasos que van haciendo ellos.
0: Ah, ellos van. Ah, yo pensé que te iba a decir, corrígelos, Lucas, corrígelos.
1: No. No, ahí nos vamos a estar. Ahí nos vamos a estar apoyando. Lo bueno es que tenemos nuestra seña ahí. Esto es como para darse vuelta, esto sí es hacia adelante, claro. Esto sí es formado. Tenemos nuestra seña y nos vamos guiando, claro, por eso.
0: Y todo esto, quien nos está viendo, quien nos está escuchando, lo hacemos para el Señor, porque para Él es toda la honra y la gloria.
1: Así es.
0: Oye, y ya queda poco, obviamente, tenemos unos minutos para comenzar. Los hermanos en este momento están en almuerzo. Lo que queremos decirles es que quedan 3 predicaciones de poder todavía en este último bloque. Tenemos, ¿quién? No sé si te acuerdas los nombres de los pastores, los que vienen ahora.
1: Sé que viene el apóstol Billy Gunster, top. Viene el hermano Joel Hernández y del otro hermano que viene, no me acuerdo muy bien el nombre.
0: El pastor Cristian Jauregui.
2: Aleluya.
0: Aleluya, viene con bendición. Y van a traer también su palabra para transformarnos. Hemos recibido unas frases, unas palabras de bendición en nuestras vidas, cada uno que ha dado. Por ejemplo, el pastor Felipe predicaba de la presencia.
1: De cavar. Me gustó mucho esa predica.
0: Demasiado.
1: Me gustó mucho. Hay un como meme o una tendencia hoy en día que se le dice a los jóvenes como que no trabajas, pesca la pala. Así le dicen. Y ponte a acabar, ponte a trabajar. Y era como el término que usaba Felipe al momento de predicar, de trabajar en lo espiritual, de dedicarnos nosotros a hacer nuestros propios pozos, a seguir cavando aunque los enemigos quieran tapar. Entonces cuando venía la adversidad, Dios nos mandaba a seguir trabajando, a seguir esforzándonos, a seguir hacia adelante y que eso no nos detuviese. Lo encontré realmente fenomenal.
0: Fenomenal. Me gustó mucho también esa palabra, ese mensaje que pidió el pastor Felipe. Obviamente, como dices, que es una frase muy de jóvenes porque yo no la he escuchado, aunque me considero joven. Pero sí, esto fue una de las tantas frases que hemos escuchado de palabras de bendición. También más temprano hablábamos, el pastor Pablo Candy hablaba de la transformación que debía ser plena en todos nosotros, no solamente en nuestro cuerpo, nuestro espíritu, sino nuestra alma. Así, si transformamos nuestra alma, nuestro corazón, es donde seremos transformados plenamente por parte del Señor.
1: Así es. No, realmente hermosa la predica, el pastor Pablo me bendijo un montón. Y para ser transformados tenemos que recordar, hay que despojarnos del viejo hombre para que venga el nuevo y así Dios nos transforme y tenemos vida nueva, tenemos la transformación que viene de parte de Dios y tenemos algo que entregar, algo que construir, algo por lo que caminar, y es cuando tenemos ese encuentro con Dios y dejamos nuestro viejo hombre atrás. Realmente hermoso.
0: Amén, amén, amén. Y bueno, todavía faltando estos minutos, hay muchos hermanos que ya terminaron de almorzar, que están entrando, como pueden ver ustedes detrás nuestro. Hay otros que todavía siguen allá. La fila está enorme, Lucas, así.
1: Gracias a Dios tuvimos hartos hermanos. Yo esos problemas son problemas hermosos. Claro, hay una fila muy larga lo cual quizás para algunos es incómodo, pero le damos gloria a Dios por eso, porque Amén. Si hay una fila larga es porque hay hartos que están acá en el retiro, que vinieron, que se apartaron, como bien mencionaban delante, venían de otras regiones, vienen de otras ciudades, de otras iglesias, vienen a esperar lo que Dios hoy día ha planeado para nosotros, es esa palabra de edificación, esa palabra de restauración y esa palabra de transformación.
0: Excelente. Hoy salimos transformados de acá, salimos varones transformados para nuestro hogar, para nuestros trabajos, para nuestras familias sobre todo, de que esta bendición que estamos recibiendo hoy se refleje en cada uno de nuestros hogares. Y mientras, bueno, seguimos esperando estos minutos que ya nos quedan, no se vaya a alejar, quédese ahí en la conexión, porque nos estamos preparando con la palabra, con la alabanza que viene nuevamente. Bueno, tú mencionaste muy bien que ahora con las iglesias hijas vamos a volver otra vez a coordinarnos.
1: Exacto, en la danza. Nos pusimos de acuerdo con las vestimentas y todo. Obviamente no todas las iglesias tenemos las mismas poleras, ¿cierto? Pero tenemos como una gama de colores seleccionada para ahora en la mañana, y ahora para la tarde son unos colores más claros. Entonces van a haber diferentes corros con diferentes poleras que van a estar representando diferentes iglesias, pero hay algo muy bonito, todos en el mismo espíritu.
0: Todos en el mismo sentir, en el mismo espíritu. Y algo que me gusta siempre de los retiros de varones, y aquí desde el momento que yo llegué a la iglesia, que lo he visto... Es la unción, está poderosa, se me está yendo el micrófono. Es eso, cuando como grupo de coros, cuerpo de coros, pueden darse esa libertad completa. No es que esté mal cuando en los servicios generales estamos acompañados de los distintos grupos de danza, pero aquí siempre es este servicio para el cuerpo de coros. Aquí Amén. Se pueden ampliar, pueden tomar todo el espacio, pueden darse libre.
1: Sí, no, muy, muy hermoso. De hecho, hoy día pasó que hicieron el llamado a que los hermanos que ni siquiera eran corros pudiesen pasar adelante, y eso yo lo digo desde una experiencia. Antes de poder participar en el altar, estaba en un tiempo de formación, y lo que más anhelaba era que nos dejaran pasar al altar, y todos los que estábamos danzando a la orilla pasábamos adelante, teníamos que sujetarnos a los pasos que se estuvieran haciendo. Y ahora que pertenezco ahí y a veces me toca dirigir, tenemos que cambiar los pasos a veces, porque, no sé, hay un paso que es súper complicado y los hermanos se van a perder. Entonces hacemos como algo más sencillo, pero con el mismo espíritu de alabar, de exaltar y de agradar a Dios con lo que estamos haciendo. Así que realmente hermoso. Usamos todo el altar, lo cual es bello, porque por ejemplo, para mí, una de las cosas que más me gusta hacer al momento de danzar es usar mi espacio, es desplazarme, y tenemos esa libertad. Me gusta siempre, llevo de los tres, creo, retiros de varones a los que he venido, participo con un amigo muy cercano mío, el que le mandamos un saludo, y ahí nos coordinamos entre los dos, vamos haciendo pasos, y es realmente hermoso.
0: Oye, y... No, para no perder, digamos, y mientras seguimos esperando acá, obviamente los pasos que hemos mencionado, la bendición y la unción, y que ya estamos a punto de pasar a notero. Lucas, te felicito y te bendigo por tu cumpleaños el día de hoy.
1: Ah, muchas gracias.
0: Estás mejorando y estás envejeciendo, pero en el favor del Señor.
1: Muchas gracias. Gracias a Dios, me han saludado harto y he recibido el cariño de todos, así que el Señor les bendiga. Dios es realmente bueno.
0: Y serás transformado el día de hoy, entonces. Amén. Bendición y unción. Estamos esperando, porque entiendo que tenemos un notero con alguien invitado posiblemente, pero no sé si estamos listos para eso, hermano. Si no, vamos a continuar aquí.
1: Y podemos ver, mientras, cómo la gente ya se está coordinando y entrando, se están preparando para tener su puesto, donde se sienta con los hermanos. Y es muy bonito. Yo tengo hartos amigos en otras iglesias, en iglesias hijas. Entonces, estos eventos son obviamente para hacerlos sentir parte de nuestra casa, porque son parte de la casa y logramos compartir con diferentes hermanos, como lo decía hoy día, con corros.
0: Amén, amén, amén. Oye, y no olvidemos entonces que en la mañana, o por lo menos en el bloque de la mañana, parte del pastor Pablo Candia, de Hugo Catalán, del pastor Felipe, también estuvo con nosotros el pastor Guillermo durante la mañana. Al final del turno, obviamente, tuvimos al pastor Israel Barreto, que ayer tuvo su momento,
1: vino
0: acá a la iglesia y también nos compartió hoy palabra para cada uno de nosotros de bendición e inducción. Algunas de las ideas que anoté así, porque estuvo obviamente tremendo lo que nos estaba dando, es la promesa de Dios es real, pero su conquista es con una mente de fe.
1: Amén.
0: Y es algo que debemos recordar siempre, obviamente, de que todo esto lo hacemos con fe, creyendo y confiando en el Señor, de que esta conquista de lo que vamos a alcanzar y lograr, lo hacemos creyendo en Él, confiando Amén. En Él, descansando en Él. Entonces fue así en cada uno de los servicios, realmente, de las palabras que fueron cortas en algunos casos. Hubo siempre un momento de ministración, un momento de, bendición para las personas. No voy a decir personas, no es solamente hermanos, sino las personas que nos acompañan, que nos visitan para recibir de esa palabra.
1: No, realmente hermoso. Yo veía hermanos salir llorando. Y qué bonito lo que menciona de tener una mente de fe, llamar a las cosas que no son como si fuesen, a que es la convicción de lo que no se ve y la certeza de lo que se espera, ¿cierto? Qué hermoso es lograr ser transformados a tener esa mente de que el Señor va a venir, de que el Señor está con nosotros, de que el Señor habita con nosotros, y caminar, ¿cierto?, en esa dirección, que es una mente de fe, de proyección, a la que Dios nos ha llamado.
0: Claro, así es. Y al final no es un, digamos, no son 5, 6, 8 palabras separadas. Todas las palabras son un rompecabezas para armar todo esto, que esta mente de fe, que esta transformación que tenemos, que este convencimiento que debemos tener cada uno de nosotros como varones, jóvenes, casados, ya ancianos, de que el Señor nos va a transformar en bendición, en unción, que esperamos en Él y que esperamos en su vida eterna, pero que la vida eterna no es solamente la que está ya en un futuro, sino ahorita, es creer, estar en el Señor, estar Cristo, en su presencia, en Cristo Jesús.
1: Qué bonito, que realmente ha sido un tiempo precioso, un tiempo bello, donde yo creo que el Señor nos ha hablado, y tengo la fe y la certeza de que el Señor nos seguirá hablando en este día, porque harto que nos queda, harto que nos queda. Yo estoy ansioso, quiero puro ir a danzar.
0: No, yo estoy a punto de soltar el micrófono. Bueno, ya hace unos minutos se me iba a caer de la emoción, porque quiero ya simplemente es ir a recibir el resto del mensaje de la palabra, completar este rompecabezas de transformación.
1: Me gustó eso, lo de rompecabezas, me gustó mucho, porque el pastor Pablo abrió, ¿cierto? Y después el pastor Hugo, si no me equivoco, tomaba y decía, bueno, el pastor Pablo me dejó la base abierta, y desde eso partió su prédica. Y ves lo bonito, como Dios le habla a diferentes personas en una misma dirección, con un mismo tema, para llegar a la edificación. Uno parte diciendo la problemática, otro la problemática, y la solución, la solución, la solución. Y adivine cuál era lo que todos calzaban, que la solución es
0: Cristo.
1: Muy bien.
0: Cristo, Cristo. La solución es Cristo para todos nosotros. No solamente si usted ya ha venido a la iglesia, si usted nos está viendo porque alguien la compartió la transmisión a través de YouTube, el Facebook, la radio, por donde nos esté escuchando, si usted está aquí conectado es porque Dios quiere algo con usted hoy.
1: Amén. A mí me gustaba mucho, cuando era más pequeño yo no solía venir, venía mi papá, pero nosotros en la casa estábamos pendientes de lo que estaba pasando en el retiro. Mi mamá escuchaba las prédicas, estábamos con ella, estábamos tomando once, estábamos con ella escuchando las prédicas, y veíamos lo que el Señor le impartía, en este caso, a nuestro padre, y lo recibimos, y mi mamá decía, amén, Señor, que así sea, y nosotros, amén, Señor, que así sea. Y eso es lo bonito, porque somos familia. Entonces es realmente hermoso lo que provoca la palabra del Señor.
0: Amén, amén. Y creo que estamos listos posiblemente para una nota. Si no, vamos a seguir nosotros, porque igual estamos llenos de bendición y unción.
1: Ok, ningún problema. Qué bonito es estar aquí, mi hermano Carlos, con usted, porque Dios es realmente bueno. Así que me dicen por ahí que tenemos una nota, puede ser. ¿Estás por ahí, siervo? Déjale.
2: ¿Cómo están? Dios les bendiga. Estamos directamente desde el interior del templo. Podríamos decirlo así, desde nuestro centro principal de operaciones, aquí donde ocurre todo, aquí donde la presencia de Dios se derrama, aquí donde adoramos, donde celebramos a Jesús. Ya cientos de varones vienen entrando de nuestro tiempo de break, de nuestro tiempo de colación. Ha sido una mañana poderosa, ha sido una mañana a cielos abiertos, pero como lo decía anteriormente, esto no termina acá, muchachos. Este solo quizás fue la antesala, porque sabemos y creemos que lo mejor se viene al final. Estamos expectantes de lo que Dios va a traer en esta segunda jornada, en este segundo bloque. Así es que sin duda, no te vayas de la sintonía, quédate con nosotros, porque algo tremendo y algo poderoso Dios va a hacer en este segundo tiempo. Así es que desde aquí nos comenzamos a despedir, que te quedes en nuestra sintonía, porque algo tremendo viene para tu vida. Bendiciones.
3: Decir gracias, Señor, gracias, gracias. Hasta esta hora has sido fiel. Hasta esta hora tu misericordia ha sido con nosotros. Hasta esta hora tu Espíritu Santo nos ha impartido, y sabemos que viene más para nosotros. Sabemos que viene más, sabemos que el Señor tiene más. Puede decirle a su hermano que está al lado, hay algo más para ti hoy día, esta tarde. Puede decirle, no te conformes con lo que has recibido. hay más para ti hoy día. Hay algo más que Dios tiene reservado. El mejor vino viene ahora. El mejor vino, lo mejor de Dios viene ahora. Comienza a darle un aplauso al Señor. Comienza a aplaudir sobre su cabeza. Te damos gloria, te damos honra, Señor, y te damos alabanza. Comenzamos esta segunda parte coronando tu nombre, diciendo que tú vives, que Él reina y que para Él es toda gloria, toda honra y toda la alabanza. Bendecimos al Señor, hermano Freddy. Estamos dispuestos.
4: Gloria al Señor. Vamos, amados.

gracias, Señor. Gloria a Dios. Mire, escúcheme, ya vamos a cantar. Vamos, vamos, vamos, vamos. ¿Cuántas cabezas hay aquí? Me dijeron que aquí se reunían cabezas. Ahí nomás el amén. Mire, 1 Corintios 11 dice, verso 3: pero quiero que sepáis que Cristo es cabeza de todo varón. ¿Sí? El varón lo dice, Cristo es mi cabeza. Gloria a Dios. Y el varón es cabeza de la mujer, y Dios cabeza de Cristo. Entonces mire al que está al lado suyo y dígale: eres cabeza. El Señor te puso por cabeza, no por cola. Y hay bendición para ti. Dígaselo, dígaselo, dígaselo. ¿Se lo dijeron? Pregunte usted: ¿qué bendición? ¿Y qué bendición tengo? Mire, Salmo 133, 1 y 2. Mirad cuán bueno y cuán delicioso es habitar los hermanos juntos en armonía. Es como el buen óleo sobre la cabeza, la cual desciende sobre las barbas, la barba de Aarón, y baja hasta el borde de la vestidura. ¿Qué bendición tiene la cabeza? Que la unción primero está sobre ti. Que la unción del Señor primero pasa

por ti. Y lo que tú vayas a hacer aquí, entregando exaltación al Señor, afecta, bendice a la familia que tú cubres, y bendice y afecta lo que tú haces. Cabezas tienen unción del Señor. Den un fuerte aplauso al Señor. ¡Vamos!

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nombre, Señor. Hay cabezas aquí. Éxodo 34:8. Entonces Moisés, apresurándose, bajó la cabeza hasta el suelo y adoró. Cuando tú adoras, tu casa adora. Cuando la cabeza adora, el cuerpo adora. Cuando la cabeza se duele, el cuerpo se duele. Pero si hoy día llegaste aquí, es porque viniste a buscar una palabra, es porque viniste a buscar equipamiento, y el Señor ha sido propicio contigo y te ha entregado bendición, te ha entregado palabra, te ha entregado unción, te ha entregado presencia. Y cuando el Señor hace, la iglesia adora. Levanta tus manos, bendice al Señor. Dale un aplauso si quieres. Bendícelo, bendícelo. No te lo guardes, ese no es tuyo, es para tu Señor. Gloria a Dios, gloria a Dios, gloria a Dios.

El Señor la respeta. La gloria que tú declaras sobre tu casa, sobre tu familia, sobre tus hijos, sobre tu esposa, sobre tu trabajo, el Señor la respalda porque eres cabeza. Declara bendición, porque en la boca de la cabeza hay vida, porque en la boca de la cabeza hay bendición para los que están sujetos a ella. Declara el nombre de Jesús, el nombre que es sobre todo nombre, nombre ante el cual se dobla toda rodilla.

0: Cuando tenemos convicciones de Dios, algo extraordinario ocurre en el corazón de un hombre. Aquí tenemos muchos jóvenes que han venido a participar de este día, a adorar al Señor, a danzar. Pero aquí está Lucas, Luquitas Ezequiel Zúñiga, y está de cumpleaños hoy. Te bendecimos, Luquita, te bendecimos. Su papá le preguntó, ¿quieres que hagamos algo? No, vamos a hacerlo después. Hoy vamos a estar en el retiro y vamos a adorar al Señor. Así que Dios te bendiga, papito. Te colme de bendiciones. Puede tomar su lugar. Y vamos a la última pelea de la noche. Ya vamos a la última parte de este retiro. Y agradecidos del Señor por usted, porque apartó este tiempo para venir a buscar de la presencia del Señor. Amén. Gracias a los pastores, a los siervos del Señor, que motivan también a sus ovejitas para estar en la casa del Señor. Amén. Vamos a pasar a la siguiente plenaria de esta tarde y quiero presentar al pastor Cristian Jáuregui, que viene para ministrarnos al Señor esta tarde. Lo bendecimos. Amén.
1: Gloria a Dios. ¿Cuánto está contento? Después del almuerzo. ¿Más contento todavía? Póngase de pie, póngase un minuto de pie y levantemos nuestras manos al cielo. Y ahí en las manos en el cielo comience a aplaudir al Señor. Comience a aplaudir al Señor porque Cristo viene. Cristo viene. Y si Él viene, hay palmas en nuestras manos para darle la gloria a Él, solo a Él. El Señor viene. Aleluya. ¿Alguien puede decir Maranata? Cristo viene. Yo le voy a decir Maranata y usted me responde: Maranata. Y para que venga y nos vayamos con Él, tenemos que ser transformados. ¿Alguien? Se acabaron los aplausos. Se acabó la gloria. Aleluya. Tome su asiento. Tome su asiento. Cristo viene, hermano. Sabe que estamos en tiempos finales, tiempos peligrosos, hermano. Estamos en tiempo decisivo. Decisivo. ¿Cuántos creen que el Señor viene? Sí. Tenemos que ser transformados. ¿Cuántos vinieron al retiro con la expectativa de ser transformados? Sí. Aleluya. La mitad. ¿Y los demás? Pastor, es que me hizo bien el almuerzo, pastor. ¿Cuántos vienen con la expectativa de ser transformados? ¡Sí! Aleluya. Dele gracias al Señor porque tenemos este tipo de retiro, hermano. Dele gracias al Señor porque podemos juntarnos acá. Porque ¿saben qué? Yo estoy viendo hombres aquí, hombres valientes que van a salir distintos de cómo llegaron. Si usted lo cree, diga amén. Usted va a salir distinto de aquí, va a salir transformado de aquí. Va a llegar a su casa y fíjense que usted no se va a dar cuenta que está transformado. Porque quizás algunos están preguntando, ¿cuál es la transformación? Quizás usted no se va a dar cuenta, pero va a llegar a su casa y otros se van a dar cuenta. Y le van a decir, ¿qué te pasó? Vienes distinto. Cambiaste, tu corazón es distinto, hablas distinto, ya no tienes ese carácter. ¿Cuántos dicen amén? Amén. Ahora me tratas bien. ¿Cuántos dicen amén? Amén. Ahora me traes una rosa. Ahí bajaron los aménes. Dios mío. Diga amén. Que su esposa lo está escuchando. Aleluya. Pero otros se van a dar cuenta. Y yo te voy a decir, ¿por qué se van a dar cuenta? Porque el Señor aquí en este retiro comenzó a transformarte. Amén. Y la transformación no es instantánea, hermano. La transformación es un proceso. Debemos vivir un proceso de transformación. Debemos pasar por un proceso distinto, una cosa que cambie nuestra vida. Necesitamos, ¿por qué, pastor? Porque estamos en el fin de los tiempos. Pastor, se acaba el mundo, jamás se va, le quedan 1000 años todavía. Y 7 años de gran tribulación y tribulación. No, todavía no se acaba el mundo. Lo que se acaba aquí es el tiempo de la iglesia sobre esta tierra. ¿Alguien dice amén? Porque usted es iglesia, y si se acaba el tiempo, pronto salimos de aquí y nos vamos de aquí. Pero necesitamos ser transformados para subir. Necesitamos ser transformados, hermano. Me pusieron el tiempo. Bueno, a todos, ¿verdad? Pero como yo soy de casa, bueno, no sé, pues nadie respondió. Yo me siento de casa, hermano. Aleluya. Gloria a Dios. El Señor te va a transformar, hermano. Dile al que está a tu lado, dile al que está a tu lado, viniste a ser transformado. Y usted respóndale, tú también. Así que vamos a salir transformados de aquí. Pero yo te veo igual como llegaste. No, que me acaban de decir que es un proceso. Y se va a notar afuera. Se va a notar al fuego. Te van a decir, algo extraño tienes en tu mirada. Tienes luz en tu rostro. Aleluya. Aleluya. Vamos a ser transformados, hermano. Lo necesitamos urgentemente. Fíjese, yo les quiero hablar sobre este tema. Aquí le han hablado de dejar el viejo hombre. ¿Cuántos lo dejaron ya? Le han hablado de actitudes que debemos tener para poder ser transformados. Le dijeron, nos van a dar leche y miel, y de nada tenemos escasez. Entonces yo les quiero llevar en esta plenaria a esto, al camino de la transformación final. Porque si usted supiera lo que le puedo decir, usted en este instante se daría cuenta que en cualquier momento suena la trompeta final. Se abre el cielo y el Señor va a decir, sube acá, como le dijo a Juan en el Apocalipsis. Si usted supiera que en cualquier momento el Señor baja por su iglesia, nosotros quisiéramos ser transformados. ¿Alguien dice amén? Mire lo que quiero leer con ustedes, y quiero hablar un poquitito. Primera, 2 Corintios 3:18. Dice lo siguiente: así que todos nosotros, a quienes nos ha quitado el velo, ¿a quién le quitó el velo el Señor? Podemos ver. Ah, pastores, que yo no me doy cuenta de las señales que están viniendo al mundo. No me doy cuenta. No, si usted puede ver, el enemigo lo tiene engañado. Usted tiene toda la posibilidad de ver, porque a usted el Señor le quitó el velo. Y dice ahí que usted puede ver, pero también tiene que reflejar la gloria del Señor. El Señor, quien es el Espíritu, nos hace más y más parecidos a Él a medida que somos transformados a su gloria, a su gloriosa imagen. Aquí yo estoy viendo varones con una gloriosa imagen, una imagen como la de Cristo, una imagen como la de nuestro Señor Jesucristo, hermano. Y algunos podrán preguntarse y decir, pero ¿por qué? Entonces, ¿por qué tengo que ser transformado? ¿Por qué me citan a un retiro de transformación? ¿Por qué debo ser transformado? ¿Sabe? Yo le quiero dar algunas nociones de esto. Lo primero, usted tiene que ser transformado. ¿Por qué? Porque tiene que reflejar la gloria de Dios. Porque Cristo se tiene que ver en usted. Y cuando lleguen a casa, se van a cegar con la luz que lleva usted el Señor. Tienen que ver que usted es la luz del mundo, que es la sal de esta tierra. Tiene que reflejarse. Hermano, yo le vengo a hablar de la transformación final. Pero para llegar a esa transformación final necesitamos el proceso de transformación. ¿Por qué tengo que ser transformado? Porque estamos en tiempos peligrosos, hermano. Estamos en tiempos proféticos, en tiempos, algunos escatólogos le dicen en el mundo, tiempos apocalípticos. Estamos en tiempos peligrosos y necesitamos ser transformados. Estamos, hermano, la venida del Señor es inminente. No se asuste si en estos momentos se abre el cielo y desaparecemos de acá, porque nos vamos a ver arriba en el cielo y vamos a decir gracias por este tipo de retiros, los retiros de los transformados. Aleluya. Su venida es inminente, hermanos. Las señales nos están mostrando a nivel mundial, a nivel cósmico, en los siete escenarios escatológicos, las señales están mostrando que Cristo viene y que es inminente su venida. Pero ¿quiénes son los que pueden estar viendo eso? Los que han sido transformados a la gloriosa imagen de Él. Porque ellos pueden ver, ellos pueden reflejar su gloria. Oh, gloria a Dios. Hermano, usted sabe lo que está pasando en el mundo. Usted sabe que a nivel escatológico las guerras que estamos teniendo en Medio Oriente, hermano, nos están hablando de que usted y yo debemos ser transformados porque Cristo viene y nos tenemos que ir en esa transformación final. Entonces la guerra, muchos escatólogos están diciendo que estas guerras finales, hermanos, son el preludio, quizás se está configurando una guerra profética llamada Gog y Magog. Y si esa guerra profética se configura quizás en un tiempo más, hermano, la iglesia se va antes. ¡Aleluya! Hermano, ¿nos vamos juntos? ¡Sí! ¿Cuántos dicen me voy también? Hermanos, las señales están claras. Si no las podemos ver, necesitamos ser transformados. Si no podemos ver que en cualquier momento desaparecemos de aquí y nuestra familia va a decir, o nuestros amigos van a decir, ¡hey, desapareció! ¡Es verdad lo que me decían! ¡Aleluya! Pero antes la iglesia se va. ¡Oh, gloria a Dios! Pero ¿quiénes tienen que subir? Los transformados. Por eso estos retiros, hermanos, son importantísimos. Pero acá quiero que los que toman nota, hermano, como decía nuestro pastor Felipe, los que toman nota, anoten esto. ¿Por qué tiene que ser transformado? Escuchen lo que le voy a decir. Hace un año atrás, el Señor me habló a mi espíritu y me dijo, prepara la iglesia. Hace un año atrás, prepara la iglesia porque viene una divulgación que la iglesia va a terminar turbada. ¿Escuchó lo que le dije? Yo el año pasado hicimos una reunión, una conferencia entre iglesia y divulgación, preparando la iglesia. Y el Señor me decía, el año 26 se va a comenzar una divulgación que va a causar crisis de fe. Escuche lo que le estoy diciendo. Crisis de fe. Además, la gente del gobierno, no de Chile, de los que van a divulgar, y ya están divulgando, dicen que esa crisis de fe no es solamente porque la iglesia no está preparada. Aún así, hasta la sociedad no está preparada. Es más, no solo la iglesia no está preparada para lo que viene. Dios me lo mostró. Y cuando ayer comenzó la divulgación, dije, Señor, ha comenzado. Y comenzó por poquito, por cosas simples, porque tiene que ir increciendo. Y va a llegar el momento en que la iglesia se puede turbar. Entonces, ¿qué necesitamos? Ser transformado. Tiene que ser transformada nuestra mente. Tiene que ser transformada nuestra forma de ver el Evangelio, de vivir el Evangelio. No podemos seguir viviendo el Evangelio como muchas veces lo vivimos, hermano. Tiene que ser transformada nuestra vida, nuestro corazón, nuestra alma, nuestro espíritu. Tiene que haber una transformación porque estamos viendo las señales. El Señor en cualquier momento abre los cielos y nosotros tenemos que estar transformados. Cuando esto se empieza a divulgar como el Señor me lo mostraba, con más fuerza y más fuerza, va a llegar un momento en que la iglesia va a decir, entonces, ¿dónde está Dios? Y el problema es que no solo la iglesia no está preparada. Hay ministros que no saben enfrentar esta situación. Necesitamos prepararnos. Necesitamos ser transformados. Necesitamos vivir un evangelio de verdad. Hermano, quizás yo le voy a decir, yo no le estoy predicando lo que yo quiero. El Señor en la madrugada de estos días, en una madrugada, me dictó todo lo que le estoy hablando yo ahora. Así que la gloria es de Él. No se enoje conmigo, ni se asuste conmigo, porque Él lo dictó. Y lo que le estoy diciendo solamente es para la gloria de Él. Tenemos que dejar de vivir un evangelio light. Tenemos que dejarlo, lo digo de corazón, hermano, no lo digo juzgando a nadie, lo digo con amor, con corazón y con el corazón dolido. Tenemos que dejar de ser varones light. Tenemos que ser varones valientes. Hermano, el hermano Pablo ya le mostraba, el pastor Pablo ya le mostraba qué es lo que es metamorfosis, es un cambio. Pero ese cambio, hermano, de forma es un cambio radical. No es un cambio de palabra, no es un cambio así superficial, es un cambio radical. Es una metamorfosis en todo nuestro ser. Y si nosotros entendemos esto, podremos preguntarnos, ¿para qué entonces? Porque ya decíamos el por qué, pero ahora decimos, ¿para qué necesito esta transformación? ¿Para qué necesito este cambio? ¿Para sentirme bien? ¿Cuántos dicen? ¿O no? ¿Para sentirme bien? No. ¿Para mostrarme más espiritual que el otro? No. Necesitamos este cambio, esta transformación, esta metamorfosis. La necesitamos, hermano. Porque toda transformación te entrega un propósito mayor. Escucha, eso es lo que le estoy diciendo. Toda transformación te entrega un propósito mayor. Abraham vivió una transformación y de la idolatría pasó a ser padre de la fe, un propósito mayor. Hermano, David vivió una transformación y de ser pastor de ovejas pasó a ser rey de Israel. Y aquí yo estoy viendo varones que muchas veces no se toman en cuenta, muchas veces piensan que no, nadie los toma en cuenta, yo no me veo, yo soy anónimo. Yo estoy viendo varones que van a salir del anonimato y van a ir a ser reyes y sacerdotes, valientes y esforzados. Gedeón, hermano, del temor, Gedeón del temor fue transformado. ¿Y qué es lo que pasó con él? Se convirtió en un juez de Israel, valiente. Pablo, usted sabe que Pablo era perseguidor de la iglesia. ¿Y qué es lo que pasó con él? Fue transformado. Usted y yo necesitamos una transformación. Pablo pasó a ser apóstol de los gentiles. Pero usted y yo necesitamos una transformación para que vean en nosotros a Cristo y podamos ser enviados y podamos llevar la palabra donde vayamos. No puede existir un cristiano, un varón valiente, que en la oficina nadie sabe que es cristiano. No comulga eso. Yo le llamo lo de la secreta, del servicio secreto. No puede existir eso. No puede existir que tus vecinos no sepan que tú eres cristiano. No puede ser eso, hermano. Necesitamos un cambio, una transformación, porque nos va a llevar a un propósito mayor. Hoy el Señor quiere transformar a varones aquí. Si usted quiere ser transformado, diga amén. Si usted quiere ser transformado, levante su mano en el nombre de Jesús, porque vengo a decirte que el Señor te quiere transformar, que el Señor quiere cambiar tu vida, que quiere que salgas distinto de aquí, que haya un antes y un después, como lo han dicho muchos acá, un antes. Este retiro va a marcar un antes y un después en tu vida. Y lo va a marcar de verdad. Usted dice, no, si no ha pasado nada conmigo, fui a almorzar y no ha pasado nada, ahora después vamos, no sé. No. Va a marcar un antes y un después. Y usted va a salir de aquí y afuera lo van a notar. La gente lo va a notar. Necesitamos entrar en el proceso de la transformación. El proceso de la transformación involucra muchas transformaciones: transformación de la mente, transformación a la humildad del Señor. El Señor dijo, sed manso y humilde como yo lo soy.
0: Necesitamos ser transformados en un corazón humilde. Nos han dicho eso aquí, los pastores. Seamos humildes. Pero de repente la soberbia y el ego, hermano, nos sobrepasan. Y necesitamos humildad. Necesitamos mansedumbre como el Señor Jesucristo. Necesitamos la santidad del Señor Jesucristo. Pastores, que la santidad es tan difícil. Apártate, eso es santidad. Apártate para las cosas del Señor. Yo veo varones transformados. Yo estoy viendo varones transformados aquí. Jóvenes, ancianos, adultos transformados. Porque el Señor te quiere dar un propósito mayor. Miren lo que nos dice 1 Samuel 22:1. Dice, y quiero basarme en esta historia. Yéndose luego David de allí, huyó a la cueva de Adulam. La cueva de Adulam significa lugar de refugio, donde el Señor te da fortaleza. Y dice que llegaron a la cueva de Adulam. Y cuando sus hermanos y toda la casa de su padre supieron, hermano, vinieron allí a él. Y se juntaron con él todos los afligidos, los que estaban endeudados. ¿Cuántos están afligidos? Gloria a Dios, porque te cambió el Señor, te transformó el Señor. Ya no tienes aflicción, ahora tienes paz. ¿Cuántos tienen paz aquí? Aleluya, se juntaron con ellos los endeudados. Aleluya, ¿verdad? Pero te tengo una buena noticia, vas a salir distinto. Las deudas se van a cancelar, hermano, en el nombre de Jesús. ¿Por qué lo dice, pastor? Porque yo lo viví. Se van a cancelar en forma sobrenatural. No sé si alguien lo quiere recibir aquí. En forma sobrenatural vas a salir aquí con las deudas canceladas. Te van a llamar y te van a decir: está cancelado todo, ya no debe nada, no tiene deuda, porque vino a la cueva de Adulam. Aleluya. Y dice que se le juntaron todos los angustiados, los amargados de espíritu. Dice, aquí ya no hay ningún amargado, están todos felices. ¿Cuántos pueden decir amén? ¿Cuántos pueden expresar su felicidad? Después del almuerzo, puede expresar su felicidad. Alguien puede hacer una locura y levantarse de su asiento y decir: yo soy feliz, yo tengo paz, yo sí soy de David. Aleluya, gloria a Dios. Aleluya. Mire, lo que yo estoy viendo acá en este texto, hermano, solo en este texto, una especie de proceso de transformación. La transformación requiere generalmente un cambio. David fue sacado del reino. Estaba en el reino sirviendo con Saúl, ¿verdad? Hasta que tuvo que huir. Fue sacado del reino. ¿Y dónde lo llevó el Señor? A la cueva de Adulam. Pero no lo llevó para, hermano, no lo llevó para que fuera su fin. No llevó a David a la cueva de Adulam para que fuera un castigo. No, lo llevó para que sea un refugio para él. Lo llevó para refugiarlo en sus alas, para abrazarlo y decirle: no estás solo, David. Hermano, te vengo a decir en el nombre del Señor: no estás solo. El Señor es tu refugio. El Señor es tu fortaleza. No estás solo. Era para refugiarlo, hermano. Y en medio de todo eso transformó su vida. Hermano, así también es con usted. Alguien puede decir: gracias, Señor. Así también es con usted. Tengo que terminar. Y ni siquiera he partido. Todavía no inicio, hermano. Dios mío. ¿Cuánto me dan 5? 5, 10, 15, 20. Dios mío. Mira, hermano, en la cueva de Adulam se le juntó su familia. Aquellos que le dijeron: no eres digno de ser ungido.
1: Así que no lo llamemos, no es digno. Aquellos que le dijeron después, ahí cuando estaban en la batalla con Goliat, le dijeron, ¿sabe qué? No eres digno de estar aquí. Esos se le unieron. Se le unieron ahí en la cueva de Adulam. Hermano, te quiero decir en el nombre de Jesús, si tu familia, yo no sé, a alguien le estoy hablando aquí, si tu familia no te ha apoyado porque eres cristiano, te convertiste al evangelio y no te ha apoyado, te tengo una buena noticia: pronto te van a apoyar. ¿Alguien puede decir amén aquí? Si tus amigos te dejaron de lado, si tus amigos te abandonaron, si tus amigos te dijeron yo no quiero nada contigo, te doy la noticia: pronto, pronto van a estar al lado tuyo y te van a estar ayudando y van a ser tus brazos, los que levanten tus brazos en la batalla del evangelio. En la cueva de Adulam, hermanos, se le reunieron esta gente, lo peor de la sociedad se le reunió ahí, afligido, endeudado, amargado, hermano. Yo creo que David miraba y decía, ¿qué hago con estos? ¿Qué puedo hacer con esto? 400 hombres. Pero te quiero decir algo, los 400 reconocieron algo. Llegaron ahí con esa condición. Lo que la sociedad votó, el Señor Jesucristo se lo llevó a David. Aquí quizá hay algunos que se sienten que la sociedad lo ha dejado de lado, que la gente lo ha dejado de lado. Pero te quiero decir que tú eres rey. Si usted lo cree, diga amén. Que usted es sacerdote, que usted es linaje escogido. O sea, ante usted, hermano, nosotros lo único que podemos decir es gracias, Señor. Gracias, Dios. Aleluya. ¿Por qué, pastor, me dice eso? Porque usted y yo no éramos lo mejorcito del mundo. Dice la Escritura que usted y yo éramos los necios de este mundo. Que usted y yo éramos los débiles, ni siquiera éramos fuertes, éramos débiles. Que usted y yo, hermano, éramos los viles.

como lo hizo con estos hombres. Hermano, hoy día no está David aquí, pero está uno mayor que David, y se llama Jesucristo. Alguien le puede dar la gloria a Jesucristo. Alguien le puede decir: Señor, gracias por estar aquí, porque no nos dejas solos, Señor. Tú te acercaste a ese mayor, te acercaste a Jesucristo, te acercaste al que cambia, te acercaste, hermano, al que transforma, te acercaste al que renueva, te acercaste al que da propósito, te acercaste al que te dio un valor, te acercaste a la cueva de Adulam, y el Señor te comenzó a transformar. Hoy día, en el nombre de Jesús, he venido a decirte: el Señor te quiere transformar en un guerrero, te quiere transformar en un valiente, porque en eso se transformaron estos hombres, estos 400. Hermanos, de fugitivos pasaron a ser valientes. Yo no sé cuántos están escapando de algo, pero seguro que estamos escapando de algunas cosas en la vida, y el Señor quiere que seamos valientes, quiere que nos volvamos valientes, quiere transformarnos en valientes. Pero para eso tenemos que entender que cambiamos de jefe. ¿Cómo es eso, pastor? Que usted ya no es su jefe, usted ya no manda donde quiere ir, lo que quiere hacer o lo que va a decidir, ya no es su jefe. Por eso tenemos que ser transformados, porque ahora cambió. Estos 400 dejaron de ser sus jefes propios y aceptaron la jefatura de David. Pero nosotros, tú y yo, tenemos que dejar de ser nosotros nuestro propio jefe y aceptar la jefatura de Jesucristo en nuestra vida, y nos va a ir bien, nos va a transformar el Señor. Mira, hermano, terminando la transformación final, esta es la transformación final. 1 Corintios 15:51. ¿Os digo un misterio? ¿Cuántos quieren que les diga el misterio? No todos dormiremos, es decir, no todos vamos a partir antes del arrebatamiento, pero todos seremos transformados. En un momento, en un abrir y cerrar de ojos, a la final trompeta, porque se tocará esa trompeta. Y se va a tocar, hermano, y los muertos en Cristo serán resucitados incorruptibles. Y nosotros seremos transformados. Esa es la transformación final. Esta es la transformación del cuerpo. Porque dice que el cuerpo corruptible se convertirá en cuerpo incorruptible. Porque dice que nuestros cuerpos mortales serán transformados en cuerpos inmortales. Esta es la última transformación antes de ser arrebatado. Pero para llegar a esa transformación necesitamos pasar por las demás. Y hoy día el Señor les ha enviado siervos de Dios y distintos tipos de palabras para que usted sea transformado en todas las áreas y salga distinto de aquí. Salga transformado, salga con un cambio de mente, hasta que lleguemos, hermano, a la transformación final. No sé si se me fue la pantalla, pero bueno, hermano, mire, te quiero decir algo. La transformación final va a ser gloriosa. Gloriosa, hermano, pero necesitamos ser transformados de la mente, necesitamos ser transformados en el espíritu, necesitamos ser transformados, hermano, en toda área de nuestra vida, en el corazón. Lo necesitamos, hermano. Yo te vengo a decir, como Pablo le dijo a la iglesia: se acerca el día. ¿Cuántos dicen amén?

0: Pablo le dijo a la iglesia: los queda poco tiempo, se acerca ese día. Y hoy te tengo que decir en el nombre del Señor, y con el corazón, terminando ya con el corazón, quiero decirte que hoy día se está viviendo un evangelio light. Amigos del mundo y amigos de Dios, un pie en el evangelio, un pie en el mundo. Pensamientos en el mundo, pensamientos en el evangelio. Necesitamos una transformación. Hoy día se está viviendo un evangelio a mi manera. ¿Cómo es eso, pastor? Hacemos lo que queremos sin consultarle a Dios. Necesitamos una transformación. Hoy día se está viviendo un evangelio cómodo, pudiendo ir a congregarme, me quedo en la camita, en casita mejor. Pero si podías ir a congregarte, no, pero que escogí esto. Necesitamos ser transformados. Hoy día estamos viviendo un evangelio de like, de like, de aplauso, de fans. Estamos viviendo un evangelio de fama. Y lo que necesitamos, hermano, que en las redes sociales dejemos nosotros de estar buscando la aprobación del hombre, porque usted y yo necesitamos la aprobación de Dios. La palabra dice que seamos obreros aprobados, no por los hombres solamente, por Dios, que es más importante. Y siendo aprobados por Dios, lo tenemos todo. Hoy día estamos viviendo un evangelio de selfie. Aquí estoy comiendo un plato de tallarín. Ahora estoy acá en el parque con mi perrito. Miren, ahora me acosté. Hermano, ¿qué le interesa al mundo eso? Lo que necesitamos no es mostrarnos nosotros, es mostrar a Cristo. ¿Alguien puede decirle amén al Señor? Aleluya. Cantemos. Hoy día estamos viendo un evangelio de prioridades cambiadas. Me invitaron al cumpleaños de mi amigo pastor y justo a la hora del culto. ¿Qué vas a decidir? ¿Usted está transformado ya? ¿Qué va a decidir?
1: La palabra del Señor dice que Él viene a buscar una novia.
0: Dos van a decidir por Cristo.
1: Sin mancha. Sin arruga.
0: ¿Qué va a decidir usted? Y después se va el cumpleaños y se va llevando la luz de Cristo. Lo que tú decidas va a definir las prioridades que tienes. La transformación final, hermano, es el arrebatamiento. Es previo al arrebatamiento. ¿Cuántos quieren vivir esa transformación final? Levante sus manos. Póngase en pie. Póngase en pie.
1: La palabra del Señor dice que Él viene a buscar una novia sin mancha, sin arruga, que es santa.
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1: Tenían deudas de amor, se van sin deudas de amor. Tenían deudas de honra, se van sin deudas de honra. Yo estoy viendo hombres que le están dando gracias al Rey de Reyes por transformarnos. Hoy te va a transformar el Señor. Estoy viendo leones. Estoy viendo leones, guerreros del ejército de Jesucristo. Levanten su mano acá, los que están atrás también. Levanten su mano en el nombre de Jesús. Padre Dios del cielo, llénalo de tu presencia, llénalo de tu gracia, llénalo, Señor, con tu poder. Llénalos, Señor, y transfórmalos, porque están en la cueva, en el lugar del refugio. Llénalos, Dios, transfórmalos, cámbialos, cambia su mente, cambia su corazón. Cambia su pensamiento, cambia su espíritu, Señor. Lo desean, majestad. Lo desean, majestad. Porque tú nos

Aleluya. Levanta tus manos al Señor. Una de las cosas que decía mi hermano Cristian con respecto a Adulam. Fíjate que Adulam no solo es refugio, sino que es lugar de reposo, pero también es justicia del pueblo. Y dice la Biblia que los que vinieron a David no fueron los empresarios, los políticos, los diputados, los grandes de Israel, sino que fueron los endeudados. Hace muchos años atrás viví una experiencia. Estaba esperando a mi hija Cotita. No tenía trabajo y mi esposa estaba en los últimos días. Entonces fui a inscribir la FONASA para que tuviese por lo menos FONASA. Me dice la señora en FONASA, me dice, pero usted tiene ISAPRE. Me dice, no, no tengo, le dije yo. Me dijo, está inscrito en una ISAPRE. Yo le dije, sí, estuve hace muchos años, pero ya no. Me dijo, averigüe porque todavía está en la ISAPRE. Te estoy hablando de 34 años atrás. Y cuando voy a la ISAPRE me dice, efectivamente, me dijo, usted, señor, tiene una deuda con nosotros de 4 millones de pesos. Yo no tenía para pagar el parto de mi hija, menos iba a tener para pagar 4 millones de pesos. Ese día le dije, señor, envíame un ángel. Necesito un ángel, señor. Ese día fui, hablé. Cuando llegué me dijo la persona, va a pasar por esta oficina, aquí le van a atender. Cuando me atendió la persona que me ve, me dice, hermano Billy, me dice. Le dije, aquí está el ángel. Espere, no aplaudo todavía. Y le digo, ¿qué? A mí me dice, ¿a quién necesita? Le digo, lo que pasa que, y le explico mi situación, que yo había estado una ISAPRE, en esa ISAPRE, y ahora quería poder poner a mi hija en FONASA, pero no podía por la deuda. Y yo le digo, ¿y el Señor me la trajo usted? Me dijo, ah, es que yo no lo puedo ayudar, me dijo. Por eso le dije, no aplauda. Me dijo, la voy a llevar con el departamento de cobranza. Y me llevaron al departamento de cobranza, que estaba atrás de las oficinas, estaba atrás. Cuando llegué, la señora, me atendió una señora muy, muy dura. Me dice, efectivamente, me dijo, hay una deuda, me dijo, y está en embargo. Lo van a embargar. Me dice, ¿por qué vino? Porque mi esposa está embarazada, le dije yo, y está un par de semanas de dar a luz. Y ¿cuánto tiene? Tantas semanas. Y no tiene para atenderla. No, no, le dije, no tengo. A ver, me dijo, quédese aquí. Me trajo una hoja en blanco, un lápiz, y me dijo, anote. Bien amorosa, hermano. Anote. Yo, Billy Bunster. Ruth, 15 millones. Bueno, ya, Ruth, tanto. Por la presente vengo a solicitar la condonación total de mi deuda en esta ISAPRE. Yo la quedo mirando. Usted anote, me dijo. Atentamente, Billy Bunster. Pase para acá, me dijo. Bien amorosa la tipa. Se la llevó, le puso unos timbres,
váyase, me dijo, ya no debe nada. He visto milagros, milagros tremendos. Dineros que han aparecido, vale vista. Un día estaba viendo y dice, no sé si conoce las acreencias. ¿Sabe lo que es una creencia? ¿Quién no sabe lo que es una creencia? Levante la mano, los que no saben. Puede que usted tenga plata y no tiene idea, hermano. Pero es plata que queda ahí en algún sistema de, y queda dando vuelta y te la ponen en un vale vista. En un banco, nunca te avisan, nunca te dicen nada. Y yo dije, lo escuché en las noticias, dije, ¿será? Puse mi RUT. Y cuando pongo mi RUT, tenía 2,000,000 de pesos. Fui al banco y le dije, Señor, póneme un ángel. Voy a la caja y me dice, Billy, me dice, ¿cómo estás? Le dije, aquí está el ángel, dije yo. Mira, le dije yo, y dije, ¿de dónde? Éramos de la misma iglesia. Le dice, ah, claro, le dije yo, ah, sí, sí. ¿Cómo no? ¿Te acuerdas de mí? ¿Cómo no me voy a acordar de mí? ¿Por qué vienes? Le dije, mira, me dijeron que tenía un dinero aquí y quiero saber si es verdad. A ver, mi hijo, dame tu RUT. Efectivamente, me dijo, tienes 3. ¿Sabe? Yo quiero orar para que Dios transforme tus finanzas.

quiero orar por los pastores. Si alguno quiere. Dios me dio el privilegio de comprar este lugar sin deuda. Y está totalmente pagado al contado. A veces nos cuesta tanto como pastores. No los estoy llamando, simplemente estoy diciendo si quieren que oremos por ustedes en eso. Pero el Dios que transforma. Una de las cosas que yo aprendí en mi vida es que el que no se transforma aquí, no lo transforman allá. Y sabe, yo quiero llegar al cielo sin deuda. Yo quiero llegar a la presencia del Señor sin deudas. Entonces, de lo que tengo, puedo dar. No puedo dar lo que no tengo. Dios nos ha provisto. Dios ha sido bueno con nosotros. Hablábamos con Pastor Israel. Cuando Dios te empieza a formar, parece que nunca va a terminar esa formación. Pasan años. Y uno dice, no pasa nada, no está pasando nada. Sí está pasando, estás echando tus raíces. Para que después, como el bambú, en un par de meses, se soltó toda la bendición. Quizás aquí tengo algún hermano que tiene orden de embargo. No lo sé. Si hay alguno, levántame la mano. ¿Tienes orden de embargo? ¿Tienes orden de embargo? Perfecto. Quizás alguno vive con la soga al cuello. Quizás hay aquí. Quizás hay muchos de ustedes que no diezman. No porque no quieran, sino porque dice, no me alcanza. Y esa es una ausencia de fe. Porque estoy diciendo, yo creo que la provisión no viene de Dios, sino que viene de mí. La Biblia dice, reprenderé por vosotros al devorador. No dice que usted lo va a reprender. Entonces yo quiero orar para que este día el Señor pueda poner un punto de quiebre. Un antes y un después. Sobre tu vida, sobre tus recursos. Hay pastores que le dicen al Señor, Señor, yo soy tu siervo. Y mira cómo estoy. Señor, soy tu siervo. Entonces el Señor va a traer a tu mano una provisión que no pensabas. Y te va a traer gente. Gente que le va a creer a Dios. Y como decía el pastor Cristian, va a ser de ti su pastor. Y tú lo harás tu pastor. Si usted lo cree, levanta tu mano. Padre, en el nombre de Jesús, yo me vuelvo, Señor, contra toda obra de las tinieblas que vienen en contra de tus hijos. Aquello, Señor, que ha venido ruina. No solo pobreza, ruina. Que han quebrado, Señor, sus negocios. Que el Espíritu Santo del Señor sea hoy derramándose. Y que el aceite del cual estamos nosotros recibiendo este día
pudra ese yugo. Hay algo extraordinario de Dios que está pasando en este momento. ¿Sabes cómo yo rompí mi tiempo de escasez, Israel? ¿Sabes cómo lo rompí? Con una ofrenda. No lo rompí orando, lo rompí con una ofrenda. Y cuando tú entiendes el principio de la ofrenda, te empiezas a dar cuenta que algo se rompe en el cielo y se abren ventanas en los cielos y comienza a caer. No te estoy pidiendo ofrenda, entre paréntesis. No estoy tomando una ofrenda. Solo te estoy dando un consejo. Que cuando Dios quiere darle al hombre, le pide algo. Dame. Te voy a dar como las estrellas. Como la arena. Como el polvo de la tierra, así será tu descendencia. ¿Lo quieres? Sí, Señor, lo quiero. Dame tu hijo. Pero no estamos dispuestos a ofrecer nuestro Samuel a Dios para que Dios abra las ventanas de los cielos. El gran problema de la iglesia es que no entiende el valor que hay cuando yo le digo a Dios: todo es tuyo, todo viene de ti y todo va a volver a ti. Tú estás aquí esta noche, esta tarde, porque viniste a ser transformado. Y cuando yo escuchaba al hermano Cristian y vino y me saltó esa palabra, dije: Señor, ¿cuántos hay endeudados? Para comprar este lugar, Dios me llamó a 40 días de dar. 40 días de estar dando. Me busqué gente para dar. Entonces la gente me pregunta: ¿cómo fue que lo hizo? Dar. Porque la Biblia dice: dad y se os dará. Este día Dios tiene una palabra para ti, y yo quiero que seas transformado y que Dios transforme toda tu forma de lo que aprendiste. Hay que desaprenderlo, hay que sacarlo para comenzar a vivir un nuevo tiempo con Dios. Padre, yo sello esta palabra en sus corazones para que el Espíritu del Señor sea derramado sobre ellos. En el nombre de Jesús. Amén y amén. ¡Aleluya! La gloria. Tome su lugar. La

0: Voy a dejar en este lugar a un anciano de la iglesia, un hijo. He tenido el privilegio de ver su crecimiento, su desarrollo. Y doy gracias a Dios porque cuando uno tiene una flecha y la puede lanzar, esa flecha sé que llegará al lugar correcto. Abra su corazón para recibir esta palabra de Dios, mi hermano Joel Hernández.
1: ¿Me estoy? ¿Ahí sí? Amén. Casi me emociono. Qué bendición estar en la casa de Dios. ¿Alguien dice amén? Estamos terminando en nuestra última, la penúltima plenaria. Y bueno, estaba nervioso, ya estoy más tranquilo. ¿Cuántos transformados hay aquí? Díganme amén y ayúdeme, ayúdeme. ¿Sabes? Es tan linda esta, este tema, es tan lindo, transformación. La verdad es que cuando lo vi, yo por ahí vi el afiche y yo decía, transformación, qué lindo, es algo que me hace, como decimos acá, me hace clic. He tenido el privilegio de estar enseñando en la escuela de adoradores de aquí. Son 500 adoradores y me he sentido muy honrado. Y la verdad es que adoración es transformación. Uno que adora, que es un adorador real, es uno que está siendo transformado. Y creo que la transformación es, para nosotros es algo básico. Para nosotros es nuestro destino. Tu destino con Cristo es ser transformado. Si eso no está pasando es porque algo anda mal. Hay algo que no es real, ¿verdad? Porque estamos expuestos a un Dios que transforma. Su gloria transforma. Cualquiera que camine con Dios tiene un destino, es ser cambiado. No hay otra forma. Y eso tiene que ser un parámetro que nosotros debiéramos estar midiendo todo el tiempo. Tiene que ser nuestro destino, tiene que ser nuestra meta. Soy el mismo de ayer, he cambiado en estos últimos años. Dios ha hecho cosas en mí. ¿Alguien tiene esos parámetros constantemente en su vida? ¿Sí? Mire, quiero ir al tema. Solo que ya han dicho muchas cosas que yo quería decir, hermano. No, este no es la portada. Ahí está. Ok. La conquista del corazón. ¿Ya? Le dije a ChatGPT, hazme una imagen donde haya un guerrero, que sea un guerrero ahí bien puesto, pero que veamos que interiormente en su corazón hay una batalla. Yo no sé cuántos ven ahí ese corazón abierto con una batalla interna. ¿Sí? Entonces, ¿qué dice la Biblia? Proverbios 16:32, Biblia al día. Más vale ser paciente que valiente. Más vale dominarse a sí mismo que conquistar ciudades. Va conmigo, LBA. Mejor es el lento para la ira. Ojo que Dios es lento para la ira. Qué lindo esa frase. Que el poderoso y que el que domina su espíritu, que el que toma una ciudad. La 60 también está ahí. Entonces, de pronto, yo no sé cuántos conquistadores hay aquí que me digan amén. ¿Cuántos quieran seguir conquistando? ¿Sí? La conquista, de pronto nosotros pensamos en conquistar cosas importantes. Por supuesto que Dios es un Dios de conquista. ¿Cuántos pastores aquí de pronto quisieran tomar el terreno que tienen a un lado y que la iglesia sea más grande, vengan más almas y la bendición sea mayor? ¿Alguien lo quiere eso? ¿Amén? ¿Cuántos queremos conquistar cosas, llegar a tomar cosas que Dios nos ha prometido, a cumplir promesas, a levantar el nombre del Señor? Y pueden ser obviamente las mejores motivaciones. Pero ¿qué es más importante según este versículo? Y quiero que seas confrontado. ¿Qué sería más importante, conquistar una ciudad o dominarte a ti mismo o conquistar tu corazón? ¿Qué es más importante? ¿Sí? Conquistar tu corazón es más importante. Lo que para Dios es más importante, para mí debe ser más importante también. ¿Sí? Porque si no tengo el corazón correcto, no tengo el corazón conquistado, probablemente pueda llegar a otros niveles de conquista y la cosa se derribe porque no esté preparado yo, tal vez para administrar algo mayor, ¿sí? Entonces así trabaja el Señor. Más vale tomar mi corazón que tomar una ciudad. De pronto conversaba con mi pastora en un programa de adoración que estamos haciendo y decíamos, ¿cuáles son los testimonios que muchas veces cuenta el cristiano? Y hay testimonios hermosos. Tengo un testimonio, Dios me sanó, Dios nos dio un auto nuevo, la casa nueva. Pero no sé si abunden tanto los testimonios como que era, ¿sabes qué? Hace un año atrás o hace dos años atrás, yo era tan iracundo que no podía hablar bien, entablar una conversación con mi esposa. Clamé al Señor, busqué la conquista de mi corazón y ya llevo dos años distinto. Ahora ya la trato como una reina. Contamos ese tipo de testimonios, ¿no? ¿Cuántos testimonios tienes tú que te has dado cuenta que tu carácter ha sido cambiado en los últimos años? ¿Cuántos testimonios tienes tú que te has dado cuenta que, oh, antes no sabía dar, pero ahora sí puedo dar? Antes andaba en pleito, antes hablaba, tenía envidia, hablaba de otros ministros, colaba todas las prédicas, me creía el juez, ¿cierto? Me sentaba ahí a ver, a mirar y no podía recibir, pero Dios cambió mi corazón. ¿Alguien me sigue? Eso debería ser nuestra meta, la transformación de nuestro corazón, porque mientras más Dios trabaje lo interno, más es lo que el Señor te quiere dar. ¿Alguien dice amén? Entonces sabemos que transformado, y yo decía, este concepto es importante, lo dijo el pastor Cristian, es cambio de forma. Cambio, diga conmigo, cambio. Cambio de forma. Dios quiere cambiar tu forma. ¿Qué está haciendo? ¿Para qué nos llamó hoy? Para cambiar nuestra forma. Ya tengo 5 minutos ya. Cambiar nuestra forma. ¿Y a cuál forma? Ya sabemos cuál. ¿Cuál forma? Más fuerte, más fuerte. Ayúdeme. A la forma de Cristo. Pero eso es transformación y nuestro clamor en base a esta introducción es eso. Señor, cambia mi forma. Cambia mi forma. Cambia mi forma. Cambia mi forma. Dígale, Señor, cambia mi forma. Quiero salir. Y mire, tal vez lo decimos aquí con la adrenalina. Yo sé que Dios puede hacer cosas instantáneas, salir de aquí diferente. Gloria a Dios. Pero alguien dijo también que es un proceso, es un compromiso, es un llamado y es un trabajo diario. Cambia mi forma. Estoy destinado a ser cambiado porque tú eres un Dios que cambia. Eres un Dios que transforma. ¿Me dice amén? Entonces, transformación base del Evangelio. Cada hombre que tuvo un encuentro con Dios tuvo como fruto su transformación. Le repito, tiene que ser nuestra meta constante. La razón por la cual nosotros creemos en las personas, no desechamos a aquel que se equivoca. Tenemos relaciones interpersonales en la iglesia, vemos que alguien falla y en nuestro corazón está, no hay nada que la palabra no pueda cambiar. No hay nada que Dios no pueda cambiar. No hay nada que la palabra no pueda cambiar. Por lo tanto, amo, soporto, recibo al que tal vez está equivocado, al que tal vez falló, porque yo soy un ente de transformación. Porque ser cristiano es ser transformado. Se ha dicho, ser cristiano es ser perdonado. No se entiende cuando un cristiano no puede perdonar, como dice el Padre nuestro, pero no se entiende cuando aquel cristiano creyente maduro que busca a Dios no ama la transformación, no la vive y no la cree en los demás. No sabe que aquel que todavía le falta, yo sé que hay un Dios poderoso, hay una palabra que es viva y eficaz y más cortante que toda espada y que va a hacer su obra. Porque Él está trabajando en ti y está trabajando en todos nosotros. No conozco otro Dios diferente. No existe otro Dios. Todo el que se encuentra con Dios va a ser transformado. No hay otro destino. Por eso tu destino es ese, la transformación. Vas a cambiar de forma y vas a hacer algo hasta que Cristo venga. Y es algo amplio. Nadie puede decir que no tenga áreas que no deben ser cambiadas de forma. Nadie lo puede decir. Todos tenemos áreas que tienen que cambiar de forma, pero tenemos que amar la transformación. Pero tenemos que ser formados a la imagen de aquel que nos llamó. Le dice amén. ¿Por qué no le da un aplauso al Señor? Entonces, no hay nada que la palabra no puede cambiar. Gente que vive por la palabra, gente que ama la palabra, gente que tiene, oye, ahora a veces quisiera tomar la escritura. Gente que vive, que lee la escritura, gente que tiene conexión con la palabra de Dios, hay un resultado mayor, hay un resultado obvio, único, evidente, que es la transformación. ¿Sí? ¿Para qué estamos en la casa de Dios? ¿Por qué leemos la palabra? ¿Por qué nos estamos discipulando? ¿Qué está pasando siempre? ¿Qué está pasando todos los días en la casa de Dios, en los discipulados? ¿Qué es lo que tiene que pasar y qué es lo que está pasando? Evidentemente, lo que está pasando es que estás cambiando de forma. Estás cambiando de forma, y no a tu forma, a la forma de aquel precioso y hermoso Salvador. Por eso la palabra dice que somos transformados a la imagen. Si usted es algo, obviamente, que usted conoce a alguien nuevo, alguien que no conocía antes, usted puede describir a esa persona: rubia, baja, alta. Cuando conocí a mi esposa, hermosa, ojos bellos. Y cuando Moisés ve al Señor, ¿qué es lo que dijo? ¿Qué es lo que aclamó a gran voz? ¿Qué dijo? Clemente, misericordioso, lento para la ira y grande en misericordia. Eso fue lo que dijo Moisés cuando vio a Dios. Vamos a ser cambiados a su forma. Hay tantos ejemplos de cambios, pero todos son por estar con Dios. No hay otra forma de, no hay otra forma, otra fórmula, digo, otra manera que no ser mudados, que no sea junto al Señor y caminar con Él. La Biblia dice: caminó Noé con el Señor. Sabemos que una cosa diferente es cuando la persona dice: el Señor va conmigo donde yo voy. Pero diferente es: yo camino con Dios. Caminó Enoc con Dios, caminó Noé con Dios y fue perfecto en sus generaciones. Alguien que Dios cambió, porque Noé fue mudado a la imagen, fue cambiado de forma. En una generación perversa, Noé cambió a la forma de Dios y fue perfecto en sus generaciones. ¿Me dice amén? ¿Qué pasó con Isaías, por ejemplo? Isaías, siendo profeta, ya era profeta, ya estaba llamado, ya estaba en su ministerio, ya Dios lo estaba usando, estaba hablando por la boca de Dios. Y en los primeros capítulos, ¿qué pasaba? Él comenzó: ay de ti, ay de ti, ay de ti, hasta que en el capítulo 6 se encuentra con el Señor y lo ve en un trono alto y sublime, y dice: ay de mí, que soy hombre muerto, porque teniendo labios inmundos han visto mis ojos al Señor. Entonces tuvo que venir un carbón encendido y cambiar la forma de los labios de Isaías, siendo ministro, siendo profeta. Dios lo cambia en el capítulo 6 y tiene un encuentro con él. ¿Qué es lo que pasó con Isaías? Transformación. Y así Juan, por ejemplo, Juan el apóstol, tenemos una escena donde él le dice al Señor Jesús: Señor, esta gente impía, deberíamos pedir fuego del cielo para que caiga y los consuma. Y el Señor, ¿qué le dijo? ¿Qué espíritu tienes tú, Juan? ¿Recuerdan ese pasaje? ¿Qué sucedió con Juan? Fue cambiado de forma. Y luego en sus cartas, tan amorosamente: hijitos míos, hijitos. Todas las cartas de Juan los trata con un amor, hermanos, que es el amor del Señor. Y ojo, no es algo que él no haya aprendido por los suyos, porque el Señor Jesús dijo: hijitos míos. Entonces Juan vio a Cristo en dos ocasiones que les dijo: hijitos. Y él comenzó, siendo cambiado de forma, empezó a escribir: voy a escribir como vi que el Señor nos dijo una vez, hijitos, y yo voy a escribir: hijitos míos. Aquel que quería, que creía que quería fuego del cielo para los adversarios, ahora es un apóstol tierno llamado por Dios. ¿Alguien me dice amén? Y así, mis hermanos, cada hombre que se encontró con Dios hubo un cambio de forma. Yo hablo mucho de David, y obviamente David en la majada, ese fue su tiempo de arraigarse. David en el tiempo del pastoreo, en el tiempo de a solas con Dios, en el tiempo de meditación, en el tiempo de los salmos, Dios cambió de forma su corazón, lo cambió. Y esa fue la, mire, ahí se construyó, porque él ahí fue cuando Dios lo vio. Dios lo vio en ese periodo. En ese periodo Dios lo vio y Dios lo fue a ungir. Tomó a Samuel y lo fue a ungir, porque David estaba siendo cambiado de forma. Estaba siendo cambiado de forma en la intimidad, ahí con las ovejas. Ahí fue la raíz, en esa intimidad, intimidad que nunca la dejó después, pero que partió en un momento de soltería, en un momento más, yo no sé cuántos aquí, pero la soltería dice que el soltero tiene cuidado de las cosas del Señor. Obviamente cambia nuestras prioridades y casados ya no tenemos esa oportunidad que tal vez tuvo David, más difícil, pero partió ahí. Mi juventud, ya llevo 20 años aquí en la iglesia, y mi juventud la pasé en el altar. Y me casé a los 30, pero esos 10 años de los 20 a los 30 aquí fue discipulado, servicio, raíz. Aleluya, fue un tiempo tan hermoso. Los solteros tienen que, ¿cuántos solteros aquí? Díganme amén. Tienen cuidado de las cosas del Señor. Amén. No de las cosas de su novia. Cuando usted se casa va a tener cuidado de las cosas de su mujer. Pero ahora soltero tienes un tiempo valioso para meterte con Dios y ser cambiado de forma. Que alguien aplauda al Señor y ayúdeme. Aleluya. Estamos siendo cambiados de forma, a la forma del Señor. Quiero tocarle rápidamente el caso resumido, algunas cositas del caso de los Gálatas, la iglesia de Gálatas. Porque acá el apóstol Pablo dice algo. Hijitos míos, por quienes vuelvo a sufrir dolores de parto hasta que Cristo sea formado. Formado en vosotros. Transformación metamorfo. Cambio de forma. Entonces, cuando leí esto, dije, algo está pasando. Acá está hablando un padre que está formando a sus hijos en la fe. Está hablando un padre que tiene un conflicto. Y por supuesto, ¿qué pasó en Gálatas? Gálatas es un libro corto, son 6 capítulos. Y sabemos que en el capítulo 1 parte el apóstol diciendo: estoy horrorizado que hayan dejado el evangelio por ahora por esta corriente judaizante, ¿cierto? No es que haya otro evangelio. Y él comienza a describir lo que estaba pasando en el libro de Gálatas. Llegaron los judaizantes, religiosos cristianos, con disputas de poder, con disputas, ¿cierto?, de control, de manipulación sobre la iglesia de Gálatas. Ahí la carne, digamos, por eso es que aquí el apóstol Pablo habla tanto de la carnalidad, porque era un contexto eclesiástico. Llegaron los que tenían cierta autoridad, estaba el apóstol Pedro involucrado y era un problema de pugnas, de poder, de influencia, y los que querían judaizar o los que eran hebreos se creían más. Por eso Pablo dice, esas son cosas que solamente dañan la iglesia y es pura carne, ¿no? Llegaban los judíos a Gálatas y seguramente asombraban con la sabiduría hebrea y comenzaban a tratar de judaizar a los hermanos de Gálatas. Entonces Pablo tiene este problema y dice, bueno, en el versículo 1 comienza con esto, en el capítulo 1, capítulo 2 de Gálatas, resumiendo, enfrenta al apóstol Pedro y dice que aún el apóstol Pedro cayó en esta hipocresía de exigir circuncisión, de comer con los hermanos gentiles cuando nadie lo veía. Pero cuando venían los de la circuncisión, Pedro no se juntaba con los hermanos gentiles. Entonces Pablo lo tuvo que encarar. ¿Qué pasaba? Y cosas que pasan en nuestra iglesia, cosas que de repente pasan en nuestros púlpitos, en nuestros altares, con nuestros adoradores. Habían envidias, pleitos, ansias de poder, de dominar, de manipular, de ser reconocido. Todas esas cosas son las que vio Pablo en el libro de Gálatas. Y luego en el capítulo 3, Pablo comienza a desmontar este judaísmo, ¿no? Este hebreísmo, este que también pasa en el día de hoy, y comienza a dar los fundamentos. Y empieza a decir: nosotros somos justificados por la fe, no por la ley, no podemos volver a esclavizarnos, etcétera. Y aquí es cuando se manda este versículo: estoy Necesito que Cristo sea formado, necesito que cambien de forma. Están tomando una forma que no es la forma de Cristo. Alguien les está engañando, eso es lo que está diciendo el apóstol Pablo. Y sabe, aquí nos describe dos cosas importantes. Y yo le puse aquí la forma de la carne. ¿Ya? Quería, Pablo dice, necesito que sean formados, hijitos, a la forma de Cristo. Y comienza y dice, pero ojo, que aquí les voy a decir dos cosas importantes, la forma de la carne y la forma del espíritu. Cosas que hemos escuchado hoy, que se nos han dicho, se nos han enumerado, pero las leo, manifiestas son las obras de la carne, fornicación, inmundicia, lascivia, idolatría. El verso 21 probablemente era lo que estaba en el verso 21, orgías, cosas semejantes, acerca de las cuales he dicho, como ya antes, los que las practican no heredan el reino de Dios. En el 20, digo, perdón, eran cosas que estaban ahí, idolatría, los pleitos, los celos, la ira, las contiendas, cosas que estaban afectando a la iglesia de Gálatas, ¿sí? En esta influencia. Pero acá el apóstol nos declara la forma del Espíritu, que usted también la conoce. Más el fruto de

cosas no hay ley. Esta es la forma a la cual nosotros estamos constantemente mirando como una meta para trabajar sobre ella, que viene siendo al final, ¿cierto?, el carácter de Cristo siendo formado en mí, la forma del Espíritu. Yo elijo si trabajar o dejarme dominar por la forma de la carne o ser cambiado a la forma del Espíritu. Esto es evangelio de primero básico. Pero lo vivimos realmente, estamos cada día siendo transformados a la forma del Señor. Porque si usted tiene que ser transformado, usted tiene que tener en claro a qué cosas está siendo transformado, a quién se quiere parecer usted, cuál es la forma del Señor, cuál es la forma a la que tú y yo estamos siendo transformados. Y es simple, básico, pero poderoso. Es simple, básico, claro, pero poderoso. Estoy siendo transformado a la imagen de aquel que me llamó. Y Él es amor en primera cosa. Y Él es gozo. Y Él es paz. Y Él es paciencia. Él es bondad, fe, mansedumbre, templanza. Mire, y todas estas cosas, la forma del fruto del Espíritu confluye y fluye a través del amor. ¿Cuál es el fruto del Espíritu? Quiero hacerle un repaso. Amor. El fundamento y la raíz de todo es el amor. Porque Juan 1:4-8 que dice: Dios es amor. El gozo es la fuerza, la vitalidad del amor, o el amor que se goza. La paz es la seguridad del amor, el amor que descansa y el amor que confía. La paciencia es la resistencia del amor, porque lo primero que es el amor en 1 Corintios 13 es: el amor es paciente, el amor es sufrido. Entonces, si usted junta 1 Corintios 13, la preeminencia del amor, se va a dar cuenta que está hablando del fruto del Espíritu, pero a través del amor. ¿Sí? El amor se goza en la verdad. La paz es la seguridad del amor. La benignidad es la conducta del amor en su trato con otros. La bondad es el carácter del amor. Es amor en acción concreta. Bondad, carácter del amor. La fe es la confianza. Es el amor con certeza y con firmeza. La mansedumbre es la humildad del amor, amor que no se autoexalta. Y la templanza es la victoria del amor, el amor que toma el control propio. ¿No le parece interesante? Por eso el apóstol Pablo dice: necesito que ustedes conozcan el amor de Dios que sobrepasa todo entendimiento. Oro para que crezcan en amor, oro para que sean arraigados y cimentados en amor y comprendan junto a todos los santos la anchura, la magnitud del amor de Cristo, y seas lleno, dice, de toda la plenitud de Dios. El amor es lo que marca la diferencia, es el prisma. De ahí parten todo el fruto del Espíritu, de ahí parte el carácter, de ahí parte la forma que yo tengo que tomar y a la cual Dios me está llamando que sea transformado. ¿Alguien dice amén? Eso, dele palmas al Señor, ya falta poco. Corre muy rápido el tiempo aquí. Ahora, este versículo, voy bien porque estoy de salida. Aquí hay una palabra muy, muy clave, Romanos 8:28. Sabemos a los que aman a Dios. ¿Cuántos aman a Dios? Díganme amén. Todas las cosas les ayudan a bien. Esto es a los que conforme su propósito son llamados. Porque a los que antes conoció también los predestinó para que fuesen hechos conforme a la imagen de su Hijo, para que Él sea el primogénito entre muchos hermanos. ¿Cuántos dicen amén? Siempre parafraseo estos dos versículos, porque lo que está diciendo es que si tú amas a Dios, todo lo que te suceda en Cristo, si estás con la meta clara, si estás con un temor de Dios sincero, si estás buscando a Dios de un corazón sincero, lo que te sucede, lo que Él permita que suceda, todas las cosas, no solo algunas, todas las cosas te ayudan al propósito que fuiste llamado, de ser conforme a la imagen de su Hijo. Lo que te está pasando, la dificultad que Dios está permitiendo, tiene una respuesta y se halla en la transformación que Dios quiere que tú tengas y que todavía no tienes. ¿Alguien dice amén?
Porque si está siendo injustamente perseguido, el Señor fue perseguido injustamente. Si está siendo culpado injustamente, Él llevó, Él lo hizo. Está siendo formado a la imagen del Señor. Y eso, esa palabra, hechos conforme, mire, es del griego sumorfos. Y significa formado juntamente. Formado juntamente con. Juntamente formado. Amado, no hay otra forma que sea formado, que sea cambiado de forma. No hay otra manera. No hay otra forma que no te vayas al taller del carpintero. No hay otra forma que escuches sus palabras, que te diga: toma mi yugo. Es fácil, ligera mi carga. Pon mi yugo y aprende de mí, para aprender qué es lo que tiene que hacer usted. Estar, pasar tiempo con Él, no hay otra manera. Se nos va el retiro, se nos acaba. ¿Qué va a pasar el día lunes, el día martes? ¿Vas a estar tiempo con Él para aprender de Él, que es manso y humilde, y tomar la forma del Maestro y cambiar de forma de aquellas cosas que tú reconoces que necesitas cambiar? ¿Vas a estar tiempo con Él? De otra manera es imposible. Es imposible, amado. Solamente es sumorfo, juntamente con Él, ellos conforme a su imagen. Es estar con Él. Alguien dice amén.

Por eso el Señor te dice: aprende de mí, ahora te toca, ahora vente conmigo. Estuviste 15, 10, 20 años fuera, siendo expuesto a una vana manera de vivir, pero ahora te toca venirte conmigo. Aprende de mí, que soy manso y humilde de corazón, y hallaréis descanso para tu alma. Te toca pasar tiempo conmigo, de otra forma no vas a ser transformado, no vas a cambiar de forma. Solamente con Él, solamente expuesto a Él y a su palabra y a su gloria y a su carácter, cada día es amar, es arder por Él. Tienes que tomar decisiones en este retiro. Tienes que tomar decisiones concretas. Y siempre digo, la palabra tiene que aterrizar en un cambio, pero en una responsabilidad tuya, y decir: Señor, yo voy a aprender de ti, me voy a ir tiempo contigo, me voy a juntar contigo, voy a hacer el sumorfos juntamente contigo. Se me va a pegar tu gloria, se me va a pegar tu bondad. Voy a saludar no solamente a los que me caen bien, porque tú dijiste que eso hacen los incrédulos. Voy a bendecir a los que me maldicen, y seré hijo de vuestro Padre que está en los cielos, que hace salir.

Aleluya, dice la Biblia. Dice la Biblia que el Señor pasó la noche orando. Pasó la noche orando y llegó al otro día y llamó y eligió a 12 para que estuvieran con Él. ¿Cuál es tu primer llamado? Estar con Él. Lejos de Él nada podéis hacer. Él es la vid y vosotros sois los pámpanos. Lejos de Él nada podéis hacer. Tu compromiso, póngase de pie para terminar. Tu compromiso de este retiro, tu compromiso es pegarte fuertemente a la vid. Tu compromiso es ser nutrido por la vid. Tu compromiso es ser un pámpano fiel. Tu compromiso es ser un sarmiento fiel que se pega fuertemente. De otra manera no serás transformado. Pero si estás juntamente con Él, vas a ser transformado, vas a cambiar de forma y van a reconocer, y sobre ti será vista la gloria del Señor, sobre ti amanecerá Jehová y sobre ti será vista su gloria, porque solo Él tiene la gloria. ¿Alguien dice amén? Te dejo eso en tu corazón. Vamos a pasar tiempo con Él. Vamos a ser mudado de forma. Vamos a ser cambiado de forma. Todo lo que nos han predicado hoy se va a hacer realidad. Vamos a ser diferentes. Dios va a llenar tu boca con la palabra de Cristo. Un año, en este año, que en el retiro del año 2027 tienen que haber cambios. En el retiro del 2027 podríamos dejar un micrófono abierto para recibir testimonio. ¿Qué pasó del 26 al 27? Si Dios te da una conquista, gloria a Dios. Si tomas algo terrenal, algo material, si Dios abre los cielos, gloria a Dios. Pero mayor es el que conquista a sí mismo que el que toma una ciudad. Cierre sus ojos, cierre sus ojos. Padre, gracias. Gracias por tu palabra, Dios. Gracias por tu

Dios tan grande, un Dios que transforma. Seamos los mismos año tras año, vamos a seguir cambiando, vas a seguir cambiando nuestros corazones, vas a seguir dejando atrás, Señor, aquello que no te agrada, porque estás haciendo una obra y aquel que comenzó la buena obra la va a perfeccionar hasta el día de Cristo. Hasta el día de Cristo la va a perfeccionar. Ora un momento ahí donde estás y dile: Señor, aquí estoy. Aquí estoy. Ora.

Dios. Entonces conoceréis la verdad, y la verdad te hará libre. Y la verdad te hará libre. No hay otro camino que no sea el de la formación. No hay otro camino que no sea el del discipulado junto con el Señor. Que alguien diga amén. Dele palmas al Señor, por favor.

Solo en tu presencia encontramos, Señor, descanso, socorro, pero también transformación. Es solo junto al lado tuyo. Te rogamos, Señor, que luego de recibir toda esta palabra, podamos nosotros, Señor, consciente, Señor amado, y de manera intencional, poder buscar tu rostro. Poder buscar, Señor, estar junto a ti. Poder buscar esos tiempos, Señor, en los que podamos verte sonreír. Eso lo encontramos en la intimidad, eso lo encontramos en el secreto. Ayúdanos a escucharte, Señor, el latir del corazón, porque de esa manera y solo de esa manera nuestro corazón va a latir junto al tuyo. Levante sus manos un momento, levante sus manos al momento, dígale al Señor en tu presencia.

Espíritu Santo, solo tu Espíritu precioso nos va a guiar por el buen camino. Gracias Padre, gracias Hijo y gracias Espíritu Santo. Denle un fuerte aplauso. Glorifique el nombre del Señor. Gloria a Dios.

Este día Dios ha llamado a su pueblo y lo ha convocado para grandes cosas. ¿Puedes decir amén? Quiero que levante tus manos, tu manito al cielo, diga: Señor Jesús, estoy llegando al final de este retiro. Parte a la palabra del Señor en el libro de Éxodo, capítulo 34, verso 29 al 30, dice: Y aconteció que descendiendo Moisés del monte Sinaí, con las dos tablas del testimonio en su mano, al descender del monte, no sabía Moisés que la piel de su rostro resplandecía. Después que hubo hablado con Dios, y Aarón y todos los hijos de Israel miraron a Moisés, y he aquí la piel de su rostro era resplandeciente, y tuvieron miedo de acercarse a él. Cuando observo la vida de Moisés, entiendo que Dios no solo transforma las palabras, es decir, no solo Dios transformó su manera de hablar. Recuerda la Biblia que dice que él era hombre tardo de lengua, era un hombre tardo de lengua, pero Dios lo hizo poderoso en palabra. Dios cambia pensamientos, Dios cambia conductas, transforma el rostro del hombre que permanece delante de él. Moisés no bajó del monte con una nueva técnica para aplicarla a la congregación. No, él descendió, hermano, bajo una gloria extraordinaria. No es una estrategia, sino que desciende diferente. La gloria de Dios había marcado tanto su interior que terminó manifestándose exteriormente. Tocó tanto Dios su ser interior que eso que estaba dentro.

pueblo se manifestó. Una de las cosas que le he pedido al Señor es que todos los que hemos venido a este retiro, vinimos de alguna manera a un monte, vinimos a apartarnos, vinimos a buscar de su presencia, venimos a decirle: Señor, quiero dejar a un lado todo lo que no me sirve, todo lo que no me aporta, y quiero que tu gloria venga sobre mi vida. Hay muchas cosas que los hombres cargamos. Había una, no sé si es un programa, una teleserie, no sé, lo que callan las mujeres. Pero realmente deberíamos hacer una que diga lo que los hombres callan. Porque realmente hay muchas cosas que usted y yo callamos. Callamos por conveniencia. Callamos porque preferimos amargarnos nosotros y no amargarle la vida a nuestras esposas. Bueno, ya sé que Dios habla, ¿verdad? Muchas veces preferimos decir y llevarnos nosotros, masticar nuestra tristeza, masticar la amargura, para que los hijos no se den cuenta, para que los compañeros de trabajo, y fingimos que estamos alegres, nos distraemos con algún partido de fútbol, y algunos se distraen quizás tomándose una cerveza o fumando un cigarrillo. Pastor, estamos entre cristianos. Sí, por eso lo digo. Porque entre cristianos me he tocado y me ha tocado la oportunidad de poder tener que ministrar a hombres. No es que no amen a Dios, no es una falta de amor a Dios, es una falta de carácter. No tienen el carácter para mantener su fe. Moisés dice: yo necesito algo que cambie totalmente mi vida. Dios le dice: sube al monte, y él sube. La gloria de Dios marcó su interior. La gloria de Dios terminó manifestándose exteriormente. Dice la Biblia que salían como rayos. Una versión, no recuerdo si es la Huneman, decía que salían como cuernos, rayos de luz a su alrededor, porque él había tenido un encuentro con Dios. Él había tenido un encuentro con la presencia de Dios. Y quiero decirte que todo hombre que tiene un encuentro con la presencia de Dios nunca, jamás, vuelve a ser igual. Lo impactante es que Moisés ni siquiera lo notaba, porque el verdadero hombre de Dios no busca brillar delante de la gente. Busca permanecer delante de Dios. La transformación, hermano, del rostro de Moisés es el resultado de procesos profundos. Número uno, hambre espiritual. Una renuncia a su yo, una obediencia, intercesión, consagración y permanencia en la presencia de Dios. Él quiere estar donde Dios está. Él quiere estar. Él, cuando va, hermano, está en el desierto y Dios le dice: a este pueblo me tiene hasta acá arriba, te voy a dar otro pueblo. Y no, Señor, por favor, no, ¿qué van a decir de ti? En otra oportunidad le dice: mira, tú vas a entrar allá, pero yo no voy a ir contigo. Y él le dice: si tu presencia no va conmigo, es mejor el desierto. Si tu presencia no va conmigo, yo no quiero estar allá, porque es mejor el desierto contigo que una tierra prometida sin ti. Necesitamos de esa gloria, necesitamos de esa unción maravillosa. Ahora, ¿qué llevó a Moisés a esa transformación? ¿Qué lleva a Moisés a esa transformación? Número uno, el deseo de conocer a Dios más que a todas las cosas. Éxodo 33:13. Ahora pues, si he hallado gracia en tus ojos, te ruego que me muestres ahora tu camino. Diga conmigo:

muéstrame tu camino. ¿Para qué? Para que te conozca. Muéstrame tu camino para que te conozca. Y una vez que te conozca, halle gracia en tus ojos. Y mira que esta gente es pueblo tuyo. Señor, esta gente es pueblo tuyo. Pero yo necesito gracia de Dios. Necesitamos gracia para que otros puedan ver lo diferente, lo que Dios está haciendo en nuestras vidas. Moisés no estaba satisfecho con los milagros. Él había visto el mar abrirse. Ay, pastor, ore por mí porque mi esposa no me atiende. Ah, no te atiende. ¿Y usted? ¿Es usted el esposo de la casa? ¿Eres tú la puerta? ¿Eres el portero que dice esto entra y esto no entra? ¿Tienes carácter del hombre de Dios? ¿Tienes el carácter de aquel que se humilla delante del Señor, que tus hijos te ven orar? ¿O solo te ven reclamar? Señor, nos ayude. La gloria no descansa sobre hombres impresionados por el poder. Descansa sobre hombres apasionados por su presencia. Le voy a contar algo. Tengo la dicha y la bendición de poder ir a distintos lugares. Y me invitan y cada vez que voy le digo: Señor, ¿es este lugar donde quieres que vaya? Y si tengo la venia del Señor, digo amén, voy, está bien. Normalmente salgo para atrás. ¿Qué significa eso? Que los gastos son más de lo que recibo. Pastor, ¿y para qué va? Porque yo tengo un ministerio. Y mi asignación es equipar al cuerpo de Cristo. Cuando yo equipo el cuerpo de Cristo, Dios se encarga de mi casa. Entonces yo, el Señor me permite ir, ministrar. Acabo de estar en Estados Unidos. En 10 días prediqué 11 mensajes. Porque como perro, wow. Wow, seré perro, dije. O me trataron, no. Me trataron muy bien, comí muy bien, muy rico. Wow. Pero no hay descanso. Pastor, ¿pudo conocer tal cosa? No, yo no lo conozco, yo voy. Del hotel a la iglesia, de la iglesia al hotel, del hotel a la iglesia, de la iglesia al restaurante. Wow. Pero yo sé lo que tengo que hacer. Tengo una asignación. En este viaje pude ver la mano de Dios de una manera tan extraordinaria. Milagros. Mujeres con cáncer en sus pechos. Tenían el diagnóstico de cáncer. Va al siguiente día, da el día lunes, hermano, y se encuentra el doctor, le hacen un examen y le dice: ¿qué pasó? ¿Por qué? Porque no tienes nada. Una mujer le iban a operar de los riñones. Y tenía hora para el día lunes. Y el día lunes va al hospital para someterse a la cirugía. Y ella había recibido una palabra de sanidad. Y Dios operando. Y ella sintió un fuego que le recorrió, hermano. Y cuando llegó, le dice: quiero que me haga un examen de nuevo. Y le dice: bueno, vamos a hacerlo. Y se lo hicieron. Y dice: ¿qué es lo que hizo?

¿Por qué? Porque no hay nada. No hay nada. Le vamos a poner medio de contraste para ver mejor. Y le pusieron el medio de contraste y no encontraron nada. ¡Oh, qué buena suerte que tiene! Dios respaldándonos. Es maravilloso. Pero ¿sabe qué? A mí no me van a juzgar, no me van a pesar por cuánto el Señor me usó o cuántos milagros pudimos ver o realizar. Nos van a medir con cuánta presencia tenemos en nuestros corazones. La Biblia dice: y tomaré a mí mismo, me tomaré a mí mismo. ¿Qué es lo que va a tomar? Del Espíritu que hay en nosotros. Tenemos que aprender, hermanos amados, que sin la presencia del Señor somos, no existimos, no existimos. Me dice amén. Número dos, ¿qué es lo que hace Moisés? Se separa del ruido y sube al monte. Éxodo 24, 12. Entonces Jehová dijo a Moisés: sube a mí. Diga conmigo: sube a mí. ¿A dónde vamos a subir? No. Vamos a subir a Él. ¿Dónde estaba? En el monte. Pero no era el monte, era Él. No era el monte, era Él. Y espera allá, diga conmigo: espera. Vuélvete al que está al lado tuyo, dígale: espera. Ya viene, dígale: espera. Dice: y te daré tablas de piedra y la ley y mandamientos que he escrito para enseñarles. Diga conmigo: la palabra es para enseñarme. La transformación de Moisés ocurrió lejos del ruido del campamento. Por eso que algunos han viajado cientos de kilómetros para estar aquí. No te vayas sin una transformación de parte de Dios. No te vayas sin pensar y decir: Dios, tu gloria es lo que yo necesito. Lo que yo necesito es tu presencia. Lo que yo necesito es tu gloria. Lo que yo necesito es que mi rostro empiece a resplandecer. La palabra rostro en hebreo es la palabra panim. Panim, hermano, significa rostro, pero también significa presencia, faz. Muéstrame tu rostro, le dice Moisés. Le está diciendo: muéstrame tu presencia. Es tan extraordinaria la gloria de Dios. El monte representa separación, representa dejar ambientes que te enfrían el espíritu, representa abandonar la superficialidad. Deja, escucha esto, deja de ser liviano. Deja de ser un cristiano endeble, liviano, tibio. Pastores, que la carne es débil. Pero la Biblia dice: ustedes ya no andan en la carne. Usted ya no anda en la carne. Si usted ya no anda en la carne, usted ya no se enoja. El pastor, el que me la hace, me la paga. Wow. Escúchame esto. ¿Cuántos saben que hay que amar al enemigo? ¿Sí o no? ¿Y lo amas? ¿Aunque te violó la hija? Wow. Pregúntele a Gigi Ávila lo que hizo cuando el yerno le asesinó a su hija.

Dijo, es un alma. Es un alma. Y fue a la cárcel. Y entró con ese muchacho y lo perdonó. Y lo abrazó. Y a nosotros, porque nos trataron un poquito mal, que se cree este muerto de hambre. No digas que eres cristiano si no eres capaz de amar. No digas que eres cristiano si no eres capaz de soltar. Los cristianos del principio estaban dispuestos a dar su vida. Usted no está dispuesto ni a dar su diezmo. Dígame, guau, ahora. El cristiano del principio decía que el vivir es Cristo y el morir era una ganancia. Los cristianos de hoy, si llueve, no llegan a la iglesia. Necesitamos una transformación. El pastor Cristian hablaba de la transformación del tiempo final. En el tiempo final, y ya puede ser que en cualquier momento viene Cristo, ¿cuántos lo saben? Y está preparado. Porque usted sabe entonces que viene Cristo. El asunto es si estoy preparado para irme. Es tener la convicción. Tengo la convicción que si Cristo viene, me voy con Él. Cuando el Señor le habla a las siete iglesias, a una de las iglesias le dice, tú dices que eres rico, pero yo te digo que eres pobre. Diga conmigo, pobre. ¿Qué decía la iglesia? Que era rica. Y Dios, Jesús, ¿qué es lo que le dice? Eres pobre. ¿Sabe lo que le dice el Señor? Yo te recomiendo que de mí compres oro. Escuche esto. ¿Cuál es el metal más, uno de los más caros? El oro. ¿Y qué le dice Dios a esa iglesia? ¿Que es rica o que es pobre? Pobre. Diga, pobre. Y si era pobre, ¿cómo va a comprar oro? Porque Dios no te pide lo que tienes. Dios te pide lo que Él necesita. Y Él necesita romper paradigmas. Romper paradigmas en nuestra mente. Me ha costado la próxima semana, usted sabe lo que va a pasar. De esta a la otra. Viene el 21 de mayo. Tenemos vigilia. Cumplo 60 años. Sé que no se nota, hermano. Wow. Escuche. Y ahora que voy a cumplir 60, miro para atrás y digo, joven fui. Y he envejecido, pero no he visto un justo desamparado, ni a su descendencia que mendigue pan.

Cuando Dios te habla, cuando Dios te forma, se va a tomar años de tu vida. Te va a tomar años, no semanas, años. Y cuando Dios te forma, va a sacar lo que no sirve. Muchos quieren resplandor de rostro, pero pocos quieren soledad en el monte con el Señor. Apártate a buscar su presencia. Número 3, permanecer delante de Él hasta ser transformado. No te vayas hasta ser transformado. Éxodo 34:28. Y Él estuvo allí con Jehová, ¿cuántos días? 40 días y 40 noches. No comió pan ni bebió agua, y escribió en tabla las palabras del pacto, los 10 mandamientos. Moisés no tuvo una visita rápida con Dios. No fue rapidito, voy, hago y me voy. Estuvo dispuesto a estar 40 días y 40 noches. No comió ni bebió, Dios lo sustentó. Porque nadie puede vivir 40 días y 40 noches sin beber agua, por lo menos. Entonces Dios lo sustentó. Pero no podemos ser cristianos express, de comida express. Tengo que aprender a buscar el rostro del Señor. La gloria no viene por encuentros ocasionales, viene por permanencia. 40 días representa un proceso, diga conmigo, un proceso. ¿De qué? De vaciamiento humano. Yo me vacío de mí mismo. Permanecer delante de Dios. La presencia de Dios no solo te visita, te consume, te purifica, te transforma. El tiempo delante de Dios comenzó a cambiar la esencia de Moisés. Porque aquello delante de lo que yo permanezco termina, hermanos, impregnándose en mí. La presencia que usted contempla constantemente terminará transformándote. Es la presencia de Dios. Ahora, ¿qué representan los 40 días? ¿Qué representan los 40 días de Moisés en el monte? Éxodo 34:28. Y él estuvo allí con Jehová 40 días. Esto ya lo dije. En la Biblia, el número 40 está relacionado con procesos, con pruebas, con transformación, con purificación y con una preparación para llevarte a una nueva dimensión. Dios te va a llevar a una nueva dimensión. Recíbelo de parte de Dios esta tarde. Escuche esto. Si hay algo con lo que yo no puedo vivir, con lo cual yo no puedo vivir, es sin desafíos delante. Cuando siento que no tengo desafíos, siento como que me estanco. Entonces, cada vez yo le digo al Señor: Señor, tú ábreme puertas. Tú muéstrame la puerta. Yo me voy a encargar y voy a hacer todo lo posible. Si es que es tu puerta. Pero si no es tu puerta, ciérrala. Y permíteme ser un conquistador. Conquistar, avanzar. No retroceder. Dios no nos llamó como congregación, como misión. No nos llamó, hermano, para ser una más. Perdone que lo diga de esta manera. No nos llamó para ser una congregación más dentro de las 6,000 que pueden haber. Si es así, yo no quiero ser parte de eso. La uniformidad le hace mal al cuerpo de Cristo. Somos diversos. Yo soy pastor, tengo pastores bajo mi cuidado, pero todos ellos son diferentes. Así como mis hijos son diferentes. Usted es diferente. Tenemos un Dios en común.

a ser igual que el resto. No nos llamó para ser mediocres. Dios te purifica, te transforma. Por eso en la Biblia el número 40 está relacionado, hermano, como por ejemplo Israel, 40 años en el desierto, Jesús, 40 días de ayuno, el diluvio, 40 días, Elías caminó 40 días hasta Horeb. Los 40 días hablan de temporadas, diga conmigo temporadas. Temporadas donde Dios rompe algo viejo para establecer algo nuevo. Y Dios va a romper lo viejo de nuestra vida y va a traer lo nuevo de Dios para nosotros. Hay algo nuevo de Dios para tu vida. Hay algo nuevo de Dios para tu trabajo. Hay algo nuevo de Dios para tu ministerio. Hay algo nuevo de Dios para tu familia. Hay algo nuevo de Dios para Chile. Vamos, alguien que diga amén, por favor. Alguien que diga gloria a Dios. Alguien que aplauda. No podemos ser, hermanos amados, Dios no nos puso para que fuésemos cola, sino cabeza. Es una cuestión de creerlo. No, es que yo soy de allá de la población, el piojo. No, yo no. Nosotros somos poquitos, pastor, nosotros somos poquitos. Usted, porque usted tiene una iglesia grande, pero nosotros somos poquitos. ¡Abraham!

Escúcheme. Escuche algo. Quiero que aprenda algo. Yo los llamé a ustedes. Yo los llamé a ustedes. Pero oyeron.

el llamado. Sube acá, le dijeron a Moisés. Y Moisés subió al monte de Dios. Cuando usted oiga la voz de Dios, suba a la presencia del Señor. Si te despierta a la 1, a la 2, a las 3, a las 4 de la mañana, no importa la hora, sube a buscar el rostro de tu Señor. Habla con Él cuando vayas al trabajo. Habla con Él cuando vayas en el vehículo. Habla con Él cuando vayas en la locomoción, en el metro, en el bus. Habla con Él. Habla con Él en el avión. Dile, Señor, ¿qué quieres de mí? ¿Qué quieres que yo haga? Señor, muéstrame tu rostro. Muéstrame tu presencia. Porque si tu presencia está conmigo, no hay problema.

Cuando la gloria de Dios toca una casa, toca un lugar, se pierden muchas cosas. Entre otras, la compostura se pierde. Dice la historia que David dijo: ¿cómo voy a llevar el arca del Señor a Jerusalén? Ya se había equivocado una vez. Ya se había equivocado y un amigo suyo había muerto. Porque la gloria del Señor se debe llevar sobre los hombros de los levitas. Entonces él tomó el arca, la puso sobre los levitas y empezaron a caminar. Él se vistió de una túnica de lino, se puso un efod de lino y empezó a cantar. Al principio me da la impresión un poco con miedo por lo que había pasado antes con su amigo. Pero de pronto, cuando vio que caminó un paso y no pasó nada, dio dos pasos y no pasó nada, miró para atrás, todo bien, nadie se ha muerto,

vamos con el quinto paso. Hay algo al sexto paso. Dice, ah, espere. Vamos a adorar a Dios. Vamos a levantar un sacrificio al Señor. Y David decía así.

escúcheme. Moisés se vació de sí mismo. El monte lo mató. La presencia lo mató. Moisés llega a un nivel donde la presencia de Dios comienza a sostenerlo más que su vida natural. Llega un momento en que empiezas a depender más de Dios que lo que el mundo te está diciendo. Comienzas a decir: yo todo lo puedo en Cristo que me fortalece. Empiezas a decir: si tu gloria está conmigo, no hay nadie, nada ni nadie me podrá hacer frente en todos los días de mi vida. Si tú crees y te vacías de ti mismo, entonces podrás decir que por un camino vendrán contra ti, mas por siete caminos saldrán huyendo delante de ti. Nadie se le paró a Moisés, porque Dios estaba con Moisés. Esa es la palabra que Dios puso en mi corazón. El monte, el apartarse, mató la autosuficiencia de Moisés. Antes se enojaba, antes actuaba impulsivamente, antes quería resolver las cosas con fuerza humana, pero la presencia de Dios comenzó a transformar su interior. Su manera de pensar cambió. Su manera de hablar cambió. Su manera de reaccionar cambió. La manera de mirar cambió. La manera de sentir cambió. Porque un encuentro con Dios transforma tu naturaleza interior. Él comienza a reflejar lo que contemplaba. Lo que él veía, la gente empezó a verlo. Es el tiempo en que la gente comience a ver lo que Dios está haciendo en tu vida. Y te preguntarán: ¿por qué? ¿Qué te pasó? ¿Qué te sucedió? ¿Qué pasó? Que el monte me mató. El monte me mató. El monte me quitó todo, porque ahí estaba la gloria del Padre. Ahí estaba la gloria de mi Padre. Todo lo que Dios dice es verdad, ¿sí o no? Todo lo que Dios dijo es verdad, ¿sí o no? Y si todo lo que Dios dijo es verdad y yo lo aplico para mi vida, entonces puedo decir: aunque caigan 1,000 y 10,000.

resplandor te va a marcar. El temor de Dios comenzará a rodearte, te dará autoridad, te dará pureza, te dará presencia, te dará peso espiritual. La gloria de Dios sobre una vida produce reverencia. Ya no vas a ser un irreverente, ahora vas a tener presencia de Dios. Vas a cuidar tus palabras, vas a cuidar cómo hablas, cómo te relacionas. Vas a quitar de tu boca la palabra no puedo, no tengo, no me alcanza, no soy capaz. Esas palabras no están en tu diccionario. Entonces tú vas a ir al Señor y le vas a decir:

Hallelujah. Segundo libro de Corintios. Segundo libro de Corintios, capítulo 3, verso 18, dice: por lo tanto, nosotros todos, diga conmigo, nosotros todos, mirando a cara descubierta, como en un espejo, la gloria del Señor, somos, ¿qué cosa? De gloria, de gloria.

La misma imagen que vio Moisés en el monte es la que está hoy con nosotros aquí. Es el mismo Dios, es el mismo Señor, es el mismo que encendió la zarza, es el mismo que hizo salir agua de la roca, es el mismo que abrió el mar, es el mismo y está aquí. Él te va a cambiar y será transformado en otro hombre. De gloria en gloria, en gloria, en gloria, en gloria, en gloria, en gloria, en gloria. El buscar a Dios te aparta, te procesa, te limpia, te confronta. Rompe tu carne, cambia tus prioridades y forma su imagen en ti. ¿Por qué? Porque nadie sale igual después de permanecer verdaderamente delante de Dios. Moisés subió como un hombre llamado, pero descendió como un hombre transformado. Usted vino al llamado, y vinieron al llamado y convocaron, y aquí están. Pero se va como un hombre transformado. Aleluya. Levanta tus manos al cielo. Bendito Señor, te doy gracias por esta linda y maravillosa oportunidad. Gracias porque tu gloria está con nosotros. Gracias porque tu Espíritu está con nosotros. Gracias porque somos, Señor, transformados. Aquí hay hombres, Señor, que vinieron, Señor, esperando quizás recibir algo, pero no sabían qué. Pero tú viniste a su encuentro. Aquí hay hermanos que pasaron a cada llamado porque tienen hambre de ti, Señor. Tienen hambre de tu presencia. Y yo te ruego, Señor, que al irnos de aquí, Señor, esa gloria maravillosa, esa gloria que me aparta, que me procesa, que me limpia, que cambia mis prioridades, venga sobre tu pueblo, Señor. Señor, que cuando nosotros lleguemos a casa, Señor, nuestra familia vea un hombre que teme a Dios. Quizás, Señor, por muchos años no hemos dado el testimonio que querían, pero en un solo día Dios puede hacer la diferencia. Así que yo, Señor, envío a tus hijos que vuelvan a sus casas en paz, que vuelvan a sus hogares, que vuelvan, Señor, a sus tierras, a sus ciudades, a sus comunas, abrazando la gloria de Dios. Señor, nadie puede quitarles lo que tú les has dado. Que la gloria del Señor sea sobre ti. Alzo mi voz, mis manos, para decirte que el Señor te bendiga y te guarde. Que el Señor haga resplandecer su rostro sobre ti. Que Él tenga de ti misericordia. Que el Señor levante su rostro sobre ti y te dé paz. Paz a ti y paz a tu familia. Paz a todo lo que te rodea. Quiero agradecer a cada pastor, a cada líder, a cada servidor, a cada hermano del equipo de servidores. Muchas gracias. Thank you.
a los equipos de adoradores, los hermanos que estuvieron en cámaras, en video. Muchas gracias. Dios tendrá la recompensa para ellos. No te olvides que eres un hombre de Dios. Eres un hombre de Dios, transformado por la sangre del Cordero. Los quiero mucho. Son una tremenda bendición. Son unos guerreros valientes y esforzados. Son los hombres de Dios que necesita esta tierra para llevar el mensaje de Jesucristo. Dios te bendiga. Gracias al pastor Israel por estar con nosotros. A todos los que ministraron, muchas gracias. Dios los bendiga. Y la paz de Dios sea sobre ustedes. Amén y amén. Dios les bendiga. Ahí están las prédicas. Aquí están las predicaciones para los que quieran llevárselas en el código QR.

0: Lucas, ¿cómo estamos terminando el día de hoy con este mensaje?
1: Realmente hermoso. Un tiempo precioso en el Señor, un mensaje. Bueno, los tres mensajes realmente hermosos, y cerrando nuestro apóstol Billy con un mensaje preciso de la gloria del Señor en el rostro de Moisés.
0: Pero fue lo que hablamos más temprano cuando empezamos el segundo bloque. Ha sido todo un ciclo, cada uno de los mensajes. Y yo les recomiendo, hermanos, que se pongan a ver cada uno de los mensajes que se dieron. Todos, no se los pierdan. Y en el orden que fueron dados, porque los mensajes, cada uno lleva una parte de este ciclo para llegar a la transformación completa que el Señor nos pide a cada uno de nosotros.
1: Amén, qué hermoso, sí. Qué bonito ver cómo cada mensaje se complementa, y uno y otro, y todos nos llevan a la edificación del cuerpo del Señor. El apóstol nos comentaba que las prédicas van a estar disponibles durante la semana, la van a estar subiendo para que usted en su casa las pueda estudiar, las pueda revisar, las pueda escuchar de nuevo y volver a edificarse.
0: Así es, así es. Mira, muy corto ahí, tomé, Lucas, algunas notas, y por eso es que tengo el celular en la mano. En cuanto a lo que mencionaba el pastor Cristian Jauregui, el camino de la transformación final. La transformación, wow, no es inmediata, es un proceso, y es algo que muchas veces quizás nos confundimos, creemos de que salimos de aquí y estamos transformados. No, y es un proceso paulatino que el Señor nos va llevando y nos va transformando, haciendo pasar por pruebas, por desiertos, pero ahí está Él.
1: Amén, qué bonito. El Señor es nuestro Dios, quien nos acompaña, quien nos sustenta y nos lleva, ¿cierto?, por el camino de la transformación. Realmente hermoso. Y la prédica del hermano Joel, de la batalla del corazón, muy, muy, muy bonito. Me gustó mucho el versículo que usó, que hablaba de que es más importante saber dominarse a uno mismo. Qué hermoso, qué hermoso.
0: Él terminaba sobre todo con que al final la forma, lo que debíamos buscar en este cambio es tener la forma de Cristo, reflejarlo a Él. Y ese era el propósito final de la transformación. Y luego terminamos ya con nuestro apóstol Billy, con ese último mensaje que estuvo dando hasta ahora, recién hasta hace unos minutos, donde
1: hablaba del rostro de Moisés, cómo cambió a tener un encuentro con el Señor. Una prédica realmente hermosa.
0: Hermosa, y como estaba buscando la nota exacta, donde el encuentro con Dios transforma la naturaleza interior.
1: Amén.
0: Lo que habló el hermano catalán al principio, en una parte de su mensaje, que era una transformación desde el corazón, espíritu y cuerpo, se complementa con la manera de hablar, de reaccionar, de mirar, de sentir. Esa es la transformación completa que buscamos en Cristo Jesús.
1: Amén. Me gustó mucho ver que durante la prédica del apóstol, porque no había terminado, y los corros, me incluyo, estábamos pasando adelante, y fue muy bonito porque oímos el llamado y fuimos a atender a eso. Yo vengo de recién cambiarme volando porque estuve ahí presente, y realmente un tiempo hermoso. Los hermanos pasaron a danzar, se empezaron a gozar. Yo estaba ahí con el pastor Pablo Candia danzando, un tiempo realmente hermoso en el Señor, muy edificante.
0: No, tremendo. Yo escuché ese momento cuando el pastor les decía que Él no los había llamado a ustedes. Ustedes sintieron el llamado del Señor para entrar en ese momento, para unir las danzas, para estar en ese momento celebrando, glorificando al Señor a través de este movimiento, y fue especial, especial. Entonces, ha sido el final, como pensábamos, de un tremendo retiro. Sabemos que Dios ha transformado y está transformando la vida de muchos de los hombres, de los varones que están aquí, que van saliendo de acá, no solamente los de casa, sino también los que nos visitaron el día de hoy.
1: Amén.
0: Serán transformados, y ellos serán ejemplos y puntuales de transformación en sus distintas iglesias, congregaciones y familias.
1: Amén. Tengo la fe de que los hombres que participaron hoy día del retiro llegarán a cambiar cosas en su casa, que los hombres serán hombres de búsqueda, hombres de oración, hombres de palabra, que tendrán que cavar, como decía el pastor Felipe, y tendrán un encuentro con el Señor, que su rostro, que su semblante será cambiado. Realmente hermoso.
0: Amén, amén. Y esa transformación es la que se va a reflejar luego, la que debemos mostrar en cada uno de nuestros hogares. Y ese proceso no va a terminar, no termina en ningún momento. Y sería bueno ver si pudiéramos conseguir algún hermano, y le voy a pedir
1: a Renato
0: que pesquemos algún hermano.
1: A ver si me puedes conseguir a ese hermano que lo quiero entrevistar, al que está ahí, sí, por favor, sí, Billy, sí, que venga. Sí, dile, a ver si puede venir. Al de al lado. Sí. Siervito, pase por acá, por favor.
0: Estamos haciendo esto en vivo.
1: Déjame entrevistarte, por favor.
0: Disculpen.
1: Un segundito.
0: Estamos así.
1: Un segundito.
0: Pero queremos traer a los hermanos que van saliendo. Estamos en modo en vivo, así, tratando de tomar a algunos hermanos que quieran compartirnos de lo que han recibido el día de hoy.
1: Déjale, sí, pasa nomás, por favor. Pasa aquí al medio, por favor.
2: ¿Estamos en vivo?
1: ¿Cómo estás?
2: Bien, todo bien, contento, agradecido.
1: Hermano, tu nombre, para empezar.
2: Alejandro es mi nombre.
0: ¿De dónde vienes?
2: De la iglesia de Wynn.
1: Gloria a Dios. ¿El pastor?
2: El pastor Raúl Muñoz.
1: Buenísimo, una hermosa iglesia. Cuéntame, ¿qué tal tu experiencia? ¿Cómo lo viviste? ¿Es tu primer retiro o ya habías estado antes? Cuéntame un poco.
2: Sí, no, la verdad que hemos estado en algunos retiros anteriores y estamos muy contentos como iglesia de Buin de poder participar. Fue una conferencia, un retiro glorioso, nos llenamos de la presencia del Señor, así que nos vamos transformados por fe, nos vamos con palabra de Dios, con alabanza, así que muy agradecidos para este nuevo comienzo que se viene.
0: Amén. ¿Pudiste estar en todos los servicios completos?
2: Sí, gracias a Dios estuvimos desde el comienzo de la mañana, desde el desayuno con los hermanos, con nuestro pastor, así que llenos de la plenaria, llenos de la palabra, llenos de la presencia del Señor.
0: Más o menos, ¿con cuántos hermanos viniste de tu iglesia?
2: Creo que fueron entre 6 o 7 hermanos aproximadamente.
1: Gloria a Dios.
2: Estuvimos acá, así que muy contentos de poder participar.
1: Mi brother, una cosa, si pudieras resumirnos, ¿cuál es el versículo que te marcó, la palabra que llegó a tu vida o algo que cambió en ti de todo lo que hoy día fue entregado? Dime, por favor, un dato.
2: Más que nada, hermanos, yo me quedo con la palabra transformación, la metanoia, el cambio de mente, el cambio de mentalidad finalmente, que yo creo que es lo que nos llevamos para poder impartir también en nuestras casas, en nuestras familias. Así que muy felices de participar, como les cuento.
1: Amén. Muchas gracias, Servito. Que el Señor te bendiga en gran manera. Bendecimos a la iglesia de Buin. Muchas gracias por tu tiempo. El Señor te bendiga mucho, mucho, mucho. Qué hermoso.
0: Qué hermoso, tremendo. Y creo que ese mensaje, esa palabra se repite en cada uno de los varones. Tenemos a bastantes hermanos atrás. Obviamente es difícil tomar alguno.
1: Ahí me están saludando. Qué bonito. Qué bonito. Eso es lo que me gusta y lo decía hoy día después del almuerzo en el backstage primero. Lo hermoso que es compartir con otras iglesias, con otros hermanos, poder edificarnos. Yo lo conozco a él de un matrimonio y ya tomé desayuno con él, un hombre del Señor, así que por eso sabía que era capaz de que lo entrevistáramos. Qué bonito.
0: Estuve dudando porque pensé que le iba a pegar un poco del miedo escénico, pero no, ahí se abrió y nos compartió del mensaje, de lo que le llegó a ellos, no solamente a él, sino a la congregación, porque no es único caso, es decir, tenemos varios hermanos así que vinieron en grupos, en paquetes, así, podríamos decir así, de distintas partes, no solamente de Wynn, incluso algunos de más lejos pudieron venir acá y acompañarnos en este retiro, en este momento, para compartir esta palabra de bendición.
1: Sí, realmente hermoso. Yo estuve danzando con la iglesia de San Bernardo, con la iglesia de Cerro Navia, con la iglesia de la Florida. Estuvimos ahí en conjunto un tiempo muy bonito. Gracias al Señor, un tiempo muy edificante y de palabra que restaura los corazones.
0: Amén. Y bueno, aquí tenemos. Bueno,
1: ¿Será que lo podremos entrevistar?
0: Sí, lo podemos tomar, hermano Juan Carlos, acá.
1: Sí, vamos. Por favor, venga
0: por
1: para
0: fin,
1: acá.
0: Hermano Juan Carlos.
1: Encontramos al mero mero, al organizador, al crack, mi hermano Juan Carlos, ¿cómo está?
0: Hermano, ¿cómo
3: bien,
0: ha estado?
3: Bien, bien.
0: ¿Cómo define al final este retiro?
3: Excelente, grandioso, supera nuestras expectativas. Algo que trabajamos con algún tiempo, oramos, y bueno, todo salió como queríamos y como te digo, superó todas nuestras expectativas. La gran cantidad de hermanos que vinieron desde el norte hasta el sur, desde Cordillera Costa, incluso de otros países, las predicaciones, la palabra, el servicio, todo fue con excelencia, así que fue un hermoso retiro. Así que nos retiramos contentos.
1: Amén.
3: Con la alforja llena y la copa adentro sellada, nos llevamos esa recompensa de parte del Señor.
0: Amén. Y así,
1: qué bonito.
0: Como bien dice el hermano Juan Carlos, nos estamos ya retirando de la transmisión. Ha sido un día tremendo de bendición. Y recuerden, mañana 2 servicios.
1: Exacto, a las 10 de la mañana vamos a ver solo uno para que tengamos tiempo para celebrar el Día de las Madres y también el que tenemos siempre a las 5 de la tarde. Así que dejamos a todos los hermanos invitados a que puedan asistir, a que puedan venir a congregarse, a escuchar palabras, a adorar al Señor, o si no, sintonizarnos por la radio, por el canal de televisión, YouTube, Facebook, Instagram, por todos lados.
0: 10 de la mañana, 5 de la tarde nuevamente. Conéctese, los esperamos. Bendiciones para cada uno de ustedes.
1: Que el Señor les bendiga. Bendiciones.
4: Los bendiga, muchas gracias. Detrás de usted y junto a usted. Un abrazo. Permiso.

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1: ¿Alguien puede decir un fuerte amén? Grítelo fuerte, amén.

pues si vivimos, para el Señor vivimos. Y si morimos, para el Señor morimos. Por tanto, sea que vivamos o que muramos, del Señor somos. Aunque la higuera no florezca, ni en las vides haya fruto, aunque falte el producto del olivo, y los labrados no den mantenimiento, y las ovejas sean quitadas de la majada, y no haya vacas en los corrales.

mis ojos miraré su redención. Con todo, yo me alegraré en Jehová y me gozaré.

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